0: nacionales.
1: Nacionales.
0: Arca amplió la obligación de emitir facturas electrónicas. Arca extendió la obligación de emitir comprobantes electrónicos a nuevos contribuyentes. La normativa estableció distintas fechas de implementación y limitó el uso de facturas impresas. La Agencia de Recaudación y Control Aduanero dispuso una ampliación de la factura electrónica y extendió la obligación a contribuyentes que hasta ahora podían utilizar comprobantes impresos. La medida quedó establecida mediante la Resolución General 5893/2026, publicada este lunes en el Boletín Oficial, y los cambios comenzarán a implementarse desde el mes de noviembre. El organismo estableció que responsables inscriptos exentos y no alcanzados por el IVA, junto con adheridos al régimen simplificado para pequeños contribuyentes, deberán respaldar sus operaciones mediante comprobantes electrónicos o controlador fiscal, según corresponda.
2: Información general.
1: Información general.
0: Las ventas de combustibles cayeron el 4,7% en la provincia de Entre Ríos. Según datos de la Secretaría de Energía de la Nación, el despacho total en la provincia fue de 49.905 metros cúbicos en julio. Si bien la demanda de gasoil mostró mayor estabilidad, la marcada contracción en las naftas traccionó hacia abajo el resultado global, ubicando a la provincia dentro del lote mayoritario de jurisdicciones con caídas interanuales. Durante el mes de julio de 2026, la comercialización de combustibles al público en Entre Ríos registró un total de 49.905 metros cúbicos, lo que representó una caída del 4,7% interanual en comparación con el mismo mes del año anterior.
2: Deportes.
1: Deportes.
0: River se impuso ante Banfield por el torneo clausura en el comienzo del itinerato de Poncio. River sufrió de más, pero supo ganar el resultado y se llevó un triunfo por 3-2 ante Banfield en un partido correspondiente a la séptima fecha del torneo clausura llevado a cabo en el estadio Florencio Sola. Los goles del millonario fueron convertidos por Sebastián Driussi a los 32 minutos del primer tiempo, Thiago Almada de penal a los 41 del mismo periodo y Ángel Correa a los 24 minutos del complemento.
2: Nacionales.
1: Nacionales.
0: La Iglesia advirtió sobre el endeudamiento de las familias argentinas y pidió al gobierno que no tenga una mirada superficial. El titular de la Conferencia Episcopal, Marcelo Colombo, se refirió al aumento de la morosidad en Argentina. El endeudamiento de los hogares argentinos preocupa a la Iglesia, en un contexto en el que la morosidad familiar se convierte en un tema de debate público. El presidente de la Conferencia Episcopal Argentina, Monseñor Marcelo Colombo, reclamó criterios claros para la contratación de deudas.

0: y una intervención concreta de las autoridades nacionales para encontrar un alivio.
1: Información general.
2: Información general.
0: El gobierno otorgó un aumento para militares, fuerzas de seguridad y empleos públicos. Se trata de un esquema de actualización en 4 tramos que se van a pagar de manera escalonada hasta fin de año. También se incrementaron los salarios de los empleados públicos con regímenes especiales. El gobierno publicó las modificaciones salariales que se venían gestionando en las últimas semanas, incluso algunos ya confirmados. Se trata del incremento escalonado para personal de la Administración Pública Nacional, las Fuerzas de Seguridad Federales, con vigencia a partir del mes de septiembre hasta el 31 de diciembre. Las subas quedaron instrumentadas mediante los decretos 832/2026 y 834/2026 y la resolución 844/2026 del Ministerio de Seguridad Nacional.
1: Deportes.
2: Deportes.
0: Histórico golpe del argentino Mariano Nabone venció a Novak Djokovic en el US Open. La nave se impuso en 5 sets y se convirtió en el primer jugador en eliminar al serbio en la primera ronda de un Grand Slam en 20 años. Nole volvió a sufrir problemas físicos y se mostró descompuesto en pleno partido. El tenista argentino Mariano Nabone dio el golpe en el debut del último Grand Slam de la temporada del US Open al derrotar al serbio Novak Djokovic, número 5 del mundo, por 7-6, 5-7, 4-6, 6-2, 6-1 en 4 horas 36 minutos de competencia. En la próxima ronda el platense espera al suizo Stanislas Wawrinka o al italiano Matteo Berrettini.
1: Nacionales.
2: Nacionales.
0: Semana clave para el Super Rig en el Senado. La jornada más pesada será el día miércoles. Tras la reactivación del recinto y la realización de una sesión que sirvió para mostrar, aunque sea, una sensación de escenario controlado, el oficialismo libertario intenta dictaminar esta semana uno de los proyectos que pide el gobierno en el Senado y que ya cuenta con la aprobación de diputados. El Super Rig, que habla de inversiones por más de 1.000 millones de dólares.
1: Información general.
2: Información general.
0: La Libertad Avanza sigue negociando un acuerdo electoral mientras el PRO no descarta competir. Un sector del partido fundado por Mauricio Macri da señales de querer tener candidatos propios a pesar de que sus autoridades vienen conversando con el oficialismo para ir juntas a las urnas. Mientras se sigue preparando para dar pelea en el Congreso por la eliminación de las PASO, el gobierno viene trabajando en consolidar la relación con los aliados para fomentar acuerdos electorales de cara a 2027, a pesar de que estos espacios no terminan de definir una postura al respecto e incluso en ocasiones dan señales de querer competir por separado.
1: Deportes.
2: Deportes.
0: Racing cayó 3-1 ante Independiente Rivadavia en Mendoza y se hunde en el grupo B del torneo clausura. Miljevic marcó para la Academia, pero Río Sartori y Arce, a quienes Cambeses le atajó un penal en el primer tiempo, le dieron el triunfo a la Lepra y la cima de la tabla anual. Los de Avellaneda llevan 6 fechas sin triunfos. Independiente Rivadavia dio vuelta al partido que arrancó en su contra y venció 3-1 a Racing Club en el estadio Bautista Gargantini de Mendoza.
1: Nacionales.
2: Nacionales.
0: El presidente Javier Milei se muestra hiperactivo. Reordena la tropa, retoma la agenda internacional y vuelve a recorrer el interior. Tras el repliegue del último mes, el presidente se muestra en actividad. La reunión de mesa política, el viaje a Chile y el desembarco en Misiones. También la foto con la funcionaria de Donald Trump y la llegada de los representantes del Vaticano. En continuidad con la dinámica de la última semana, el presidente Javier Milei se prepara para una intensa agenda de actividades que incluye varias disertaciones, una reunión de gabinete y un viaje exprés a Chile.
1: Información general.
2: Información general.
0: Renunció al legislador vinculado a uno de los imputados por grooming y abusos en Córdoba. No tengo nada que ocultar. La dimisión del dirigente Ernesto Ramón Flores de Hacemos Unidos se conoció tras la detención de su ex asesor José Aníbal Ricardo Villarreal. Días antes, la legislatura había aprobado la licencia que Flores solicitó cuando todo salió a la luz. En medio de la causa judicial por grooming y abuso sexual de menores en Córdoba, presentó la renuncia a su banca el legislador provincial Ernesto Ramón Cañito Flores. El motivo se dio a conocer este fin de semana tras la detención e imputación de uno de sus ex asesores, José Aníbal Ricardo Villarreal.
1: Deportes.
2: Deportes.
0: Mundo Boca. Boca recupera a Lozano y Pellegrino para la Copa Argentina. los defensores dejaron atrás sus respectivas

0: Últimas lesiones y estarían a disposición de Arruabarrena para el partido del miércoles ante Vélez. Boca comienza a recuperar soldados en medio de una enfermería que todavía mantiene varias bajas de cara al partido del miércoles frente a Vélez por los octavos de final de la Copa Argentina. Rodolfo Arruabarrena volverá a contar con Leandro Lozano y Marcos Pellegrino, quienes ya dejaron atrás sus lesiones y todo indica que serán incluidos en la convocatoria para viajar a Córdoba.
1: Nacionales.
2: Nacionales.
0: Visita del Papa. Nos preparamos para un evento de 600.000 a 800.000 personas, dijo Jorge Macri. Un equipo enviado por la Santa Sede inició reuniones y recorridas por espacios ofrecidos para la ceremonia masiva, mientras que las autoridades porteñas coordinan el operativo con Nación y varias provincias. El jefe de gobierno de la ciudad de Buenos Aires, Jorge Macri, afirmó que la ciudad se prepara para recibir entre 600.000 y 800.000 personas durante la visita del Papa León XIV en noviembre. Este domingo, una delegación oficial del Vaticano llegará a Buenos Aires para iniciar tareas de organización y recorrer los espacios propuestos para el acto central.
1: Información general.
2: Información general.
0: La Municipalidad de Colón desmintió a Orsi y negó que haya existido una denuncia por la planta de Hype Global en Paysandú. El gobierno municipal de la localidad entrerriana de Colón aclaró que nunca había presentado una demanda en la justicia, lo que rebatió la explicación oficial de Montevideo sobre recientes declaraciones del presidente uruguayo. La Municipalidad de Colón desacreditó la versión del gobierno uruguayo, dejó trascender para salvar al presidente Yamandú Orsi de una polémica internacional. El mandatario dijo que en el diferendo por la instalación de la planta High Global en Paysandú, Argentina había retirado la demanda penal contra Uruguay.
1: Deportes.
2: Deportes.
0: En tenis, Echeverry, el primer triunfo argentino en el US Open. Solana Sierra se despidió en el debut. Con una contundente actuación, el platense superó a Vit Kopriva en set corridos. La tenista nacional, mejor ubicada en el ranking, cayó ante Elina Svitolina, número 9 del mundo. El partido de Thiago Tirante fue interrumpido por lluvia cuando perdía 5-2 en el quinto set ante Adrián Mamarino. El tenista argentino Tomás Echeverry volvió a recuperar la sonrisa en el último Grand Slam de la temporada, el US Open, al derrotar en el debut al checo Vít Kopriva por 6-3, 6-4, 6-0. En tanto, Thiago Tirante y Solana Sierra tuvieron distinta suerte. El platense debió suspender el partido frente al francés Adrián Mamarino por la lluvia cuando se encontraba abajo en el quinto set y lo estará reanudando hoy lunes, mientras que la marplatense quedó eliminada tras caer frente a la ucraniana Elina Svitolina.
1: Nacionales.
2: Nacionales.
0: La alianza entre el PRO y la Libertad Avanza vuelve a tensionar a la Unión Cívica Radical bonaerense. La posibilidad de una elección polarizada vuelve a poner al partido centenario ante el dilema de acercarse a Javier Milei o Axel Kicillof. En paralelo, busca fortalecer su estructura y garantizar candidatos en los 135 municipios de Buenos Aires. Las últimas reuniones entre la Libertad Avanza y el PRO para iniciar negociaciones por una alianza electoral renovaron los interrogantes sobre el destino de la Unión Cívica Radical, en especial en Provincia de Buenos Aires.
1: Información general.
2: Información general.
0: Granja Tres Arroyos cerró sin aviso una planta histórica. Denuncian que se retiró maquinaria y que el directorio vació sus oficinas. Granja Tres Arroyos, la empresa que supo ser la mayor avícola de la Argentina, suspendió este fin de semana las operaciones de su planta ubicada en Capitán Sarmiento, provincia de Buenos Aires, sin fecha de reanudación y sin comunicación previa personal. Un comunicado interno al que se pudo acceder notificó que las tareas operativas quedan paralizadas hasta nuevo aviso a partir del 31 de agosto de 2026, con la instrucción de que el personal no concurra a prestar servicios, salvo convocatoria expresa de un encargado o de un supervisor.
1: Deportes.
2: Deportes.
0: Boca vendió a Ceballos al Monza de Italia. Luego de que varios equipos europeos mostraran interés por el changuito, finalmente fue el equipo recién ascendido a la Serie A el que se quedó con el delantero. El Ceneice recibió 5 millones de dólares y se aseguró el 40% de una futura venta. Finalmente, y después de negociaciones con varios equipos europeos, Boca concretó la venta de Ezequiel Ceballos al Monza de Italia. La operación se cerró a cambio de alrededor de 5 millones de dólares y el 40% de una futura venta. El changuito ya viaja a Europa para sumarse al equipo recién ascendido.

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1: Quiero que vean algo conmigo. Todo el pueblo esperaba afuera, en los atrios, para conocer el resultado de la ofrenda. ¿Habrá salido todo bien? ¿Habrá sido aceptada la ofrenda? ¿Saldría vivo de ahí el sumo sacerdote? Trate de imaginarse la alegría y el regocijo en el pueblo cuando veían salir del tabernáculo al sumo sacerdote con una gran sonrisa en sus labios. Su salida de ahí significaba un año más de perdón. Dios había aceptado la ofrenda. Ahora, imagínese la alegría que sentimos usted y yo al saber que nuestro sumo sacerdote Jesús salió victorioso, triunfante, conquistador sobre el pecado, la muerte.

festival, un gran evento se prepara. Una guerra y una celebración de boda tendrá lugar en su momento. Pronto, pero aún no, es la palabra que el centinela da en medio de la neblina de la noche. Él puede percibir un gran resplandor en el horizonte preparándose para avanzar. Despertad, vosotros que dormís. Él llama. ¡Venid!

cerca. Levantaos, brillad, porque la luz ha venido y la gloria del Señor se levanta sobre vosotros. Esperad por el Señor, sed fuertes y de gran valor, y esperad por el Señor.

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1: Estén atentos y piensen bien lo que van a hacer, para que siempre hagan lo correcto. Y confíen plenamente en que Dios los tratará bien cuando regrese Jesucristo. Ustedes, antes de que conocieran la buena noticia acerca de Jesús, hacían todo lo malo que querían. Pero ahora deben obedecer a Dios en todo, como buenos hijos. Primera de Pedro, capítulo 1, versos 13 y 14.
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1: Tú cambiaste mi tristeza y la convertiste en baile. Me quitaste la ropa de luto y me pusiste ropa de fiesta para que te cante himnos y alabe tu poder. Mi Señor y Dios, no puedo quedarme callado, por eso siempre te alabaré. Salmo, capítulo 30, versos 11 y 12.
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3: La alabanza es guerra.

¿Sabías que en el tabernáculo había una cortina que separaba al pueblo de la presencia de Dios? Pero el día que Jesús murió, se rompió la cortina para que todos pudiéramos entrar. La sangre de Jesús quitó todo obstáculo. Podemos entrar con acciones de gracia.

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5: Cuando alguno de ustedes ore, hágalo a solas. Vaya a su cuarto, cierre la puerta y hable allí en secreto con Dios, su Padre, pues Él da de lo que se le pide en secreto. Mateo, capítulo 6, verso 6.
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Él pelea por ti y pelea por mí. Él es el león de la tribu de Judá. Él ruge porque nos protege, nos guarda. ¿Cuántos lo creen? Que tu alabanza suba delante del Señor. Alabanza que hace que nuestros enemigos huyan.

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1: Les aseguro que cualquier cosa que ustedes prohíban aquí en la tierra, desde el cielo Dios la prohibirá. Y cualquier cosa que ustedes permitan, también Dios la permitirá. Mateo capítulo 18, verso 18.
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Solo puedo imaginarme con qué reverencia se acercaba el sumo sacerdote al lugar santísimo. Detrás de ese velo, la misma gloria de Dios moraba entre las alas de los querubines. El lugar de la propiciación, ese mueble santísimo que sirve como el máximo símbolo que Dios cumple sus promesas. El arca del pacto que representa a un Dios.

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2: Más bien, busquen todo lo que sea bueno y que ayude a su espíritu, así como los niños recién nacidos buscan ansiosos la leche de su madre. Si lo hacen así, serán mejores cristianos y Dios los salvará. Primera de Pedro, capítulo 2, verso 2.
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1: Ella lo sacrificó todo por mí. 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
4: El que ama tiene paciencia en todo y siempre es amable. El que ama no es envidioso ni se cree más que nadie. No es orgulloso, no es grosero ni egoísta. No se enoja por cualquier cosa. No se pasa la vida recordando lo malo que otros le han hecho. Primera de Corintios, capítulo 3. Versos 4 y 5.
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5: Uno mío, mío, muy flaquito, muy tremendo. Yo lo quiero muchísimo. Yo quiero que recibamos con un fuerte aplauso a este muchacho. Apuesto. Iba por el camino de la vida y después de un aplauso se cayó de los brazos de Jesucristo. Yo tengo dos opciones: o le pongo el pie encima y lo dejo en el suelo y lo critico y lo juzgo y lo aplasto y lo difamo, o imito a Jesucristo, lo perdono y lo ayudo a levantarse.

Dáselo más fuerte al que restaure, al que levanta al caído. No te voy a dejar en el suelo. El enemigo te empujó con violencia para que tú cayeras. Pero en el nombre de Jesús, levántate y anda. No te vas a quedar en el suelo. En el nombre de Jesús, levántate y camina. ¿A qué nos ha llamado el Señor? A levantar, a restaurar, a perdonar. No te vas a quedar en el suelo. En esta noche, Jesucristo te va a levantar. Pero un día era Samuel quien caminaba y tuve un tropiezo tremendo en la vida y de momento me caí de los brazos del Señor y me encontré el camino aquel que en un momento dado me había ayudado y yo esperaba que Él extendiera su mano y me abrazara y me ayudara a levantar. Pero ¿sabe lo que ese hombre hizo? Me puso el pie encima. Eres demasiado de bueno. Estás disponible 24 horas. Siempre que la gente te llama, estás disponible. Abrazas a todo el mundo. Aconsejas a todo el mundo. Nunca dices que no. Pero cuando tú eres quien necesita, ¿quién aparece? Alaba, alma mía, al Señor. Yo quiero que te sacudas en el nombre del Señor y le digas al enemigo, sácame el pie de encima.

Antes de entrar al lugar santo, los sacerdotes tenían que estar seguros de que había pureza absoluta en su persona y sus vestiduras. Por eso estaba el lavacro, hecho con espejos de bronce para poder ver la suciedad, poder tomar del agua en el lavacro para limpiarse de ser necesario. Igualmente, usted y yo necesitamos ser lavados diariamente. La Biblia es agua purificadora que quita la suciedad que el mundo derrama sobre nuestro pensamiento. A través de esta canción, vamos a pedirle al Señor que nos lave para así continuar en nuestra jornada a su lugar santísimo. ¿Qué le parece?

Y hoy somos nosotros los que te decimos a ti, nada te turbe. Si no es molestia para usted, abraza al que está a tu lado, abrázalo, abrázalo, abrázalo, corre, abrázalo, abrázalo. Y dígale en el oído, venga lo que venga, no te turbes. Cuando toda goma esperanza se termine y te sientas solo y triste, cántalo conmigo, todo el mundo dice.

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Él pelea por ti y pelea por mí. Él es el león de la tribu de Judá. Él ruge porque nos protege, nos guarda. ¿Cuántos lo creen? Que tu alabanza suba delante del Señor. Alabanza que hace que nuestros enemigos huyan.

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0: 100% Radio. Hola, ¿cómo estás? Espero que te encuentres bien, querido amigo, querida amiga. Qué alegría poder encontrarnos una vez más en este tiempo especial, donde nos detenemos un poquito con la rutina, con lo que venimos haciendo, bajamos un cambio y le damos lugar a lo más importante, a nuestra vida, a nuestra conexión con Dios. Y esto es muy, muy bueno, porque hoy vamos a hablar de algo que todos necesitamos y tenemos que escuchar esto con atención porque nos va a bendecir muchísimo. Y yo te animo a que puedas compartir este mensaje con otras personas que necesitan oír esta enseñanza, esta palabra que los va a ayudar a encontrar paz en su mente, ¿sí? Porque aunque muchas veces no lo decimos en voz alta, la salud mental es tan importante. Necesitamos salud mental. A veces simplemente nos ocupamos del cuerpo. Cuando duele algo, bueno, vamos a buscar algún tipo de solución, vamos al médico, nos cuidamos un tiempo, tratamos de comer bien, descansar bien, hacer lo que sabemos que tenemos que hacer. Pero cuando hablamos de salud mental, muchas veces no sabemos cómo encontrar y si necesitamos salud mental. Claro que vivimos tiempos acelerados, cargados de presión, de incertidumbre, de luchas internas, y en medio de todo eso lo tomamos como que es natural, como que es normal, que forma parte de la vida cotidiana. Pero a veces, cuando estamos durante mucho tiempo atravesando eso, podemos llegar a quebrarnos mentalmente, y eso puede producir un sinfín de problemas y dificultades en nuestra vida diaria. Pero más allá de todo eso y de todas esas luchas, incertidumbres, presiones internas, en medio de todo eso, Dios sigue teniendo una palabra clara, práctica y llena de vida para todos nosotros. Porque la Biblia no es un libro que está desconectado de la realidad. Todo lo contrario, es una guía viva que alcanza y suple cada área de nuestra vida, de nuestra existencia. Suple las necesidades, cubre aquellos espacios vacíos que no sabemos cómo llenarlos. La palabra de Dios tiene respuesta para todo, para nuestra existencia, para situaciones con nuestro cuerpo, con nuestra alma, con nuestro espíritu. No es un libro religioso pasado de moda. En la Biblia encontramos respuesta y salida. Y cuando hablamos de este tema, que es salud mental, estamos hablando justamente de eso, de lo espiritual, del alma, de nuestros pensamientos, de nuestras emociones, de nuestras decisiones. Por eso es importante que miremos qué nos enseña la palabra con respecto a este tema, y seguro que te va a bendecir. ¿Me acompañas? Escucha lo que dice la palabra de Dios en Tercera de Juan, capítulo 1, verso 2. Esta es una promesa maravillosa a la cual deberíamos aferrarnos todos y creerla. Y dice: amado, yo deseo que tú seas prosperado en todas las cosas y que tengas salud, así como prospera tu alma. Y qué tremendo esto, ¿verdad? Porque Dios no solo quiere que te vaya bien económicamente o que tengas fuerzas físicas. Él desea que tu alma prospere, que tu interior esté sano, que tu mente esté en paz. Porque una verdad clara es esta: no hay una vida plena sin una mente sana. Y hoy vamos a descubrir principios simples, pero poderosos, para que esta palabra se cumpla en nosotros y para que podamos cuidar la mente, proteger nuestros corazones y vivir con una paz real aún en medio de las tormentas.
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0: Primero entendamos algo importante. No todas las luchas mentales tienen el mismo origen. Hay situaciones que escapan a nuestro control. También hay problemas biológicos o genéticos, experiencias traumáticas. Claro, en esos casos es necesario buscar ayuda profesional. Pero eso, hacerlo, no contradice la fe. Todo lo contrario, es actuar con sabiduría. Es actuar con sabiduría, pero también hay una gran parte de nuestra salud mental que sí está influenciada por cómo vivimos, cómo pensamos y cómo enfrentamos la vida. Proverbios 23:7 dice, porque cuál es su pensamiento en su corazón, tal es él. Entonces, fíjate qué importante que es mirar lo que hay en nuestros pensamientos y cómo influencian en nuestra vida, que somos el producto de lo que pensamos. El producto de los pensamientos que tenemos. Y esto luego forma nuestra vida, cómo enfrentamos la vida, cómo la vivimos. Y es ahí donde Dios nos da herramientas para que cuidemos la mente. Porque todo lo que ocurre en la mente luego se transforma en acciones diarias y forman nuestra conducta. Entonces Dios nos da herramientas para cuidar la mente, para que no se llene de cosas que nos destruyan. Y hay 5 enemigos silenciosos que, si les abrimos la puerta, comienzan a desordenar todo por dentro. Vamos a mencionarlos. El primero es el odio. El odio. El rencor, la amargura, el deseo de venganza, forman parte de todo lo mismo, ¿verdad? Porque alguien dice, nada, yo no tengo odio, pero tenés amargura, y bueno, todo, está todo relacionado. O deseos de venganza. Y todo esto es un veneno lento, que va dando vueltas en tu vida y te va destruyendo. Porque tal vez lo que viviste o lo que pasaste es real. Alguien te hirió, te falló, te traicionó. Pero quedarte con ese dolor te va a enfermar. La Biblia nos enseña un camino distinto. Efesios 4, versos 31 y 32 dicen, quítense de vosotros toda amargura, enojo, ira, gritería y maledicencia y toda malicia. Antes, sed benignos unos con otros, misericordiosos, perdonándoos unos a otros como Dios os perdonó a vosotros en Cristo. Y esto no significa justificar, pero sí es soltar. No es justificar, no es decir, bueno, lo que hizo la otra persona tal vez lo hizo por esto, por lo otro, pobrecito. No, no es justificar. Justificar al otro, para nada. Pero es soltar. Soltar nosotros toda esa carga para ser libres. Si tenés algo de esto, soltalo hoy. Soltalo para que tu mente, tu alma sea libre, puedas vivir en libertad. El segundo enemigo es el miedo. Ese miedo al futuro, a lo que puede pasar, a lo que todavía ni siquiera ocurrió. Ese miedo que te paraliza. ¿Te pasó en algún momento? Tal vez vivís con miedo constante, sos una persona temerosa, pero a lo mejor toda tu vida pudiste vencer, pudiste enfrentar, pero hay algo que te quebró, una situación que viviste y de pronto empezás a vivir con miedo, con temores. Esto a veces surge una crisis, personas que atraviesan mucho estrés, mucho

crisis y comienzan a tener miedo de todo, o lo que se conoce también como ataques de pánico, que de pronto la persona ni sabe por qué y siente un frío, una situación terrible que ni siquiera pueden describir. Tal vez vos que estás del otro lado has vivido esto y sabés a qué me refiero. Parece que nadie va a poder ayudarte, que no hay ninguna salida para este tipo de situaciones, pero yo he visto gente buscar a Dios y restaurarse completamente de esta situación. Segunda de Timoteo 1:7 dice: porque no nos ha dado Dios espíritu de cobardía, sino de poder, de amor y de dominio propio. El espíritu de Dios que hemos recibido es un espíritu de poder. El Espíritu Santo que habita en tu corazón es un espíritu de amor, de dominio propio. Por eso la persona que comienza a buscar a Dios y se llena de ese espíritu, esto contrarresta, expulsa, purifica nuestras almas de miedo, de temores y de todo lo que mencionamos recién, ese miedo que nos paraliza. Porque el miedo no viene de Dios. Y si no viene de Él, no tiene que por qué tener autoridad sobre tu vida. Continuamos. El tercer enemigo es la ira descontrolada. Claro que todos nos enojamos y hay situaciones que nos hacen enojar, pero permitir que la ira gobierne es muy peligroso. No podemos permitir que la ira gobierne nuestra vida. Somos enojones enseguida, estamos enojados por todo. No, no tenemos que permitirlo porque esto también nos va a arruinar la vida espiritual. Dice Efesios 4:26: airaos, pero no pequéis, no se ponga el sol sobre vuestro enojo. No es el enojo lo que destruye acá, no dice que no te enojes, pero que no peques y que no te quedes viviendo ahí, que trates de solucionarlo lo antes posible, te liberes de eso. Esto no tiene que habitar en tu vida, no tenés que permitirlo siempre, no tiene que ser la costumbre todos los días. El cuarto enemigo es la frustración mal manejada. La vida no siempre sale como queremos y si no aprendemos a lidiar con eso, terminamos heridos, resentidos, quebrados por dentro. Somos asaltados por situaciones que no estábamos esperando, sentimos que no somos valorados o fuimos traicionados, cuestiones que todos atravesamos y que nos resienten, que nos hieren, que nos quiebran, porque no todo sale como estábamos esperando, pero esa frustración mal manejada también nos va a quebrar por dentro. Y el quinto enemigo es el pesimismo, es esa forma, esa manera de ver todo con un lente de negativismo, todo mal, esperar siempre lo peor, de perder la esperanza. Y sabes que Dios, frente a los enemigos y todo lo que se levanta en nuestra contra, no te deja desprotegido y sin herramientas para vencer. ¿Por qué ser pesimistas cuando en Cristo somos más que vencedores? ¿Por qué ver todo desde un punto de vista negativo cuando Él nos dice que en Cristo nos da la victoria? Dios no te deja desprotegido. Él te da herramientas, nos da principios que son como un cerco de protección para nuestra vida, para nuestra mente y para que podamos enfrentar todas estas cosas. Y estos principios que encontramos en la palabra, podríamos mencionar la fe. La fe no es negar la realidad, es enfrentarlo todo confiando en Dios. Hebreos capítulo 11, verso 1 dice: es pues la fe, la certeza de lo que se espera, la convicción de lo que no se ve. La fe sostiene cuando todo lo demás se mueve. Cuando todo lo demás falla, la fe se sostiene, la fe en Dios. Y esta fe en Dios te lleva a la gratitud, que es tan importante para nuestra vida. La fe, la gratitud. Cuando empezás a agradecer anticipadamente, aún en medio de los problemas, entonces tu mente cambia. Dice Primera de Tesalonicenses 5:18: dad gracias en todo, porque esta es la voluntad de Dios para con vosotros en Cristo Jesús. Sí, la gratitud es medicina para el alma. Es medicina para el alma. Otra cosa muy importante

Dios hizo cosas perfectas, maravillosas. Nos hizo a nosotros, te hizo a vos. Tenés que entender esto. Otro principio importante es rodearte de bien, de buenas personas. Pero rodearte y no estar solo tampoco. No fuiste creado para vivir solo o sola. Necesitas rodearte, pero de gente que sume, que acompañe, que te levante, que te ayude cuando caes. Eclesiastés 4, versos 9 y 10, dice: mejores son dos que uno, porque tienen mejor paga de su trabajo. Porque si cayeren, el uno levantará a su compañero, pero hay del solo que cuando cayere no habrá segundo que lo levante. Así que es importante con quienes nos rodeamos. No fuiste creado para vivir en soledad, pero busca gente que sume. Elegí bien con quién caminas. Busca gente de Dios, amigos cristianos, creyentes que te desafíen en la fe, que te animen a buscar a Dios. El cuarto principio es mantenerte activo, porque la ociosidad es peligrosa y una mente sin dirección se llena de cualquier cosa. Dios te llamó, nos llamó a vivir con propósito, con un proyecto de vida. Y Dios te ha llamado desde antes de la fundación del mundo, tiene planes y propósitos para ti. Descúbrelos y camina en ellos. El principio también importante, o el quinto principio, es soltar la culpa. Hay gente que vive atada a los errores del pasado, a lo que hizo, a cuánto le falló a Dios, cuántos errores cometió, y siempre está mirando eso. Pero escucha esto, dice Primera de Juan 1:9, si confesamos nuestros pecados, Él es fiel y justo para perdonar nuestros pecados y limpiarnos de toda maldad. Qué hermosa promesa. Y si Dios ya te perdonó en Cristo, ¿por qué seguís cargando lo que Él ya quitó? Déjalo, libérate. Habla con respecto a esto. Confesar significa decir acerca de ese tema o del pecado lo que Dios dice. ¿Qué dice Dios con respecto al pecado? Que ya fueron perdonados. Si le entregaste tu vida, si los confesaste y pusiste tu vida en las manos de Dios, esos pecados, Dios ya no los ve más. Los echó en el fondo del mar, Él ya ni se acuerda de ellos. Y eso es lo que vos también tenés que tener en cuenta y creer, ¿sí? Eso es lo que significa también confesar, es ponerse de acuerdo con Dios con respecto a algo. Y ponete de acuerdo con Dios con respecto a esto. Entonces, si Dios te perdonó, ¿por qué seguís cargando con lo que Él ya quitó? Otro principio importante, el sexto, es cuidar el cuerpo. Lo que haces con tu cuerpo afecta a tu mente. Dormir bien, alimentarte mejor, moverte, evitar vicios, todo eso impacta directamente en tu salud mental. Primera de Corintios, capítulo 6, versos 19 y 20, dice: o ignoráis que vuestro cuerpo es templo del Espíritu Santo, el cual está en vosotros, el cual tenéis de Dios, y que no sois vuestros, porque habéis sido comprados por precio. Glorificad pues a Dios en vuestro cuerpo y en vuestro espíritu, los cuales son de Dios. Y el séptimo principio es ayudar a otros. Cuando salís de vos mismo, de tus problemas, de tus dificultades, y empezás a mirar y ver la forma de bendecir a otros, algo cambia por dentro. Como dice la palabra de Dios en Hechos 20:35, más bienaventurado es dar que recibir. Y esto es una gran verdad, porque dar sana, servir restaura. Cuando ayudas a los demás, te ayudas a vos mismo. Y el último principio es cuidar lo que entra en tu mente. Importantísimo esto, cuidar lo que entra en tu mente, lo que escuchás, lo que ves, lo que consumís. Todo esto deja huella. Filipenses 4:8 dice: por lo demás, hermanos, todo lo que es verdadero, todo lo honesto, todo lo justo, todo lo puro, todo lo amable, todo lo que es de buen nombre, si hay virtud alguna, si hay algo digno de alabanza, en esto pensad. Tu mente es un terreno y vos tenés que decidir qué vas a sembrar. Amigo, amiga, la salud mental

no es un lujo, es una necesidad. Y Dios está interesado en tu mente, en tus pensamientos, en tu paz. No estás solo en esta lucha, no estás desamparado o desamparada. Hay un camino y ese camino comienza cuando decidís abrir la puerta de tu corazón a Dios. Él comienza a hacer esa obra. Vamos a orar juntos, ¿eh? Vamos a orar al Señor diciendo: Señor, en este momento me acerco a ti con un corazón sincero. Tú conoces mis pensamientos, mis luchas internas, las cargas que muchas veces no puedo expresar con palabras. Hoy te entrego mi mente, te entrego mis emociones. Te entrego todo aquello que me está quitando la paz. Tu palabra dice en Isaías 26:3: Tú guardarás en completa paz a aquel cuyo pensamiento en ti persevera, porque en ti ha confiado. Hoy decido confiar en ti. Sana mi interior, Señor. Quita todo temor, toda ansiedad, toda culpa. Arranca de raíz todo pensamiento que no viene de ti. Llena mi mente con tu verdad, con tu paz, con tu esperanza. Dame fuerzas para perdonar, para soltar el pasado, para caminar en libertad. Espíritu Santo, guía mis pensamientos cada día. Que mi vida refleje la paz que solo tú puedes dar. En el nombre de Jesús, amén. Si este mensaje habló tu corazón, no te lo guardes. Compartilo con alguien que hoy necesita paz. 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

0: ¿Cuándo me vas a contestar que sí?
1: Le dije al Señor que sí me amaba.
2: Y Él me dijo que sí, al fin ya estás entendiendo.
1: Muchas veces Él contesta que sí
0: y otras veces te deja en hold o sea, en espera.
1: Hemos aprendido a contentarnos.

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100% Radio. ¿Qué tal, mis queridos amigos? ¿Cómo están ustedes? Es una gran alegría poder compartir este momento y este espacio junto a todos aquellos que semana tras semana nos acompañan en esta propuesta de 100% Radio. Gracias por estar allí del otro lado. Y muchas gracias a todos aquellos que de una o de otra manera se conectan conmigo, se contactan a través de Facebook. Podés encontrarme como Mario Rubén Serrano y también como 100% Radio. A través de estos medios y de los videos que también tengo en YouTube, que también podés buscar o encontrar como Mario Rubén Serrano, podemos llegar a las personas con este mensaje revelador de la naturaleza de Dios, del amor de Dios hacia nuestras vidas, y personas que han mirado, que han escuchado nuestros mensajes, nos relatan y nos cuentan que Dios ha estado obrando en sus vidas tremendamente. Y esto es un gran gozo y es una gran alegría para todos nosotros. Quiero compartir con ustedes un testimonio de una persona que nos escribió en Facebook al escuchar uno de nuestros mensajes que tiene como título Dios no es culpable, y en él yo voy remarcando que algunas personas le echan la culpa a Dios de sus situaciones difíciles, de sus problemas, y una persona nos hizo un comentario realmente maravilloso con respecto a esta enseñanza, y ella nos dice lo siguiente. Dice así su mensaje: muchas gracias por esta charla tan hermosa y tan completa. Contestó muchas de mis preguntas. Hace poco perdí parte de mi familia en un accidente fatal. Ellos fueron mi nieto, de 26 años, y su esposa, de 22, y una niña hermosa que tan solo tenía un año. No encontraba la manera de cómo hacer entender a mi hija que Dios no tuvo nada que ver con esta tragedia. Yo creo mucho en Dios y lo amo por sobre todas las cosas. Tuve que enfrentarme a muchas preguntas que no sabía cómo contestar. Por eso le doy gracias a Dios por esta enseñanza tan valiosa que sé que me va a ayudar a convencer a mi hija de que Dios es un Padre bueno, justo, misericordioso y no nos manda desgracias. Como todo padre bueno, quiere lo mejor para

para nosotros sus hijos. Amén. Muchas gracias, Dios lo ilumine y lo bendiga siempre. Y qué lindo es escuchar estos testimonios, cómo estas palabras y estos mensajes que estamos compartiendo ayudan a traer restauración a los corazones, a acercar el corazón de las personas a Dios, quien no es el culpable de las desgracias, los problemas y las dificultades que podamos estar atravesando. Así que bien, gracias entonces por los comentarios, por sus testimonios. Yo quiero hablarte acerca del ego, que es una de las causas de que padezcamos tristezas, de que muchas veces estemos sumidos en angustia, en depresión. ¿Y qué tiene que ver esto con el ego? Bueno, vamos a ver en Juan capítulo 14, en el verso 28, una declaración asombrosa que Jesús le hace a los discípulos, donde él dice lo siguiente. Oísteis que yo os dije, me voy y vendré a vosotros. Si me amarais, os regocijaríais porque voy al Padre, ya que el Padre es mayor que yo. Esto está en Juan 14, 28. Y la noche antes de su crucifixión, Jesús confrontó a sus discípulos diciendo, muchachos, si ustedes me amaran realmente, no estarían deprimidos en este momento, no estarían preocupados, no se pondrían mal, pero no es así. Ustedes no están contentos porque yo voy al Padre, porque ustedes no están pensando en mí, sino que están pensando en ustedes mismos. Tal vez alguno de los muchachos, de los discípulos, habrá dicho, mira, renuncié a todo para ser tu discípulo, Jesús. Renuncié a mis planes, a mis esperanzas, a mis sueños, a mi negocio de pesca. Era una empresa de pesca y ahora ese negocio, porque lo abandoné, está arruinado. ¿Y qué va a ocurrir conmigo a partir de ahora? ¿Qué va a suceder si tú no resucitas de los muertos o si tú no eres el Mesías y yo no soy uno de los fundadores o discípulos o apóstoles de tu iglesia? Alguno habrá pensado, ¿seremos nosotros los próximos que moriremos? Y vemos aquí algo interesante, porque ese mismo día estos muchachos estaban peleando para ver quién era el más importante y quién era el que merecía el mejor asiento en el reino. Estas cosas que los discípulos demostraban con esta actitud era que en el corazón de ellos había egocentrismo. Tenían un corazón egoísta. En vez de regocijarse porque Jesús iba al Padre, ellos estaban tristes porque pensaban en sí mismos. ¿Qué sería de ellos a partir de ahora? Y si Jesús no era realmente el Mesías, ¿a dónde irían ellos? ¿Cómo empezarían nuevamente con sus trabajos? ¿Cómo recuperar aquello que habían perdido a causa de Jesús? Y tantos otros pensamientos que posiblemente rondaban en la cabeza de estos muchachos a causa del egoísmo que había en el corazón de cada uno de ellos. El egocentrismo causó esa tristeza. Porque si los discípulos verdaderamente hubieran amado a Jesús más que a sí mismos, se hubieran regocijado cuando escucharon que Él iba al Padre. En cambio, se lamentaban por esta inminente pérdida y pensaban, el Señor nos está dejando, ¿qué vamos a hacer? Y estos hombres llegaron a esta época difícil de la vida de Jesús, a la traición, al arresto y a la crucifixión de Cristo, más preocupados por lo que le iba a ocurrir a ellos que por lo que le estaba sucediendo a Jesús. Estaban totalmente consumidos por el ego. Mi querido amigo, mi querida amiga, el Señor quiere también confrontar nuestro egocentrismo. ¿Alguna vez permitiste que el Señor trate con esos sentimientos en donde solo pensamos en nosotros mismos? ¿Qué parte de nuestra vida se caracteriza por el orgullo, el enojo, la crisis, el dolor?
verdaderamente

de todas estas manifestaciones o estas expresiones emocionales demuestran que hay ego en nuestro corazón. Necesitamos realmente amar más a Jesús, mucho más de lo que nos amamos a nosotros mismos. Las situaciones difíciles de la vida tienen una característica muy especial, y es que pueden exponer lo que hay verdaderamente en nuestro corazón. Y no importa si el problema es el dinero, la ruptura del matrimonio, de alguna relación, la muerte de un ser querido. Nosotros decidimos, mis queridos amigos, si eso se convierte en una crisis o no. Dios ya nos ha entregado y nos ha dado todo lo que alguna vez pudiéramos necesitar para tener victoria en esta vida. Pero depende de nosotros que lo usemos, que lo tomemos, que nos apropiemos de estas bendiciones. Tenemos dos opciones: seguir viviendo de manera egoísta o convertirnos en un sacrificio vivo para Jesús. La decisión es de cada uno de nosotros. La mayoría de las veces, por no decir siempre, la tristeza tiene su raíz en el egocentrismo. Por ejemplo, vamos a tomar este ejemplo que es un poco delicado, pero vamos a verlo desde esta perspectiva. Vamos a ver la pérdida de un ser querido. Cuando un ser querido muere, con lágrimas en los ojos, llorando, con dolor, en nuestro corazón nos preguntamos, ¿cómo puedo seguir adelante sin esta persona? Sin mi cónyuge, sin mis padres, sin mis amigos, mis abuelos, mis seres queridos. ¿Cómo voy a seguir adelante sin él o sin ella? Y nos dejamos llevar por emociones intensas y nos enfocamos en ese fallecimiento, en la pérdida, llorando y pensando, nunca más volveré a verlo con vida en esta tierra. Y nos convencemos a nosotros mismos de que nuestra pena es por el difunto, es por la pérdida de esa persona, cuando en realidad es por nosotros mismos. Porque a menos que el fallecido o el difunto no haya conocido a Jesús, bueno, entonces sí, deberíamos estar entristecidos. Pero si es un creyente, si es una persona que recibió a Jesús en el corazón, ese ser amado ahora, en este mismo momento, está en la presencia de Jesús recibiendo su recompensa eterna. ¿Podés imaginarte la atmósfera que hay en el cielo y lo que esa persona está experimentando en ese mismo momento? Pero esta no es la atmósfera que se vive tal vez en un funeral o en una situación donde uno pierde el ser querido, porque nosotros estamos pensando no lo que está viviendo, disfrutando la persona, sino cómo vamos a hacer nosotros para vivir sin ella. Un funeral no debería ser un momento de crisis, tendría que ser una ocasión de gozo, de acción de gracias, de alabanza. ¿Por qué? Porque ese ser amado o ese pariente o esa persona está en ese momento disfrutando en la misma presencia del Señor Jesús. Pero el dolor proviene no por lo que está viviendo esa persona, porque esa persona está en el mejor momento. Si le preguntáramos si quiere volver, seguramente diría que no, porque está junto a Jesús, junto a su Rey amado, el Salvador, donde no hay dolor, donde no hay sufrimiento, donde no hay enfermedad. Pero nosotros, claro, nos quedamos aquí abajo y sufrimos, porque ese dolor está enfocado en nosotros mismos. Proviene nuestro dolor del egoísmo. Cuando estamos pasando por este tipo de situaciones, deberíamos preguntarnos, en realidad, ¿por qué estoy sufriendo? ¿Este dolor es por él o es por mí? Una respuesta sincera seguramente va a revelar que hay egoísmo en nuestro corazón.

Y ya sea que tengamos que enfrentar la pérdida de un ser querido, o una situación, o una pérdida en la vida cotidiana, el egocentrismo, estar centrados en nosotros mismos, puede convertir cualquier situación en una crisis. Las personas egocéntricas se ofenden con facilidad, encuentran cualquier excusa para molestarse por cosas simples, por cosas tontas, y luego se entierran muchas veces en la depresión, en el desánimo, en la derrota. ¿Por qué? Porque están totalmente absortos en sí mismos, en su situación personal. La persona que quiere quitar su vida nunca piensa en la familia, en todo lo que queda aquí en la tierra luego, sino que piensa en sí misma, en terminar con los problemas, con su situación. Pero mi querido amigo, alcemos la vista y miremos que a nuestro alrededor también hay personas, que no somos los únicos en este mundo. Desviemos un poquito nuestra mirada de nuestros propios problemas, miremos la necesidad de los demás, entreguémonos por completo a la causa de Cristo y pidámosle al Espíritu Santo que cambie nuestro corazón, que quite todo egoísmo. Sí, claro, no es fácil ser lastimado, ser traicionados, que hablen mal de nosotros, que nos hieran, que nos difamen. Todo esto hace que nuestro ego tome fuerza, quiera defenderse. Pero aprendamos de Jesús, que Él dijo: aprendan de mí, que soy manso y humilde de corazón, y hallaréis descanso para vuestras almas. Mi querido amigo, mi querida amiga, ten un momento para estar en la presencia de Dios, decirle: Señor, quita todo egoísmo de mi corazón. Ayúdame a ser más humilde, así como tú, para tener victoria y descanso en mi alma. Ayúdame, Espíritu Santo. Padre, te rogamos en este momento que ayudes a cambiar nuestro corazón y a quitar de nosotros todo egocentrismo, todo aquello que tal vez nos lleva a pensar solo en nosotros y no pensar en los demás. Ayúdanos a tener un corazón humilde, manso y humilde, para hallar descanso para nuestras almas, para quitar de nuestro corazón el enojo, la tristeza, y poder perdonar aun aquellos que nos dañaron. Renunciamos al ego y ayúdanos a caminar en humildad de corazón. En el nombre de Jesús, amén y amén. Muchas gracias, mis queridos amigos, por haber compartido este momento con nosotros. Dios te bendice.

0: y hasta la próxima.
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2: ¿Qué tal, mis queridos amigos? ¿Cómo están ustedes? Es una gran alegría poder compartir este momento y este espacio junto a todos aquellos que semana tras semana nos acompañan en esta propuesta de 100% Radio. Gracias por estar allí del otro lado. Y muchas gracias a todos aquellos que de una o de otra manera se conectan conmigo, se contactan a través de Facebook. Podés encontrarme como Mario Rubén Serrano y también como 100% Radio. A través de estos medios y de los videos que también tengo en YouTube, que también podés buscar o encontrar como Mario Rubén Serrano, podemos llegar a las personas con este mensaje revelador de la naturaleza de Dios, del amor de Dios hacia nuestras vidas, y personas que han mirado, que han escuchado nuestros mensajes, nos relatan y nos cuentan que Dios ha estado obrando en sus vidas tremendamente. Y esto es un gran gozo y es una gran alegría para todos nosotros. Quiero compartir con ustedes un testimonio de una persona que nos escribió en Facebook al escuchar uno de nuestros mensajes que tiene como título Dios no es culpable, y en él yo voy remarcando que algunas personas le echan la culpa a Dios de sus situaciones difíciles, de sus problemas, y una persona nos hizo un comentario realmente maravilloso con respecto a esta enseñanza, y ella nos dice lo siguiente. Dice así su mensaje: muchas gracias por esta charla tan hermosa y tan completa. Contestó muchas de mis preguntas. Hace poco perdí parte de mi familia en un accidente fatal. Ellos fueron mi nieto de 26 años y su esposa de 22 y una niña hermosa que tan solo tenía un año. No encontraba la manera de cómo hacer entender a mi hija que Dios no tuvo nada que ver con esta tragedia. Yo creo mucho en Dios y lo amo por sobre todas las cosas. Tuve que enfrentarme a muchas preguntas que no sabía cómo contestar. Por eso le doy gracias a Dios por esta enseñanza tan valiosa que sé que me va a ayudar a convencer a mi hija de que Dios es un Padre bueno, justo, misericordioso y no nos manda desgracias. Como todo Padre bueno, quiere lo mejor para nosotros, sus hijos. Amén. Muchas gracias, Dios lo ilumine y lo bendiga siempre. Y qué lindo es escuchar estos testimonios, cómo estas palabras y estos mensajes que estamos compartiendo ayudan a traer restauración a los corazones, a acercar el corazón de las personas a Dios, quien no es el culpable de las desgracias, los problemas y las dificultades que podamos estar atravesando. Así que bien, gracias entonces por los comentarios, por sus testimonios. Yo quiero hablarte acerca del ego, que es una de las causas de que padezcamos tristezas, de que muchas veces estemos sumidos en angustia, en depresión. ¿Y qué tiene que ver esto con el ego? Bueno, vamos a ver en Juan capítulo 14, en el verso 28, una declaración asombrosa que Jesús le hace a los discípulos, donde él dice lo siguiente. Oísteis que yo os dije, me voy y vendré a vosotros. Si me amarais, os regocijaríais porque voy al Padre, ya que el Padre es mayor que yo. Esto está en Juan 14, 28. Y la noche antes de su crucifixión, Jesús confrontó a sus discípulos diciendo: muchachos, si ustedes me amaran realmente, no estarían deprimidos en este momento, no estarían preocupados, no se pondrían mal, pero no es así.

están contentos porque yo voy al Padre, porque ustedes no están pensando en mí, sino que están pensando en ustedes mismos. Tal vez alguno de los muchachos, de los discípulos, habrá dicho: mira, renuncié a todo para ser tu discípulo, Jesús. Renuncié a mis planes, a mis esperanzas, a mis sueños, a mi negocio de pesca. Era una empresa de pesca y ahora ese negocio, porque lo abandoné, está arruinado. ¿Y qué va a ocurrir conmigo a partir de ahora? ¿Qué va a suceder si tú no resucitas de los muertos o si tú no eres el Mesías y yo no soy uno de los fundadores o discípulos o apóstoles de tu iglesia? ¿Alguno habrá pensado, seremos nosotros los próximos que moriremos? Y vemos aquí algo interesante, porque ese mismo día estos muchachos estaban peleando para ver quién era el más importante y quién era el que merecía el mejor asiento en el reino. Estas cosas que los discípulos demostraban con esta actitud era que en el corazón de ellos había egocentrismo. Tenían un corazón egoísta. En vez de regocijarse porque Jesús iba al Padre, ellos estaban tristes porque pensaban en sí mismos. ¿Qué sería de ellos a partir de ahora? Y si Jesús no era realmente el Mesías, ¿a dónde irían ellos? ¿Cómo empezarían nuevamente con sus trabajos? ¿Cómo recuperar aquello que habían perdido a causa de Jesús? Y tantos otros pensamientos que posiblemente rondaban en la cabeza de estos muchachos a causa del egoísmo que había en el corazón de cada uno de ellos. El egocentrismo causó esa tristeza. Porque si los discípulos verdaderamente hubieran amado a Jesús más que a sí mismos, se hubieran regocijado cuando escucharon que Él iba al Padre. En cambio, se lamentaban por esta inminente pérdida y pensaban: el Señor nos está dejando, ¿qué vamos a hacer? Y estos hombres llegaron a esta época difícil de la vida de Jesús, a la traición, al arresto y a la crucifixión de Cristo, más preocupados por lo que le iba a ocurrir a ellos que por lo que le estaba sucediendo a Jesús. Estaban totalmente consumidos por el ego. Mi querido amigo, mi querida amiga, el Señor quiere también confrontar nuestro egocentrismo. ¿Alguna vez permitiste que el Señor trate con esos sentimientos en donde solo pensamos en nosotros mismos? ¿Qué parte de nuestra vida se caracteriza por el orgullo, el enojo, la crisis, el dolor? Verdaderamente todas estas manifestaciones o estas expresiones emocionales demuestran que hay ego en nuestro corazón. ¿Necesitamos realmente amar más a Jesús? Mucho más de lo que nos amamos a nosotros mismos. Las situaciones difíciles de la vida tienen una característica muy especial, y es que pueden exponer lo que hay verdaderamente en nuestro corazón. Y no importa si el problema es el dinero, la ruptura del matrimonio, de alguna relación, la muerte de un ser querido. Nosotros decidimos, mis queridos amigos, si eso se convierte en una crisis o no. Dios ya nos ha entregado y nos ha dado todo lo que alguna vez pudiéramos necesitar para tener victoria en esta vida. Pero depende de nosotros que lo usemos, que lo tomemos, que nos apropiemos de estas bendiciones. Tenemos dos opciones: seguir viviendo de manera egoísta o convertirnos en un sacrificio vivo para Jesús. La decisión es de cada uno de nosotros. La mayoría de las veces, por no decir siempre, la tristeza tiene su raíz en el egocentrismo. Por ejemplo, vamos a tomar este ejemplo que es un poco delicado, pero vamos a verlo desde esta perspectiva. Vamos a ver la pérdida de un ser querido. Cuando un ser querido muere, con lágrimas en los ojos, llorando, con dolor, en nuestro corazón nos preguntamos: ¿cómo puedo seguir adelante sin esta persona? Sin mi cónyuge, sin mis padres, sin mis amigos, mis abuelos,

Sí, deberíamos estar entristecidos, pero si es un creyente, si es un creyente, si es una persona que recibió a Jesús en el corazón, ese ser amado ahora, en este mismo momento, está en la presencia de Jesús recibiendo su recompensa eterna. ¿Podés imaginarte la atmósfera que hay en el cielo y lo que esa persona está experimentando en ese mismo momento? Pero esta no es la atmósfera que se vive tal vez en un funeral o en una situación donde uno pierde el ser querido, porque nosotros estamos pensando no lo que está viviendo o disfrutando la persona, sino cómo vamos a hacer nosotros para vivir sin ella. Un funeral no debería ser un momento de crisis, tendría que ser una ocasión de gozo, de acción de gracias, de alabanza. ¿Por qué? Porque ese ser amado o ese pariente o esa persona está en ese momento disfrutando en la misma presencia del Señor Jesús. Pero el dolor proviene no por lo que está viviendo esa persona, porque esa persona está en el mejor momento. Si le preguntáramos si quiere volver, seguramente diría que no, porque está junto a Jesús, junto a su Rey amado, el Salvador, donde no hay dolor, donde no hay sufrimiento, donde no hay enfermedad. Pero nosotros, claro, nos quedamos aquí abajo y sufrimos, porque ese dolor está enfocado en nosotros mismos. Proviene nuestro dolor del egoísmo. Cuando estamos pasando por este tipo de situaciones, deberíamos preguntarnos, en realidad, ¿por qué estoy sufriendo? ¿Este dolor es por él o es por mí? Una respuesta sincera seguramente va a revelar que hay egoísmo en nuestro corazón.

Y ya sea que tengamos que enfrentar la pérdida de un ser querido, o una situación, o una pérdida en la vida cotidiana, el egocentrismo, estar centrados en nosotros mismos, puede convertir cualquier situación en una crisis. Las personas egocéntricas se ofenden con facilidad, encuentran cualquier excusa para molestarse por cosas simples, por cosas tontas, y luego se entierran muchas veces en la depresión, en el desastre.

0: ánimo y la derrota. ¿Por qué? Porque están totalmente absortos en sí mismos, en su situación personal. La persona que quiere quitar su vida nunca piensa en la familia, en todo lo que queda aquí en la tierra luego, sino que piensa en sí misma, en terminar con los problemas, con su situación. Pero mi querido amigo, alcemos la vista y miremos que a nuestro alrededor también hay personas, que no somos los únicos en este mundo. Desviemos un poquito nuestra mirada de nuestros propios problemas, miremos la necesidad de los demás, entreguémonos por completo a la causa de Cristo y pidámosle al Espíritu Santo que cambie nuestro corazón, que quite todo egoísmo. Sí, claro, no es fácil ser lastimado, ser traicionados, que hablen mal de nosotros, que nos hieran, que nos difamen. Todo esto hace que nuestro ego tome fuerza, quiera defenderse. Pero aprendamos de Jesús, que Él dijo: aprendan de mí, que soy manso y humilde de corazón, y hallaréis descanso para vuestras almas. Mi querido amigo, mi querida amiga, ten un momento para estar en la presencia de Dios y decirle: Señor, quita todo egoísmo de mi corazón. Ayúdame a ser más humilde, así como tú, para tener victoria y descanso en mi alma. Ayúdame, Espíritu Santo. Padre, te rogamos en este momento que ayudes a cambiar nuestro corazón y a quitar de nosotros todo egocentrismo, todo aquello que tal vez nos lleva a pensar solo en nosotros y no pensar en los demás. Ayúdanos a tener un corazón humilde, manso y humilde, para hallar descanso para nuestras almas, para quitar de nuestro corazón el enojo, la tristeza, y poder perdonar aun aquellos que nos dañaron. Renunciamos al ego y ayúdanos a caminar en humildad de corazón. En el nombre de Jesús, amén y amén. Muchas gracias, mis queridos amigos, por haber compartido este momento con nosotros. Dios te bendice y hasta la próxima.
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3: Hola, hola, ¿cómo estás? Bienvenido, bienvenida a este nuevo encuentro donde estamos mirando juntos la palabra de Dios, comenzando este año maravilloso que el Señor nos ha entregado. Y el año es un año bendecido. Los años que tenemos en el Señor son años bendecidos. ¿Por qué? Porque no es en sí el que es bendecido el año, sino nosotros somos bendecidos. Efesios capítulo 1, verso 3 dice que hemos sido bendecidos con toda bendición en los lugares celestiales en Cristo. Y el libro de Pedro nos dice, una de las cartas de Pedro, que hemos sido bendecidos con todas las cosas que pertenecen a la vida y la piedad, nos han sido entregadas mediante su divino poder. Todas las cosas ya nos han sido entregadas, tiempo pasado. Entonces, no son bendecidas las cosas, no son bendecidos los años, no es bendecido el trabajo, nosotros somos los bendecidos. Y cuando transitamos un año tomados de la mano de Jesús, ese año va a ser el mejor año, ¿sí? De todas las posibilidades que tengamos, por ejemplo, si pasamos ese año alejados de Dios, no va a ser lo mismo que si vamos aferrados a sus promesas, a su palabra, nos tomamos fuerte de su mano. Y esto es lo que tenemos que tratar de entender, que la bendición está sobre nosotros. Y si caminamos juntos a Cristo, tomados de su mano,

aferrados a Él, poniéndolo en el primer lugar y enfocados en Cristo, vamos a avanzar en victoria. Y eso es lo que quiero compartirte hoy, la importancia de estar enfocados en Cristo, en Dios. Es tan importante, sobre todo en este tiempo que estamos viviendo. Cuando inician los años, normalmente se hacen muchas declaraciones, se vaticinan algunas cosas, ¿sí? Empezamos este año con anuncios y situaciones importantes a nivel mundial, ¿sí? Que cosas que durante muchos años no se concretaban, comenzaron a concretarse, y hay muchas profecías con respecto a lo que se espera para este año. Pero más allá del año que vivamos y de las profecías, algunas buenas, algunas llenas de esperanza, otras tal vez son un poquito más oscuras o carentes de positivismo. Más allá de todo, ¿sí? Estamos en los últimos tiempos, y lo que nosotros como hijos de Dios tenemos que entender es que siempre en Dios, las cosas para aquel que está en Dios son diferentes. Más allá de que se digan diferentes perspectivas o haya opiniones o profecías buenas y otras no tan buenas con respecto al año que va a transcurrir, nosotros tenemos promesas de Dios para aquellos que estamos en Cristo, como Jeremías capítulo 29, versos 11 al 13, donde justamente habla de lo que estaba compartiéndote hace un momento. Dice: porque yo sé los pensamientos que tengo acerca de vosotros, dice Jehová, pensamientos de paz y no de mal, para daros el fin que esperáis. Entonces me invocaréis y vendréis y oraréis a mí, y yo os oiré, y me buscaréis y me hallaréis. ¿Por qué? Porque me buscaréis de todo vuestro corazón. Este es el desafío para nosotros: buscar a Dios, pero no así que lo busco, sino de todo nuestro corazón. Y dice la promesa que si lo buscamos, lo vamos a encontrar. Lo vamos a encontrar. No nos vamos a tropezar con las bendiciones, ni nos vamos a tropezar con Dios, ni con la revelación por accidente. Tiene que haber una búsqueda, una intención de nuestro corazón de determinarnos buscar, invocar, orar al Señor. Y Él promete: yo te voy a oír y me vas a encontrar porque me buscas de todo corazón. Y dice Él que Él tiene pensamientos para nosotros, es decir, Él ya tiene planes, propósitos para lo que resta del año y de nuestra vida. Y dice: son pensamientos de paz, no de mal, para daros el fin que esperáis. Otra versión de la palabra dice: para darles un futuro y una esperanza. Y esto es interesante. Esta palabra se la dio el Señor a un pueblo rebelde, un pueblo que había dejado de buscar a Dios, se había apartado, seguían sus propios caminos. Ellos estaban, haciendo cualquier cosa, viviendo como querían, apartados del Señor, no teniendo en cuenta a Dios en su vida. Y ahora estaban sufriendo consecuencias, pasando por situaciones terribles que no sabían cómo enfrentar. Estaban a punto de ser invadidos por una nación enemiga. Pero más allá de todo eso, dice el Señor: yo sé lo que pienso acerca de ustedes. Mis pensamientos no son de mal. Esto que están viviendo, esta situación terrible que están atravesando, es por la desobediencia, es por el pecado, porque apartarte de Dios nunca trae cosas positivas. Yo sé que Dios es bueno, que Él nos ama, que... Y acá lo dice: ustedes están atravesando, van a pasar por un saqueo,
van a ser llevados cautivos, va a haber una invasión, nos van a llevar a otra nación, pero no es lo que yo quiero. Yo tengo pensamientos buenos, yo quiero lo mejor para ustedes. Esto que están viviendo ahora es a causa de la desobediencia, que son cabezas duras, que yo les digo las cosas y ustedes no me escuchan. Y a veces, amigos queridos, decimos, sí, yo estoy pasando por esto porque Dios me envía esto. Pero la verdad es que no, Dios no te envía, Dios te envía su voluntad, y su voluntad es buena, es agradable, perfecta. Él tiene pensamientos acerca de vos, dice, de paz, no de mal, no de enfermedad, no de fracaso. Todo eso viene porque caminamos sin buscarle, sin estar aferrados a Él, a su palabra. Y para revertir eso, dice aquí, vengan, búsquenme, invóquenme, oren a mí, yo los voy a oír, pero búsquenme de corazón, ¿eh? ¿Qué es buscar de corazón al Señor? Es que no lo busco a Dios para que me zafe de una situación que estoy atravesando y después me olvido. No. Lo busco porque yo sé que Él es la vida, yo sé que Él es mi salvación, yo sé que Él es mi todo. Y cuando lo busco de esa forma, lo voy a encontrar. Cuando hacemos simplemente una búsqueda de Dios para zafar, para pasarla lo mejor posible, para quedar bien, eso no es buscar de corazón, ¿sí? A veces hay personas que salen, por ejemplo, de estar presas y tienen que hacer buena letra porque si no los meten de nuevo preso. Entonces, ¿qué hacen? Van a una iglesia y buscan allí como un refugio, como para que digan, ah, mira, está yendo a la iglesia. Pero en el corazón de esa persona no está el deseo de realmente entregarse a Dios de corazón. Cualquier momento va a ser la suya de nuevo. Pero hay otros que sí, ¿eh? Hay otros que salen de estar presos y quieren de Dios, y sus vidas son realmente transformadas, transforman a otros, son instrumentos de bendición. Y no es que Dios lo hace con algunos sí, con algunos no. El que quiere realmente el cambio, la transformación de parte de Dios, y se rinde a Él de todo corazón, encuentra la salida. Encuentra la salida. Hace tiempo escuchaba a gente que se estaba bautizando y daban testimonio. Muchos de ellos salían de drogas, de vicios, de terribles. En poco tiempo ya estaban ahora sirviendo al Señor. Dejaron por completo el vicio de la droga, del alcohol, del cigarro, de los juegos de azar. Y yo pensaba, ¿y qué con aquellos que a veces estamos orando? ¿Sí? Yo tengo conocidos que están en las drogas, que roban a sus padres, y que recaen, que hacen un tiempito de rehabilitación, vuelven otra vez a robar y no salen adelante. Y vos les hablás del Señor y te dicen, sí, pero no los ves en la iglesia, no buscan a Dios. Y piensan ellos que es mágico, ¿viste? Que porque vos orás por ellos y le frotás la mano en la cabeza, ellos van a cambiar. Pero si no buscamos de corazón, el cambio no viene. Hay que ir, rendirnos completamente al Señor, y ahí viene la bendición, ahí viene la transformación, ahí lo vamos a encontrar porque lo buscamos de todo corazón. Y amigos, amigas, más allá de lo que el año tenga por delante o de lo que nos esté esperando, dice Efesios capítulo 5, mirad pues con diligencia cómo andéis, no como necios, sino como sabios, aprovechando bien el tiempo, porque los días son malos. Acá nos habla que los últimos tiempos, los días son malos. Pero claro, ¿qué dice? Bueno, pásense llorando, lamentándose por todo, quejándose como lo hace el mundo. No, aprovechen bien el tiempo. Como los días son malos, acá les doy un consejito, les dice el Señor. Sean sabios, no sean necios. Sean sabios, no sean insensatos.

Y la clave para enfrentar estos días malos es ser entendidos de cuál sea la voluntad del Señor. No os embriaguéis con vino, en lo cual hay disolución, antes bien sed llenos del Espíritu Santo. Bueno, acá hay mucho, mucho material sustancioso, rico, para poder nutrir nuestro espíritu. Pero estamos en la radio, ¿sí? Estamos en la radio y me estás escuchando. Tal vez estás ahí en tu trabajo haciendo cosas y no podemos profundizar tanto. Vas en tu vehículo escuchando y decís, bueno, la verdad que la revelación de esta es tan profunda que voy a tener que tomar nota y no tenés tiempo, lo entiendo. Hay un lugar para eso, pero voy a tratar de ser sencillo y dejarte esto de manera clara, y es que cuando los días son malos, es ahí donde más necesitamos conocer la voluntad del Señor. ¿Y cómo conozco la voluntad del Señor? No solo dice que la conozcamos, sino que nos llenemos del Espíritu. Y esa palabra, llenos del Espíritu, a veces se da como que es un vaso que está medio vacío, hay que llenarlo. Y después se vacía de nuevo, tal vez, con los problemitas que uno atraviesa, porque simplemente se fue a dormir y comienza un nuevo día, otra vez estoy vacío, tengo que llenarme. Y tenemos esa idea en la cabecita. Pero en realidad, sed llenos del Espíritu también no solo nos habla de una experiencia espiritual poderosa, como fue en Pentecostés, que dice que descendió el Espíritu Santo, empezaron a hablar en lenguas y fueron todos llenos del Espíritu Santo. Después habla de que cuando los creyentes piden confianza y valor, también el lugar que estaba tembló y donde estaban reunidos, tembló, es decir, que hubo una manifestación ahí, poderosa, y fueron llenos del Espíritu. Y está bien, necesitamos ese mover, esa unción, esa gloria, pero también representa ser llenos del Espíritu, ser controlados, controlados, dirigidos por el Espíritu Santo. Y dice, conozcan la voluntad de Dios, pero déjense dirigir por el Espíritu también. Porque, a ver, una cosa es la revelación que el Espíritu trae a nuestra vida y guarda, no es sencillo. A veces, y ahora vamos a ver también un poquito cómo recibir la revelación, pero a veces creemos, decimos, Señor, revélate, Señor, revélate, Señor, muéstrame, Señor, háblame. Y está muy bien, pero ¿qué pasa después cuando Él habla? ¿Qué pasa después de que hemos recibido ese plan de Dios y Dios nos comparte su sueño, su propósito? ¿Qué hacemos? Y bueno, ah, qué lindo, Dios me reveló y ya está, lo anotamos, quedó en un cuaderno viejo. No, no, ahora hay que dejarse controlar y guiar por el Espíritu Santo y permitir que Él nos muestre qué tengo que hacer, hacia dónde tengo que dirigirme. ¿Qué debo hacer con esa revelación? Ahí también tenemos que orar, porque a veces es una revelación poderosa y no sabemos qué hacer. Entonces vamos y le decimos, Espíritu Santo, gracias por esta revelación, por traerme este conocimiento, pero ¿cómo hago para ponerlo en práctica, para que se manifieste todo esto en mi vida? Guíame, Señor, gracias. Y ayúdame a que obedezca, que lo que vos me decís yo pueda obedecer para que esto dé fruto. Para que esto dé fruto. Porque cuando obedecemos a lo que el Espíritu Santo nos dice, suceden cosas tremendas, cosas tremendas. Recuerdo un testimonio de una mujer que estaba en su casa y ella estaba cocinando y estaba en este deseo de escuchar la voz de Dios y de ser sensible a lo que el Espíritu Santo decía. Entonces quería conocer la voluntad de Dios y hablaba con el Señor, mostrame, Señor, qué tengo que hacer, yo lo que vos me digas.

Y yo lo voy a hacer, Señor. Y de pronto le llega una palabra al corazón y le dice: anda al supermercado, supermarket o algo así. Anda. Y ella agarró y no tenía que comprar nada, pero bueno, escuchó esa voz clara de Dios y dijo: bueno, voy a ir a ver qué pasa. Y llega a ese lugar, no sabía esta mujer qué era lo que tenía que hacer, no sabía qué era lo que había que hacer, pero bueno, le obedeció el Señor. Entonces llega a ese lugar y estaba medio vacío el supermercado, no había mucha gente. Entonces dice: Señor, ¿y ahora qué? Dice: bueno, mira, ella oraba, oraba, había una cajera que estaba ahí y no había gente prácticamente. Entonces dice: bueno, Señor, acá estoy. ¿Qué tengo que hacer? Y siente de pronto que el Señor la guía que vaya hacia un lugar determinado, que era medio que estaba en un lugar allí apartado. Y había unas máquinas, máquinas como si fueran heladeras, heladeras exhibidoras, ¿sí? Que estaban en desuso, en un rincón. Y había varias heladeras, y entre ellas había un espacio, un pequeño espacio, ¿sí? Estaba una heladera, un pequeño espacio y otra heladera exhibidora, esas que son verticales. Y el Señor le dice: metete ahí en ese espacio. Señor, ¿qué me está diciendo? Y ella sentía eso, que el Señor le decía eso. Entonces, esta mujer obedeció y se puso ahí. Y se quedó ahí entre medio de las dos heladeras. Y le dijo el Señor: bueno, empieza a orar. ¿Qué? ¿Cómo? Empieza a orar. Y esta mujer agarró y obedeció y se puso a orar ahí, en medio de esas dos heladeras, en una situación media extraña, en un lugar rarísimo. Y empezó a orar, empezó a orar. Cerró los ojos y oraba, y oraba. Y de pronto escucha como un gemido. Y abre los ojos. ¿Y qué ve? Ve a la cajera. La cajera que estaba ahí, en ese lugar, que la había observado, la estaba observando. Y esta chica comenzó a llorar y a llorar. Y entonces esta mujer de Dios se acerca y le dice: ¿qué pasa? ¿Por qué llorás? Dice: porque yo, dice, me acabo de enterar que, bueno, que estoy embarazada. No terminé mis estudios, no estoy trabajando hace unos meses acá, y mi novio, cuando se enteró, se fue de la ciudad. Y yo estoy desesperada porque no sé qué hacer. Todo indica que yo tengo que abortar, que quitarme esta criatura porque no puedo. No puedo, soy joven, no terminé mis estudios, me abandona mi novio, mis padres están desesperados y no sabemos qué hacer. Y yo estaba allí en la caja y dije: Señor, si vos existís, dame una señal. Yo no quiero vivir más así. Me quiero suicidar, me quiero matar yo y este bebé que tengo conmigo. Estoy desesperada. Estoy muy mal. Si vos existís, dame una señal. Sí, pero dame una señal poderosa, algo que no queden dudas de que sos vos, que existís, que me podés ayudar en esto. Yo te pido que una persona venga y se ponga en medio de ese lugar ahí, entre esas dos exhibidoras, y se ponga a orar. Es una locura, porque nadie va a hacer eso. Pero esa es la señal de que vos me amás y que no querés que yo termine con mi vida. Y ahí esta mujer quedó conmocionada porque obedeció a Dios y esto ayudó a salvar una vida. La vida de esta joven que estaba a punto de perder su vida, quería una señal de parte de Dios, pero
Dios le dio la señal y había alguien que estuvo con la oreja.

Mente abierta, escuchando lo que Dios quería decir y fue de tanta bendición. Y sabes que tenemos que ser guiados por el Espíritu Santo, sobre todo en estos últimos tiempos, estos últimos tiempos que estamos viviendo. Y dice el Salmo 32, versos 8 y 9, te haré entender y te enseñaré el camino en qué debes andar. Sobre ti fijaré mis ojos. No seáis como el caballo, como el mulo, sin entendimiento, que han de ser sujetados con cabestro y con freno, porque si no, no se acercan a ti. Y acá este salmo es interesante, porque parece que habla, que son tiempos verbales diferentes. Primero, en el verso 8, comienza diciendo, te haré entender y te enseñaré el camino en que debes andar. Punto y seguido, sobre ti fijaré mis ojos. Te haré entender y te enseñaré el camino en que debes andar. Y aquí evidentemente es el Señor que está hablando, ¿sí? Que está diciendo. Pero parecería también que es un diálogo entre Dios y el hombre. Te haré entender y te enseñaré el camino en que debes andar. Y el hombre responde, sobre ti fijaré mis ojos. Y el Señor dice, no seas como el caballo, como el mulo, sin entendimiento, que han de ser sujetados con cabestro, con freno, porque si no, no se acercan a ti. El deseo de Dios es mostrarnos, hacernos entender, pero para eso, para que podamos lograr eso, tenemos que fijar nuestros ojos en Él. Poner nuestra atención en el Señor, estar atentos a su guía, a su dirección, qué es lo que Él quiere para nosotros, mirar las circunstancias, mirar lo que ocurre a nuestro alrededor y saber interpretar los tiempos. Pero hay que fijar nuestros ojos. No nos tropezamos, como dije hace un momento, con la revelación, no nos tropezamos con las bendiciones. No, hay que estar atentos y mirar al Señor. Fijar nuestros ojos, no fijes tus ojos en los problemas que tenés, en las situaciones negativas o en lo que el mundo o los reportes del mundo. Fija tus ojos en Cristo. Y dice, no seas como el caballo, como el mulo, sin entendimiento, que han de ser sujetados con cabestro y con freno, porque si no, no se acercan a ti. Y los caballos o el mulo, para poder ser montados, ¿sí? Hay que domarlos. Y la doma a veces es dolorosa. La doma es dolorosa. Porque a veces el caballito no quiere que nadie se le suba encima. En el lomo no quiere, no quiere, no quiere. Es un animal salvaje y no quiere. Es imposible hasta que se doma. Pero esa domada lleva tiempo y también es dolorosa para el caballo, para el mulo. Hasta que lo sujetan con cabestro y con freno, porque si no, no obedecen, no se dejan dirigir, ¿sí? Hace años me subió un caballito, yo no soy de cabalgar, pero bueno, estaba en un lugar de vacaciones, era muy jovencito, y me dieron un caballo, un lindo caballo. Y empecé a cabalgar y el caballo empezó a trotar y luego empezó a correr. Y yo le tiraba las riendas para atrás, pero no frenaba, no frenaba. Y a lo último ya estaba desesperado, yo estaba asustado porque digo, ¿qué? No va a parar este caballo, parecía desbocado. Bueno, la cuestión que frenó, el que me lo alquiló, lo hizo parar un poco y le digo, pero dice, no, tenés que tirar bien las riendas para atrás, porque este sí es medio. No es tan mansito, a veces se hace el loco, me dijo. Y yo tenía un miedo bárbaro porque no me obedecía. Claro, yo tiraba para atrás las riendas para que frene, pero era necesario hacerlo con mucha fuerza y tampoco sobrepasarte porque frena de golpe y te imaginas. Pero a veces el caballo no, vos le pones el freno y no se deja dirigir, no quiere obedecer. Y a veces nosotros somos así como el mulo o el caballito sin entendimiento, que tenemos que ser sujetados con cabestro y con freno porque no queremos, ¿eh? No queremos, queremos ser

0: rebeldes, hacer lo que nos parece, lo que queremos. Pero hoy el Señor dice, no, no seas así. Fija tus ojos sobre mí, yo quiero dirigirte y obedéceme. Porque tengo pensamientos de cosas buenas y un futuro lleno de esperanza y de bendición para tu vida. Así que te dejo esta palabrita, te dejo este mensaje y oro por tu vida, Padre. Bendigo a cada uno de los que escuchan esta palabra, sus vidas sean bendecidas. Ayúdanos a ser llenos de tu Espíritu, entendidos de tu voluntad, de estos tiempos que estamos viviendo, aunque los días sean malos, que podamos estar buscándote, Señor, con todo nuestro corazón. Ahora mismo hay gente del otro lado que está orando, buscándote de corazón. Algunos tal vez tienen lágrimas en sus ojos. Señor, escucha su oración. Yo sé que te van a encontrar porque lo hacen de todo corazón. Algunos están volviendo a vos, están dejando atrás la rebeldía, dejando atrás todo lo que los aparta de ti y toman la decisión de enfocarse en Cristo. Algunos estuvieron enfocándose en otras cosas. Miraban al hombre, miraban los errores de los demás, miran las cosas que no tienen que mirar, pero mira a Cristo, amigo. Amiga, mira a Cristo, mira a Cristo. Él quiere guiarte y dirigirte a lugares de paz, de bendición. Y Él te dice, fija tus ojos en mí. En el nombre de Jesús, gracias Señor, amén, amén y amén. Amigos queridos, amigas queridas, te envío un abrazo grande. No olvides dejarnos tus comentarios, escribirnos. Mi nombre es Mario Serrano, te envío un abrazo grande. Dios te bendice y hasta la próxima.
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1: Este lado se llama Los Poderosos en Cristo. Este lado se llama Los Más que Vencedores. Cuando yo digo este lado, estoy incluyendo también la gente de arriba, ¿saben? Todo el mundo. Poderosos en Cristo. Más que vencedores. Este lado va a cantar afinadamente. Te alaba tu pueblo, Señor. Gritadito, gritadito. Te alaba tu pueblo, Señor. Te adora tu gente. Los dos, porque tú eres bueno. Y tu amor siempre permanece. Se acabó. Me lo aprendí y lo voy.

Tus hijos regresan a casa. Tus hijos regresan a casa. Podemos ver, los podemos oír.

0: En el lugar santo encontramos tres muebles principales. La mesa de panes representa que en su presencia tenemos suplidas todas nuestras necesidades. El candelero representa la luz que da su palabra y el Espíritu Santo representado en el aceite y el fuego. El altar del incienso representa nuestra oración, adoración e intercesión que sube como ofrenda agradable ante Él. En Jesús podemos ver el lugar santo.
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Uno de mis pasajes favoritos de la Biblia es el Salmo 100, versículo 4, que dice: entrad por sus puertas con acciones de gracias y por sus atrios con alabanzas. El escritor está haciendo referencia al tabernáculo de Moisés en nuestra búsqueda de Dios. El tabernáculo tiene un tesoro de información, simbolismos y enseñanzas para nosotros. Una vez por año, un sumo sacerdote entraba al lugar santísimo para ofrecer una ofrenda delante de Dios, pidiendo perdón por los pecados del pueblo. Hoy, nuestro sumo sacerdote Jesús ya ofreció el sacrificio perfecto. Por su sangre podemos entrar con acciones de gracias hasta llegar a su lugar santísimo. Ahora todos los días podemos entrar a su lugar santísimo por medio de la sangre de Jesús. Entremos pues con acciones de gracias.

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1: Hay momentos en la vida donde uno escucha algo y no se da cuenta de que eso que está escuchando en realidad le está hablando directamente al corazón. Es como cuando ves una situación en otra persona y decís, eso está mal, eso no se hace, eso merece consecuencias, sin notar que en algún punto esa misma historia refleja algo que está pasando dentro tuyo. Y eso fue exactamente lo que le pasó a David. Vamos a leer 2 Samuel capítulo 12, versos 1 al 14, que dice así. Jehová envió a Natán a David, y viniendo a él, le dijo, había dos hombres en una ciudad. El uno era rico y el otro pobre. El rico tenía numerosas ovejas y vacas, pero el pobre no tenía más que una sola corderita, que él había comprado y criado, y que había crecido con él y con sus hijos juntamente, comiendo de su bocado y bebiendo de su vaso, y durmiendo en su seno, y la tenía como a una hija. Y vino uno de camino al hombre rico, y este no quiso tomar de sus ovejas y de sus vacas para guisar para el caminante que había venido a él, sino que tomó la oveja de aquel hombre pobre y la preparó para aquel que había venido a él. Entonces se encendió el furor de David en gran manera contra aquel hombre, y dijo a Natán, vive Jehová, que el que tal hizo es digno de muerte, y debe pagar la cordera con 4 tantos, porque hizo tal cosa y no tuvo misericordia. Entonces dijo Natán a David, tú eres aquel hombre. Así ha dicho Jehová, Dios de Israel, yo te ungí por rey sobre Israel, y te libré de la mano de Saúl, y te di la casa de tu señor y las mujeres de tu señor en tu seno. Además te di la casa de Israel y de Judá, y si esto fuera poco, te habría añadido mucho más. ¿Por qué, pues, tuviste en poco la palabra de Jehová, haciendo lo malo delante de sus ojos? A Urías heteo heriste a espada, y tomaste por mujer a su mujer, y a él lo mataste con la espada de los hijos de Amón. Por lo cual ahora no se apartará jamás de tu casa la espada, por cuanto me menospreciaste, y tomaste la mujer de Urías heteo para que fuese tu mujer. Así ha dicho Jehová, y aquí yo haré levantar el mal sobre ti de tu misma casa, y tomaré tus mujeres delante de tus ojos, y las daré a tu prójimo, el cual yacerá con tus mujeres a la vista del sol, porque tú lo hiciste en secreto, mas yo haré esto delante de todo Israel y a pleno sol. Entonces dijo David a Natán, pequé contra Jehová. Y Natán dijo a David, también Jehová ha remitido tu pecado, no morirás. Mas por cuanto con este asunto hiciste blasfemar a los enemigos de Jehová, el hijo que te ha nacido ciertamente morirá.

Lo que le ocurrió a David. Era un rey, no cualquier rey. Él había experimentado la presencia de Dios, había escrito salmos, había sido llamado un hombre conforme al corazón de Dios. Esto no era poca cosa. Esto nos muestra que era un rey no cualquiera, sino un rey importante, consagrado a Dios y usado por Dios. Pero aún así cayó en pecado. Y esto es importante decirlo desde el principio, y es que nadie está exento de equivocarse, de fallar, de cometer errores. Nadie está tan firme como para poder caer si descuida su vida espiritual, si descuida su corazón. Por eso, lo que hoy vamos a compartir nos va a ayudar justamente a prestar un poco de atención, y aquí hacemos este paréntesis porque es muy importante cuidar, mirar por nuestra vida espiritual. La palabra de Dios nos enseña que no descuidemos una salvación tan grande. Tenemos que prestar atención. Tenemos que tratar de cada día dedicar un tiempo, un momento para buscar, para estar en la presencia del Señor, edificar nuestra fe. Yo te felicito a vos que estás escuchando, que estás recibiendo este mensaje, porque estás cultivando tu vida espiritual. Por eso la palabra nos enseña que el que crea estar firme, mire que no caiga. Podemos caer si descuidamos nuestro corazón. La historia cuenta que David vio a Betsabé, la deseó, la tomó, y cuando se dio cuenta de que todo podía salir a la luz, decidió encubrir su pecado. Intentó manipular la situación y cuando eso no funcionó, tomó una decisión aún más grave. Mandó a matar a Urías, el esposo de Betsabé. Todo esto ocurrió en secreto, porque nadie habló, nadie dijo nada. Estaba todo prácticamente escondidito, bien escondidito. Y desde lo humano parecía que todo había quedado bajo la alfombra. Pero hay una verdad que también tenemos que subrayar, que no cambia nunca y que es una realidad para nosotros hoy, y es que Dios ve todo. Dios ve lo que otros no ven. Dios ve lo que se hace en lo secreto. Y cuando hablamos de esto no estamos hablando para condenar, sino porque Dios es un Dios de verdad y Él trabaja con la verdad. Y cuando hay algo oculto, Dios, en su amor y en su justicia, busca traerlo a la luz, pero no para destruir, sino para restaurar. Porque el pecado escondido, las cosas que están allí ocultas, enterradas, solo producen dolor, heridas, y pecado sin confesar nunca produce nada bueno. Es un caldo de cultivo para el enemigo. Por eso es tan importante reconocer, traerlo a la luz, a la presencia de Dios, y si hay personas involucradas, arreglar también con ellas. Dios en su amor busca traer todo a la luz, y como dijimos, no para destruirte, sino para restaurarte. Entonces aparece Natán, el profeta. Natán, que con mucha sabiduría de parte de Dios y entendimiento, nos llega acusando directamente a David, nos llega diciendo, David, pecaste. No, él llega con una historia, con una parábola, con una historia interesante. Y esto es tremendo porque nos muestra cómo Dios muchas veces nos habla. No siempre lo hace de forma directa. A veces utiliza, como hizo Natán, una historia, una enseñanza, una predicación. Algo que escuchás, como puede ser este mensaje. Y sin darte cuenta, esto empieza a tocar las fibras internas de tu corazón. Natán le cuenta a David sobre un hombre rico que tenía muchas ovejas, tenía abundancia, tenía de sobra. Y le habla de un hombre, un vecino de él, pobre, que tenía solo una ovejita, pero que la amaba profundamente, la cuidaba, la tenía como una hijita.
La historia dice que este hombre rico, teniendo todo, decide no usar lo suyo para alimentar a un forastero que vino a su casa, sino que le quitó al pobre la única oveja que tenía, la sacrificó y se la dio de comer a este forastero, que la costumbre de la época era hospedarlo y darles de comer. Pero él, claro, no tomó nada de lo suyo, sino que usó la ovejita de este hombre pobre. Era una injusticia clara, es una historia que despierta indignación. Y David reacciona de inmediato. ¿Qué hace? Se enoja. Y claro, es lógico. Se levanta en juicio y declara con firmeza que ese hombre merece la muerte y debe pagar 4 veces lo que hizo. Estaba sentenciándolo, ¿sí? Haciendo justicia y sentenciando a este hombre. Y acá hay algo que debemos mirar con claridad, y es que David no se dio cuenta, pero en ese momento estaba juzgándose a sí mismo. Porque, amigos, hay algo en el ser humano que es muy común, y es que es más fácil ver el error en otro que reconocerlo en uno mismo. Es más fácil señalar afuera que mirar hacia adentro. Y sin darnos cuenta, muchas veces somos rápidos para juzgar, pero lentos, muy lentos para examinarnos. Y entonces llega la frase que cambia todo. Natán lo mira y le dice: tú eres aquel hombre. Imagínate ese momento. El silencio, el impacto, la caída de toda excusa. De repente, David se da cuenta de que esa historia que lo indignó era su propia historia, su propia injusticia. Lo que condenó era lo que él había hecho. Y esto es fuerte, pero necesario, porque todos en algún momento necesitamos ese "tú eres ese hombre". Ese momento donde Dios nos muestra la verdad. Pero no para aplastarnos, sino para despertarnos. Porque lo que se esconde se echa a perder y enferma. Pero lo que se reconoce se cura y empieza a sanar. Natán continúa y le explica a David las consecuencias de su pecado. Y esto es importante entenderlo correctamente. Dios lo ama, pero eso no elimina las consecuencias de sus decisiones. El Señor dice: la espada no se apartará de tu casa. Habrá conflictos, habrá dolor. ¿Por qué? Porque el pecado deja marcas, afecta relaciones, genera impacto. Y acá aparece un principio espiritual clave que Jesús enseñó mucho tiempo después. Y Él dijo: con la medida con que medís, os será medido. David había declarado una sentencia sobre este hombre, era pagar 4 veces. Sin darse cuenta, estaba estableciendo una medida que luego iba a ser reflejada en su propia vida. Esto nos lleva a un principio que no falla, y es que lo que das, vuelve. Uno cosecha lo que siembra. No es casualidad, no es suerte, es una ley espiritual. Si sembras juicio, vas a recibir juicio. Si sembras dureza, vas a encontrar dureza. Pero si sembras gracia, si sembras misericordia, si sembras paciencia, eso también vuelve a tu vida. La Biblia lo dice claramente: todo lo que el hombre sembrare, eso también segará. Entonces, la pregunta no es si vas a cosechar, la pregunta es: ¿qué estás sembrando hoy? Lo repito, la pregunta no es si vas a cosechar, porque lo vas a hacer sí o sí. La pregunta que debemos hacernos es: ¿qué estamos sembrando hoy? Amigo, amiga, ¿cómo hablas de los demás cuando ellos no están? ¿Cómo reaccionás cuando alguien falla? ¿Sos rápido para condenar o para restaurar? Porque eso mismo es lo que en algún momento vas a volver a ver en tu vida. Ahora, en medio de todo esto, hay algo que cambia completamente la historia, y es la respuesta de David. David no discute, no se defiende, no busca excusas.
no dice, va, no fue tan grave.

no culpa a otros. David dice, he pecado contra Jehová. Esa frase corta tiene un peso tremendo, porque refleja un corazón quebrantado, sincero, humilde. Y ahí es donde entra la gracia. Natán le dice, también Jehová ha remitido tu pecado, no morirás. Esto es impresionante porque nos muestra el corazón de Dios. Y es que Dios no busca destruirte cuando fallás. En cambio, Dios busca restaurarte cuando volvés a Él. Y el problema no es caer, el problema es endurecer el corazón. Cuando hay arrepentimiento genuino, hay perdón. Cuando hay humildad, hay restauración. Pero ojo con esto, el perdón no elimina automáticamente las consecuencias naturales. Y esto no es castigo, es la realidad. Las decisiones tienen impacto. Pero aún en medio de eso, Dios sigue estando presente, sosteniéndote, guiándote, restaurándote. Y acá es donde todo se vuelve práctico para tu vida hoy. Porque quizás vos no hiciste lo que hizo David. Pero todos en algún momento fallamos. Todos tenemos áreas donde necesitamos gracia. Todos necesitamos perdón. Claro que sí. Entonces, ¿cómo vamos a vivir juzgando a otros cuando nosotros mismos dependemos de la misericordia de Dios? La Biblia dice algo poderoso, que la misericordia triunfa sobre el juicio. Esto cambia la forma de vivir, porque te lleva a decidir. Te lleva a tratar a otros como Dios te trata a ti. Reflejamos al Dios en el cual creemos. Entonces, respondemos con gracia cuando otros no lo merecen. Porque nosotros tampoco lo merecíamos cuando Dios nos perdonó. Esta es una gran lección. Quien experimenta el perdón y la gracia de Dios puede llegar a tener ese corazón misericordioso y perdonador hacia los otros. Más allá de todo eso, debemos decir, voy a sembrar lo que quiero cosechar. Y hay algo más que no podemos dejar pasar. Hoy nosotros vivimos en un mejor pacto. David vivió bajo la ley. Nosotros vivimos bajo la gracia. Jesús ya llevó nuestro pecado, ya cargó nuestra culpa, ya pagó el precio completo. Esto es maravilloso. Por eso la palabra dice en Romanos 5:1, ahora pues, ninguna condenación hay para los que están en Cristo Jesús. Esto significa que ya no vivís bajo condenación, no vivís bajo culpa constante, no vivís tratando de ganarte el favor de Dios. Vivís desde el favor. Pero eso no significa vivir de cualquier manera. Significa vivir transformado, desde nuestra nueva identidad. La gracia no te da permiso para pecar. En cambio, te da poder para cambiar. Y por eso la historia de David no está para que lo juzguemos a David o a aquellos que fallan. Está para que aprendamos. Para que no tengas que romperte para llegar a entender este asunto del perdón. Para que no tengas que caer para reaccionar. La palabra está para enseñarte, para corregirte, para guiarte, para instruirte. Y hoy, después de todo esto, hay una verdad simple pero profunda que queda resonando. Y es que vas a tener lo mismo que das. Si das amor, vas a recibir amor. Si das gracia, vas a recibir gracia. Si das misericordia, vas a experimentar misericordia. Pero si vivís sembrando juicio, dureza, crítica constante, eso también vuelve. Entonces, hoy es un buen momento para hacer un ajuste interno radical si es necesario. Tomarnos un momento y revisar nuestro corazón y decidir cambiar la forma de tratar a otros, dejando de vivir desde la crítica y empezar a vivir desde la gracia. Y si hay algo en tu vida que necesita ser traído a la luz, hacelo hoy.

corazón, mis pensamientos y mis palabras. Enséñame a vivir en tu gracia, a tratar a los demás con misericordia y a sembrar aquello que quiero cosechar. Si hay algo oculto en mí, te lo entrego con confianza, sabiendo que tú no me condenas, sino que me restauras. Gracias por tu perdón, por tu paciencia y por darme una nueva oportunidad. Lo pido en el nombre de Jesús. Amén.

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1: La CUNSA ratificó su intención de ser candidato a presidente y pidió que el PRO compita por separado de La Libertad Avanza en 2027. El economista rechazó un acuerdo electoral con el espacio de Javier Milei. Sostuvo que la sociedad debe contar con opciones diferenciadas y respaldó la continuidad de las PASO.
4: La verdad que yo tengo una convicción, que no depende de que otro se saque una foto, sin faltar el respeto a nadie, sin ser insolente. Me parece bien que otros piensen otra cosa. Yo creo que hay que ir separados, porque hay que ofrecerle a la sociedad alternativas. Más a esta altura, que falta un año para las elecciones, nuevas voces nos van a obligar a competir, nos van a obligar a ser mejores, nos van a autodesafiar, ¿no? El sistema electoral es suficientemente profundo y sabio, te diría, como está diseñado, Matías, como para que la gente vaya depurando en esa oferta, pero que elija la gente. ¿Por qué? Porque primero hay unas primarias, entonces ahí ya se ordena la oferta electoral, después hay una primera vuelta y después hay un balotaje. O sea que si queremos elegir entre dos, está la instancia del balotaje. Ahora, dejemos que la gente vaya conduciendo, el votante vaya conduciendo ese embudo, si querés, hasta que queden dos, ¿no? Que las decían los dirigentes. Si no me parece, ¿sabes qué me parece, Matías? La reacción de casta, ¿no? No, que nadie me compita, que nadie traiga ideas nuevas, que nadie, ¿con qué? Levantando fantasmas, no, porque si no va a ganar el kirchnerismo. No, el kirchnerismo hay que ganarle las urnas, ¿sí? Que salga tercero, ¿eh? Porque eso va a estabilizar al país. Ahora, si no, ¿sabes qué somos? ¿Viste? Como hablábamos recién con Francisco. Mira, para producir y consumir hay que competir, porque eso, estoy de acuerdo con el mundo, localmente. Cuanto más oferta haya, más variedad de productos tienen los consumidores, mejor pueden elegir, precios más bajos, más bienestar. Ay, y la política, ¿no? Uh-huh. No se pueden tener nuevas ideas, no se puede, digo, no hay que acallar voces disonantes. Entonces, te diría que sí, la foto, bueno, ok, la observo, pero tenemos un álbum de fotos ya. Entonces, no, lo que importa es lo que defina el auditorio.
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1: La alianza entre el PRO y La Libertad Avanza vuelve a tensionar la Unión Cívica Radical. El nuevo dilema para 2027. La posibilidad de una elección polarizada vuelve a poner al Partido Centenario ante un dilema antes de acercarse a Javier Milei o Axel Kicillof. En paralelo, buscan fortalecer su estructura y garantizar candidatos en 135 municipios. Las últimas reuniones entre La Libertad Avanza y el PRO para negociar una alianza electoral renovaron los interrogantes sobre destinos de la Unión Cívica Radical, en especial en Provincia de Buenos Aires, donde se estima que Diego Santilli será el candidato opositor.
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1: En el debut

0: De Leo Poncio como entrenador, River venció 3-2 a Banfield por la séptima fecha del torneo clausura. Tras la eliminación en Copa Sudamericana y la salida del Chacho Coudet, el millonario logró una victoria vital para acomodarse en la tabla con goles de Drews y Almada y Correa. El partido se jugó en el estadio Florencio Sola y contó con la parcialidad de ambos equipos. Leonardo Poncio debutó como director técnico de River con un triunfo 3-2 sobre Banfield.
1: Hasta aquí.
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0: Hola, hola, muy buenas a todos. Gracias por estar ahí una vez más en este espacio de reflexión. Yo quiero hablarte de algo que muchas veces pasamos por alto, algo que puede cambiar completamente la forma en que nos vemos a nosotros mismos y también cómo percibimos a los demás. La pregunta es, ¿qué es lo que Dios realmente valora en nosotros? ¿Será nuestro talento? ¿Será nuestra inteligencia? ¿Será nuestra imagen? Bueno, hoy vamos a descubrir juntos que Dios mira algo muy distinto a lo que mira el mundo.
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0: Vivimos en una sociedad que da mucha importancia a lo exterior. La ropa que llevamos, cómo hablamos, lo que publicamos en nuestras redes sociales, nuestros logros. Pero sabes, Dios no se deja impresionar por nada de eso, porque Él mira el corazón. Esta es una lección importante que aprendemos de David, que cuando su familia misma lo desechó o no creía en él, no lo tenía en cuenta, no le daba valor. Esto lo vemos claramente cuando el profeta Samuel viene a la casa de Isaí. Era una reunión especial. El profeta principal de la nación de Israel, visita tu casa, tu hogar, haces una reunión familiar y o se lleva a cabo una reunión de familia y a vos no te invitan, no te dicen, mirá que está el profeta, mirá que vino el pastor o el hombre de Dios, va a venir a compartir algo importante. No lo tuvieron en cuenta, lo dejaron allí en el campo con las ovejitas, pero a pesar de que la familia no creía en él, no lo tenía en cuenta, no estaban valorando lo que Dios había puesto en el corazón de este muchacho. Dios, sí, porque Dios miraba el corazón. Cuando el profeta Samuel comienza a mirar quién podría ser el próximo rey de Israel, pone primeramente su mirada en Eliab, que era el

hermano mayor de David. Parecía, tenía porte de rey. Pero ahí es donde Dios declara esta palabra poderosa que llena nuestros corazones, que edifica nuestras vidas, que hasta el día de hoy sigue resonando en nuestros corazones, y es: no mires, Samuel, lo grande de su estatura, ni no te dejes impresionar, porque yo no miro lo que mira el hombre, sino que yo miro el corazón, le dijo. Sí, Dios mira el corazón. Él no se fija en tu apariencia, ni en tu cuenta bancaria, ni en tus títulos. Él ve lo que nadie más ve, lo que eres, lo que hay en tu corazón. ¿Quién sos cuando estás solo? ¿Qué sientes? ¿Lo que sueñas? ¿Lo que temes? ¿No te parece reconfortante? Dios te conoce de verdad y aún así te ama profundamente. Porque los talentos o tus logros no definen tu valor. A veces pensamos, bueno, lo que pasa es que yo no tengo grandes dones, o otros son más talentosos que yo, tienen más posibilidades, tienen contactos, tienen dinero, están en una mejor posición que la mía. Pero la verdad es que a Dios no le interesa si tocas bien algún instrumento musical, si predicas como un ángel o si tienes miles de seguidores en tus redes sociales. Lo que Él busca es un corazón dispuesto, sensato, humilde. Y no importa si tus habilidades tal vez son pequeñas. Pequeñas, no importa. Lo que importa es cómo usás eso que tenés. Y sobre todo, desde qué lugar de tu corazón lo haces. Lo haces con amor para Dios, en gratitud, en agradecimiento por lo que Él ha hecho en tu vida. Esto es muy fuerte lo que te voy a decir. Dios prefiere un corazón sincero a una vida perfecta. Es muy fuerte, pero es real. Dios prefiere a alguien que se equivoca, que tropieza, pero que vuelve a Él con humildad. Prefiere a esa persona, a aquella persona que hace todo bien, pero que no lo busca con sinceridad. Es fácil caer en la trampa de la perfección. Sin embargo, Dios no quiere robots perfectos. Quiere hijos e hijas que le amen de verdad, que le busquen, aunque caigan, que confíen en su misericordia. Amigo, amiga, ¿te animás a confiar en Dios y a creer que te quiere tal como eres, con tus luchas, con tus imperfecciones y con todo? Mas Dios muestra su amor para con nosotros en que, siendo aún pecadores, Cristo murió por nosotros. No es nuestra perfección, es el amor de Dios hacia un corazón que se entrega a Él. La religión es diferente a Dios. La religión mira la imagen. Dios mira el corazón, nuestra relación con Él. Incluso a veces dentro de las iglesias se cuida más la apariencia que el interior. Se puede aprender espiritualidad sobre muchas cosas, cumplir normas, pero todo esto no tiene sentido si no hay una relación real con el Señor. La religión puede centrarse en lo exterior, pero Dios, Él va al corazón. Él quiere conocerte íntimamente, caminar contigo, hablarte, escucharte. Quiere una relación, no una fachada. ¿Qué estás cultivando en este tiempo? ¿Una imagen o una relación profunda con Dios? La religión cae en este tipo de percepción equivocada porque el mundo es así. El mundo nos presiona constantemente para que encajemos en los moldes que están establecidos. Nos dice que para valer, por ejemplo, hay que tener éxito, que ser admirados, hay que destacar, etcétera, etcétera, etcétera. Pero eso no es lo que Dios dice. Él nos invita a vivir de forma distinta. Y no dejes que el mundo imponga sus estándares sobre ti. Él quiere que camines con libertad, con autenticidad y sobre todo con un corazón alineado a Él. ¿A quién estás escuchando más? ¿Al mundo o a Dios? Quiero dejarte esta verdad. Dios te ve, te conoce y valora lo que hay en tu corazón más que cualquier otra cosa. No se trata de ser el mejor, ni el más santo, ni el más perfecto. Se trata de ser

auténticos, de acercarnos a Él con sinceridad, con tus luces y también con tus sombras. Él hará el resto. Así que hoy te invito a revisar tu corazón y hacerte estas preguntas. ¿Estás alineado con Dios? Si es así, no importa lo que diga el mundo, estás en el camino correcto. Gracias por estar del otro lado, por tomarte este tiempo. Si este mensaje tocó tu corazón, te animo a seguir creciendo y aprendiendo con nosotros. Te envío un abrazo grande. Hasta la próxima. Que Dios te bendiga.

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100% Radio. ¿Qué tal mis queridos amigos? ¿Cómo están ustedes? Muy bienvenidos a una nueva emisión de 100% Radio. El tema que vamos a tratar en esta oportunidad tiene como título El campo de batalla es tu mente. Tu lucha, mi querido amigo, mi querida amiga, si tenés a Jesús en tu corazón, lo recibiste como tu Señor y Salvador personal, tu lucha no es contra los brujos, los curanderos, los santeros o contra ángeles y fuerzas territoriales ancestrales que se levantan en tu contra, sino contra las mentiras y los engaños de Satanás. Hay fuerzas espirituales de maldad que están en las regiones celestes, pero la lucha, la batalla, no se lleva a cabo en ese lugar, sino en la mente. El campo de batalla es la mente. Y el enemigo va a tratar de tomar posesión de tu mente, así, de esta manera, podrá vencerte. Efesios capítulo 6, verso 11 dice: vestíos de toda la armadura de Dios para que podáis estar firmes contra las acechanzas del diablo. Esta palabra acechanzas también se traduce como truco o engaño. Y otra versión de las escrituras dice, en vez de decir acechanzas, la palabra dice insidias del diablo. Y haciendo un poquito de investigación, esta palabra significa poner trampas para atraer a una persona a una situación desfavorable. Atraer a una persona poniendo una trampa para llevarla a una situación desfavorable. Otro significado es acción malintencionada o engaño cometido para hacer daño. Esto es acechanzas. Tiene que ver con truco, con engaño, con atraer por medio de trampas a una persona a una situación desfavorable o de vulnerabilidad. Es un engaño y una acción malintencionada con el fin de dañar a la persona. Y esta es la estrategia que utiliza Satanás en cada uno de nosotros. El diablo procura inundar tu mente de pensamientos destructivos y engañosos, desfigurando la imagen de Dios y su palabra. Cuando hablamos de pensamientos destructivos y engañosos, hablamos de pensamientos que no edifican, que restan en vez de sumar, y que por supuesto son utilizados por Satanás para desfigurar la bondad, el amor de Dios, la imagen de Dios y su palabra. Mucha gente me cuenta sus necesidades, las situaciones que están atravesando. Hace unos días hablé con alguien que estaba muy enojado porque había perdido a su papá a través del COVID-19, y este hombre que falleció, un hombre mayor, era un hombre ejemplar, predicaba a Cristo, a quien veía en la calle le hablaba del Señor, era un ejemplo como cristiano, y su hijo no se explicaba cómo era posible que su papá hubiese muerto. Él me decía lo siguiente: ¿cómo puede ser que la gente mala siga viviendo y aquellos que son buenos, que sirven a Dios, se los lleva la muerte? Él me decía, en vez de llevarse la gente mala, se llevan la gente buena. ¿Sí? Los que deberían morir siguen viviendo y los que deberían estar con nosotros se los lleva la muerte. Y estas palabras salen de un corazón dolido, un corazón afligido que no llega a comprender lo que sucede y que le echa la culpa a Dios de todo. Otra persona también me comentaba que a causa de la enfermedad que está sufriendo, la falta de trabajo, la escasez, se le hace tan difícil creer, confiar. Y tantos otros que a lo mejor están pensando que Dios no los ama, que están abandonados, que si Dios realmente existiera, seguramente haría algo en la situación que están atravesando, y un sinfín de pensamientos que vienen a la mente atribulada, perturbada, infundados por Satanás para tomar control de nuestros pensamientos, sembrar duda, incredulidad y pensamientos contrarios hacia el amor, la bondad, la naturaleza de Dios y también para contradecir la palabra de Dios.
Esta es una de las armas que utiliza el enemigo. Vamos a leer 2 Corintios, capítulo 11, verso 3. Dice así: pero temo que como la serpiente con su astucia engañó a Eva, vuestros sentidos sean de alguna manera extraviados de la sincera fidelidad a Cristo. Aquí da un ejemplo que ocurrió en el huerto del Edén, donde el hombre y la mujer estaban, nada les faltaba, estaba la presencia de Dios, estaba todo lo que ellos necesitaban, la provisión, el alimento, la paz, la salud. No les hacía falta dinero tampoco, porque no era necesario. Dios suplía todas las necesidades. Satanás engañó al hombre y a la mujer con sus mentiras, poniendo en duda la bondad de Dios. Les dijo: así que Dios les prohibió comer del árbol. Bueno, lo que pasa es que cuando ustedes coman de ese árbol van a ser igual que él. Y esto es algo que Dios no quiere. Les estaba diciendo como que Dios tenía reservadas cosas, bendiciones, secretos, y no los quería compartir con el hombre. Dios se reservaba cosas para él y lo dejaba al hombre afuera de todo esto. Y cuando la mujer comenzó a pensar en eso, dijo: bueno, voy a probar. Y lamentablemente ya conocemos la historia y cómo todo esto desencadenó una terrible calamidad que hasta el día de hoy en este mundo caído somos testigos de estas consecuencias del pecado. Pero aquí vemos algo interesante: el hombre y la mujer no necesitaban nada. Y aunque no necesitaban nada, y aunque vos, mi querido amigo y mi querida amiga, no necesites nada y todas las cosas estén bien en tu vida, el enemigo hará que cuestiones a Dios y su bondad. Mucho más si estás atravesando por situaciones difíciles, si hay cosas que estás atravesando porque justamente estamos en un mundo caído, estás en una situación de pobreza, no tenés trabajo, te sentís enfermo, dolorido, has perdido seres queridos. Mucho más el enemigo va a utilizar esa arma para hacerte dudar del amor y de la bondad de Dios. Porque recordá que aunque todo en tu vida sea perfecto, el enemigo hará que cuestiones a Dios y su bondad, como fue con Adán y Eva. 2 Corintios capítulo 10, versos 3 al 5 dice: pues, aunque andamos en la carne, no militamos según la carne. Porque las armas de nuestra milicia no son carnales, sino poderosas en Dios para la destrucción de fortalezas, derribando argumentos y toda altivez que se levanta contra el conocimiento de Dios, y llevando cautivo todo pensamiento a la obediencia a Cristo. En este pasaje vemos una vez más cómo el campo de batalla está en la mente. Aquí menciona que militamos no en la carne sino en el espíritu, que tenemos armas poderosas para destruir fortalezas. Cuando escuchamos este pasaje bíblico, inmediatamente pensamos en las fortalezas del pecado, las fortalezas de la enfermedad. Pensamos que tenemos que derribar fortalezas y pactos ancestrales. Pero aquí lo que se refiere este pasaje puntualmente es derribar cosas que ocurren dentro de la mente de la persona. Habla de derribar argumentos, conocimiento, pensamientos. Todo esto se desarrolla en la mente. Las armas que tenemos para

para luchar, como son la palabra de Dios, como es la armadura de Dios. Todo esto es un trabajo que nosotros tenemos que aplicar a la mente, a nuestros pensamientos. ¿Y por qué Satanás quiere tomar el control de tu mente y de tus pensamientos? Bueno, porque es allí que ocurre el proceso de cambio. La mente es como es esa válvula que libera todo el potencial que hay en tu espíritu. Tu espíritu es un espíritu justo, perfecto, santo y puro, creado a la imagen de nuestro Padre Celestial. Y nosotros vemos en nuestra carne otra realidad. Sin embargo, nuestra mente es la que libera todo lo que tenemos en nuestro interior y es la que nos ayuda en este proceso de transformación para ser cada día más parecidos a Jesús, para caminar en las obras y en el propósito que Dios tiene para cada uno de nosotros. Fíjate lo que dice Colosenses capítulo 3, versos 9 al 11. No mintáis los unos a los otros, despojándoos del viejo hombre con sus hechos. Aquí habla de dejar la vieja vida. Y dice el verso 10, estoy leyendo la Biblia del Jubileo, Colosenses capítulo 3, versículo 10. Y revestíos del nuevo hombre, el cual por el conocimiento es renovado. Romanos capítulo 12, verso 2, dice que no nos conformemos al mundo, sino que seamos transformados mediante la renovación de nuestro entendimiento. En el libro de Efesios dice que podamos comprender con todos los santos. Pablo ora para que podamos comprender la altura, la longitud, la profundidad, la anchura del amor de Cristo. Y de esta manera dice que vamos a ser llenos de la plenitud de Dios. Todo es a través del conocimiento. Y no estoy hablando de un conocimiento intelectual. Esto no es para los sabios, para los entendidos, para los doctores, para los que tienen un coeficiente intelectual superior a los demás. Porque alguien que escucha tal vez dice, bueno, pero yo no terminé la escuela primaria, me cuesta estudiar, ¿cómo voy a ser transformado? ¿Cómo voy a lograr avanzar si mi punto fuerte no es justamente el trabajo con la mente? Me cuesta pensar, me cuesta meditar. Pero esto no tiene que ver con lo natural, mi querido amigo. Nosotros tenemos la mente de Cristo. Y las cosas espirituales se disciernen espiritualmente. Esto no tiene nada que ver con estudiar en la carne, con conocimiento adquirido de manera intelectual, sino con revelación del Espíritu. Y cuando estamos ante la palabra de Dios, cuando leemos la Biblia, somos renovados y vamos siendo transformados, vamos siendo cambiados. Esta palabra que estoy compartiendo con vos renueva tu mente y tu entendimiento. Te hace comprender, por ejemplo, que tenés que prestar más atención a lo que entra en tu mente, qué es lo que pasa con tus pensamientos, porque allí es el campo de batalla. Y esto te renueva, esto te edifica, esto abre los ojos a una realidad espiritual totalmente nueva para algunos de ustedes. Entonces, qué importante es que nos renovemos, que seamos transformados y que no le demos lugar al diablo en nuestros pensamientos. No lo olvides, el proceso de cambio en tu vida es a través de tu mente. Porque mientras conforme conoces, crees y afirmas la palabra de Dios en tu vida, la transformación se irá realizando, siendo transformados de gloria en gloria, como en un espejo por el Espíritu del Señor. Mientras vamos viendo al Señor en su palabra, conociéndolo, vamos siendo transformados. Pero todo esto tiene que ver con la mente. Presta atención a tus pensamientos, de qué llenas tu mente, en qué cosas estás meditando, porque allí está el secreto de la victoria. Padre Celestial, te agradezco por esta palabra. Ayúdanos a meditar en ella y a ser renovados en nuestro entendimiento. Gracias porque podemos luchar esta batalla de fe y ser más que vencedores, porque es una buena batalla, ya que el enemigo ha sido vencido, pero nosotros tenemos que resistir al maligno, resistir los malos pensamientos, las dudas que nos hacen pensar mal de ti, Señor, que no nos amás, que no tenés cuidado de nosotros, que nos has abandonado. Son todas mentiras de Satanás
para desdibujar tu imagen en nuestra vida.

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4: La CGT acusó al gobierno de buscar un show en el Consejo del Salario Mínimo. Uno de los integrantes del triunvirato, Cristian Jerónimo, explicó los motivos sobre por qué las centrales obreras se desconectaron de la última reunión que finalizó en escándalo. Realmente no se discute ni se debate nada, apuntó.
5: Nosotros muy claramente hace algunas semanas, cuando ya sabíamos la fecha de la convocatoria, le mandamos una nota a la Secretaría de Trabajo solicitándole y peticionándole que la reunión del Consejo del Salario Mínimo Vital y Móvil sea de manera presencial, porque creíamos que ya no se puede sostener la virtualidad, no hay ninguna excusa para no juntarse presencialmente y verse la cara y construir, un debate y una discusión mucho más transparente y con un grado de credibilidad que refleje lo que realmente demanda el sector del trabajo, ¿no? Porque si no, seguimos aportando a un show que quiere construir el gobierno, que realmente no se discute ni se debate nada, solamente uno va a terminar de darle la conformación para que eso termine unilateralmente decidiendo cuál es el número que a ellos mejor le cierra.
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4: Círculo rojo. Las negociaciones y disputas que sacuden la Casa Rosada mientras crece la gritación de Milei. El presidente se encierra en su ofensiva contra los que critican el modelo económico, pero también alcanza un récord en la agenda judicial. El plan Máiquez, negociaciones por el Consejo de la Magistratura y tratativas con el PRO. El presidente Javier Milei está irascible, abstraído en una agenda económica que en estos meses le trajo, aunque lo niegue, unos cuantos dolores de cabeza. En algunos sectores del gobierno no están tan convencidos de que todo marche de acorde al plan. Un término que acuñó su asesor, Santiago Caputo.
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3: Deportes.
4: 4 goles y una asistencia y una jugada a lo Maradona. La histórica actuación de Messi en la aplastante victoria del Inter Miami. El rosarino marcó un póker de tantos en el 7-1 ante Montreal. Las Garzas volvieron a ganar en la MLS con un recital de su capitán. Lionel Messi volvió a ser determinante en el Inter Miami en el encuentro de la MLS frente a Montreal en el Nuez Stadium. El astro rosarino, que fue titular en su equipo, marcó 3 goles y dio una asistencia en el categórico triunfo de su equipo por 7-1. Con esta actuación, el rosarino trepó a la cima de la tabla de máximos goleadores de la liga con 18 tantos y alcanzó su festejo número 927 en toda su carrera.
1: Hasta aquí.
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¿Qué tal, queridos amigos? Es una alegría poder compartir con ustedes claves para el desarrollo espiritual. Y en esta oportunidad quiero hablarles acerca de un tema que tiene que ver en cómo tratamos las injusticias, las traiciones, que a veces son tan fuertes y que producen tanto dolor en nuestra vida, en nuestro corazón. Porque podemos convivir a veces con dificultades, pasar sacrificios en algunas áreas o esferas de la vida, pero cuando notamos que hemos sido tratados con injusticia, cuando nos damos cuenta que hemos sido traicionados en lo más profundo de nuestro ser, especialmente cuando viene de aquellas personas que más amamos, el dolor muchas veces se vuelve insoportable. Y la agonía de esta insoportable carga la capta el salmista en el Salmo 55 del versículo 12 al 14, cuando dice estas palabras: "No me enfrentó un enemigo, lo cual yo habría soportado, ni se alzó contra mí el que me aborrecía, pues me habría ocultado de él, sino tú, hombre, al parecer íntimo mío, mi guía y mi familiar, que juntos comunicábamos dulcemente los secretos y andábamos en amistad en la casa de Dios". Este pasaje revela claramente el corazón de una persona traicionada, y como menciona el salmista, no era un enemigo, no era una persona desconocida, sino un pariente, un familiar, alguien que además era la guía espiritual del salmista, y que juntos comunicábamos dulcemente los secretos y andábamos en amistad en la casa de Dios, practicaban las mismas creencias, iban juntos a la iglesia. ¡Qué tremendo! Y vamos a tomar el ejemplo de José. José es un modelo perfecto para este tipo de situaciones, para que aprendamos de José, ya que él había sido traicionado por sus hermanos a causa del sueño que él había tenido, que era un sueño de parte de Dios. Cuando él cuenta ese sueño, los hermanos no lo aceptan, y a causa de la unción y del propósito que Dios tenía con la vida de José, sus hermanos, a causa de los celos y la envidia, deciden venderlo como esclavo. En primer lugar habían pensado matarlo, pero luego deciden venderlo como esclavo. Pasan los años, José se reencuentra con sus hermanos y dice estas palabras que se encuentran en Génesis, capítulo 50, versículos 19 y 20. Pero José les respondió: "No temáis, pues, ¿acaso estoy yo en lugar de Dios? Vosotros pensasteis hacerme mal, pero Dios lo encaminó a bien para hacer lo que vemos hoy, para mantener con vida a mucha gente". Es tremendo cómo este pasaje nos enseña que José, en algún momento de su vida, no sabemos en qué momento, aprendió a sobrellevar esta traición de parte de sus hermanos y

El pasaje encontramos algunos ítems, puntos que nos van a ayudar a poder superar este tipo de situaciones, porque el creyente maduro tiene que manejar correctamente las injusticias que vienen a su vida para evitar un proceso que le quitará el gozo y le quitará la paz. Y por supuesto, con el paso del tiempo, pondrá fin a su vida, a su desarrollo espiritual. Y si tiene un ministerio, también a su ministerio. Y nada ilustra esto con tanta fuerza como la vida de los hermanos de José. Fíjense que no solo José sufrió, sino que los hermanos que habían hecho una mala obra, que habían querido destruir y matar a José, el pecado de estos hombres mayores los persiguió durante 44 años, porque a pesar de que habían pasado 44 años desde aquella terrible decisión de vender a José como esclavo, seguían atormentados por lo que habían hecho y estaban presos del miedo a la venganza por parte de José. Y el pecado, el mal obrar y las injusticias que cometemos a otros pasan su factura. Llega el tiempo en donde tenemos que pagar por lo que hayamos hecho con otros. Por eso es importante arreglar las cosas y caminar en nuestra vida diaria tratando de ser justos, tratando de no aprovecharnos de los demás, porque llega el momento en donde toda injusticia tendrá que ser pagada. Pero mirando la vida de José, vemos que en algún momento este joven resolvió estas devastadoras consecuencias de haber sido traicionado y vendido por sus hermanos. Y este texto que hemos leído, como dije hace un momento, nos da algunas pistas acerca de dos cosas que habían ayudado a José a superar la crisis. Y en primer lugar, José entendía que él no estaba en el lugar de Dios. Él dice en el versículo que leímos, ¿acaso estoy yo en el lugar de Dios? Él entendía que él no era Dios y que juzgar a sus hermanos era algo que a él no le correspondía. ¿Por qué? Porque, querido oyente, nuestros juicios siempre van a estar empañados por nuestra limitada visión humana. Nosotros no podemos ver todo el cuadro. Solo Dios juzga conforme a la verdad. Por esta razón, no nos es dado a nosotros emitir juicio contra otros. Aún Jesucristo se abstuvo de emitir juicio, diciéndole a los judíos, vosotros juzgáis según la carne, yo no juzgo a nadie. Juan capítulo 8, versículo 15. Y en segundo lugar, algo que José entendió es que él tenía una convicción profunda de que Dios estaba presente y estaba detrás de toda esta escena de lo que había pasado con sus hermanos. Y esto es algo fundamental para el Hijo de Dios, porque con demasiada frecuencia nuestra primera reacción en situaciones de injusticia, en situaciones de traición, es cuestionar la bondad del Señor. Hacemos preguntas tales como, ¿por qué Dios permitió que sucediera esto? ¿Acaso Él no sabía qué iba a suceder? ¿Por qué lo permitió? ¿Por qué no tuvo cuidado de nosotros y dejó que nos maltrataran o nos traicionaran de esa manera? Estas pueden ser algunas de los cuestionamientos que podemos tener. Sin embargo, José nos da una gran lección porque pasaron años antes de que él comenzara a ver el bien que el Señor tenía en mente cuando permitió que la tragedia tocara tan de cerca su vida. Pasaron años hasta que él llega a Egipto, trabaja como esclavo, luego lo meten preso, hasta que él es gobernador y tiene este lugar de prominencia cuando se encuentra con sus hermanos y tiene la facultad de bendecirlos y de ayudarlos en esta situación de hambre que estaba atravesando la nación de Israel. Pasaron muchos años, pero él tenía una convicción de que Dios puede convertir aún las peores maldades en bendición. Y esto guardó su corazón de la amargura y del rencor. Note cuán hermoso es el cuadro, querido oyente,
que nos presenta.

del corazón de José, porque el que estaba herido ahora podía ministrar a los que le habían herido. El que había sido traicionado ahora ministraba bendición, provisión y perdón a aquellos que lo habían maltratado. Esto es verdadera gracia divina. Querido amigo, que Dios nos ayude a perdonar, a saber de que no estamos en el lugar de Dios para juzgar a los demás y a entender de que a aquellos que aman a Dios, todas las cosas les ayudan a bien. Muy bien, hasta aquí llegamos por hoy. Gracias por compartir este momento junto conmigo. Nos volvemos a encontrar en una nueva entrega de Claves para el Desarrollo Espiritual.

0: Perfecta dicha en verdad gozó la primer pareja. No se escuchaba una queja, ni del hombre o la mujer. ¿Quién iba allí a suponer un enriedo en la madeja? Estaba el árbol de vida y también el de la esencia, que le daba la licencia de aprender lo bueno y malo. Y pa' no pisar el palo, le hizo Dios esta advertencia. De todo árbol del huerto te podrás aquí servir, pero debes desistir del fruto que está prohibido, porque habiéndolo comido, de cierto habrás de morir. Y entonces vino la prueba como el mejor testimonio, si para aquel matrimonio valía el dicho de Dios, o preferían los dos codearse con el demonio. Y vio la mujer que el árbol era bueno para comer, era agradable de ver, y que además prometía aquella sabiduría que ya empezaba a querer. Y sin pensarlo dos veces, tomó del fruto y comió. Al marido convidó, y no lo habían tragado, cuando ya el primer pecado el alma les enturbió. Sobresaltados entonces, se vieron por vez primera, que les faltaba por fuera unas pilchas para taparse, y fue cosa de arreglarse con unas hojas de higuera. Y desde entonces procuran los habitantes del mundo tapar lo que sea inmundo como los primeros padres, pero no hay poncho que cuadre cuando el mal es tan profundo. Porque el pecado no está, no vayan a suponer, en la materia del ser. Es la alma la que está sucia, de engaño, maldad y astucia, que tanto hacen padecer. Y pa' estas arte pecados, no valen hojas de higuera. Solo hay una tapadera que cubra a todo mortal de cualquier tremendo mal que manche la vida entera. Este remedio eficaz no es, señores, un arcano. Cada cual lo tiene a mano cuando confía en Jesús, que allá colgado en la cruz padeció por los humanos. Ponga usted su confianza en este amigo divino que nos pone en el camino de vuelta al eterno Padre y con ternura de madre nos lleva al mejor destino.
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andaban todos juntitos como el corcho y la botella. Cuando alguien dijo en la huella, hagamos una ciudad y una torre de verdad que haga nido en las estrellas. Y a fabricar los adobes se largaron sin más vuelta, con toda el alma resuelta. Y hasta los mismos gurises trabajaron de aprendices sin que hubiera una revuelta. Pero no estaba de Dios el darles la aprobación, y en medio de la junción se les hizo un entrevero, donde el que hablaba primero solo traía confusión. Y así fue que el Padre Eterno les dejó por la mitad a su orgullosa ciudad. Y con aquel desparramo aprendieron que hay un amo y una sola voluntad. Porque estar arrejuntados no siempre es más conveniente. El peligro moralmente lo tiene más el pueblero que al que trae de compañero la pampa y su sol ardiente. Y es mejor quemar el cuerpo al aire y la claridad, y no en alguna ciudad quemarse el alma por dentro, que a esto lleva el encuentro con el vicio y la maldad. Y recuerden que si el habla ha separado al humano, se vuelven a dar la mano los que han aprendido a amar y viven para recordar que somos tuitos hermanos.

Y así creció la familia, juntita, codo con codo. Pero creció de igual modo la maldad y la virulencia, perdiéndose la conciencia para desgracia de todos. Y en medio de la maldad que causaba tanto estrago, ya muy cerca de un amago, llamó el señor a Noé, un paisano de gran fe, como ninguno en el pago. Y le dijo el tata Dios: estoy cansado de esta gente, que roban, matan y mienten. Pero antes de hacerles daño, tendré paciencia unos años, que pueden ser 120. Y desde ya prepárame, usando buena madera, un arca de esta manera. Hacé tres pisos y puerta, y una ventana que abierta te traiga la luz de afuera. Porque pasados los días, si no hay arrepentimiento, mandaré para escarmiento una gran inundación que limpie la corrupción que aumenta a cada momento. Así lo hizo don Noé, y al terminar su trabajo, metió en el piso de abajo a tuito los animales que entraron con sus iguales, porque el mismo Dios los trajo. Y entrando también Noé con toda su parentela, se largó a llover, mi abuela, durante 40 días, y las vertientes que había lloraron a toda vela. Y aunque hubo lugar pa' más, ningún otro quiso entrar. Pensaban que iba a fallar, lo anunció por el profeta, y por tirar la receta, se ahogaron en aquel mar. Galopando un mes tras otro se les pasó un año entero. Y entonces de mensajero, pa' saber algo de afuera, abrieron la pajarera y un cuervo salió el primero. Más tarde mandó Noé juntamente a una paloma, que llegando hasta una loma trajo una rama de olivo, señal para los cautivos que otra vez la tierra asoma. Y convencido don Noé por tantas buenas señales, salió con los animales a respirar aire puro, que hallaron, les aseguro, limpito de tantos males. Esta lición del diluvio debe enseñarnos a todos que el mal trae de cualquier modo su castigo y destrucción, y nadie se haga ilusión que con Dios haya acomodos. Y recuerde, amigo mío, que en este día presente puede venir de repente el fin de todas las cosas y acabar con la vergonzosa sociedad tan reluciente. Y ahora, como en los días del aparcero Noé, solo existe para usted un refugio bien seguro, para no andar con apuro y en esa quedar de a pie. Esta arca de salvación es el mismo Jesucristo, y por lo que tengo visto,

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1: El presidente uruguayo Yamandú Orsi afirmó que Argentina retiró la denuncia penal contra la planta de Head Global en Paysandú, calificándolo como un avance diplomático. Sin embargo, esta afirmación fue desmentida por la fiscal federal Josefina Minata, quien confirmó que la causa penal sigue vigente y no fue aún levantada.
4: Más allá de las decisiones que se tomen en un momento determinado, ¿no? O llegado el momento de la inversión, ahí se van a tener que tomar decisiones. Hemos despejado un montón de complicaciones. La última, creo yo, importante, capaz que acá en Uruguay no se sabe tanto, es que se retiró en la Argentina la denuncia penal que se había hecho. Eso fue en estos días. Una buena noticia a nivel diplomático, pero que tiene que ver con que vamos ganando en confianza. Por supuesto, falta, había que relocalizar. La relocalización implica nuevos estudios y fundamentalmente de impacto, pero la idea no se detuvo. Lo que se podrá demorar de acuerdo a lo que el mercado del hidrógeno establezca, pero nosotros seguimos trabajando por eso, por supuesto teniendo los cuidados que se tiene que tener. Digo, los estudios de impacto hay que hacerlo y venimos bien.
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1: Senado. La Unión Cívica Radical arriesga la mayoría de sus bancas en 2027 y el clima electoral ya impacta en la agenda legislativa. Es el bloque dialoguista más amplio y sin él sería difícil que avancen los proyectos libertarios. El dilema pasa por tratar leyes con impacto dispar según cada provincia. La siempre ansiosa campaña preelectoral, en la que la mayoría de las ocasiones termina en la nada misma, comenzó a mover la base legislativa en la que podía apoyarse con cierta suavidad el oficialismo libertario. Esto se percibe con claridad en el Senado. Desde la Unión Cívica Radical, hoy, trascendental para que salgan leyes, pondrá en juego 8 de sus 10 bancas en 2027. Y esto genera una tensión extra en la Cámara Alta con proyectos que impactan de forma diversa según la provincia con sus respectivas consecuencias en el recinto.
5: Deportes.
3: Deportes.
1: La decisión que tomó Julián Álvarez con el Atlético de Madrid en medio de los rumores de su salida a Barcelona. El delantero argentino volvió a sumarse a los entrenamientos bajo el colchonero tras ausentarse varias jornadas por una indisposición. Julián Álvarez regresó a los entrenamientos. En medio de la incertidumbre por su futuro, Julián Álvarez volvió a entrenar a la par de sus compañeros en el Atlético de Madrid en la jornada del domingo. El argentino estuvo ausente en las últimas prácticas por una indisposición y luego de varios días se sumó a los ensayos al mando de Diego Simeone.
5: Hasta aquí.
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0: La bondad de Dios es un atributo infinito e inmutable. Por lo tanto, todo lo que Él hace es bueno. Podríamos mirar algún aspecto difícil de nuestra vida y sentir que el Señor no ha manifestado esta característica. Sin embargo, las situaciones desconcertantes y nuestro limitado entendimiento no alteran en absoluto quién es Dios. Una circunstancia puede que no sea buena. Sin embargo, la bondad del Señor no depende de eso. Y la Biblia nos dice que Dios es bueno para con todos. El Salmo 145:9 dice así: Bueno es Jehová para con todos, y sus misericordias sobre todas sus obras. La Biblia también enseña que sus misericordias son nuevas cada mañana. Es decir, que cada día se renueva la bondad de Dios para todos nosotros. Por eso decimos que este es un atributo infinito e inmutable de Él. Y para Dios no hay acepción de personas, según nos enseña Romanos capítulo 2, versículo 11. Entonces, o bien la Biblia está diciendo la verdad de que Dios muestra su bondad para con todos y que sus misericordias se renuevan cada mañana, o bien esta aseveración o afirmación es falsa y Dios solo es bueno cuando Él decide serlo y para con quien Él elija. Pero esto no es así. A veces quisiéramos que Él fuera menos imparcial con su generosidad, sobre todo cuando a las personas que consideramos malas les está yendo bien en la vida. Jesús dijo que el Señor hace salir su sol sobre malos y buenos y hace llover sobre justos e injustos. Mateo capítulo 5, versículo 45. Y a veces podemos llegar a razonar y argumentar que a las personas malas no les correspondería ser tratadas bien en esta vida. Pero debemos recordar que nosotros, incluso como creyentes, tampoco merecemos el favor de nuestro Padre Celestial. Sin embargo, Él nos da su bondad deliberadamente, porque su naturaleza es ser bueno para con los que ama, y Él ama a todo el mundo, tanto a los creyentes como a los incrédulos. La gran diferencia es esta: si deseamos recibir toda la bendición, es decir, la totalidad de la bondad del Señor, debemos creer en Él, aceptar su amor y vivir en obediencia. Dice el Salmo 84, versículos 11 y 12: A quienes le aman y andan en integridad, Él les derrama la totalidad de su favor eternamente sin negarles nada. Oremos así. Padre Celestial, gracias porque tu bondad es infinita, porque tú nos amas y quieres lo mejor para nosotros. Gracias porque tus misericordias se renuevan cada día. Quiero recibir la bendición completa, la totalidad de tu bendición. Ayúdame a amarte y andar en integridad. Y así, como dice el Salmo 84, derramarás sobre mi vida la totalidad de tu favor eternamente, sin negarme nada. Lo pido y lo creo, en el nombre de Jesús. Amén. Ningún deseo del mal podrá llegar a tu vida, porque Dios está contigo como poderoso gigante. Él es tu protección contra todo el poder de la crítica y contra toda maldición. Hoy tendrás un día de gozo, de paz y alegría, porque la mano de Dios te guarda de todo mal y en todo tiempo. Amén. La palabra de Dios dice: No saldrá victoriosa ningún arma que se forje contra ti, y tú condenarás a toda lengua que en el juicio se levante contra ti. Esta es la herencia de los siervos del Señor. Su salvación viene de mí. Yo, el Señor, lo he dicho. Isaías capítulo 54, versículo 17. No tengas miedo ni te desanimes cuando otras personas estén hablando mal de ti. Toda crítica malintencionada será juzgada por Dios. Nuestra meta es solo hacer su voluntad y bendecir a los demás. Enfócate en tus metas y sueños. No te detengas por ninguna murmuración contra ti. Porque la Biblia nos dice que no saldrán victoriosas. Nuestra fe y conducta condena y abre la protección para que ningún mal nos pueda afectar. No te detengas. Dios está contigo ahora y siempre. Repitamos juntos esta oración. Señor, te pido que nada me dañe en este día. Protégeme y guárdame del mal. Declaro que toda crítica en mi contra se convertirá en mil bendiciones. En el nombre de Jesús. Amén. Gracias por compartir este tiempo con nosotros. Te saludamos desde avanzapormás.com. Estamos para bendecirte.
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2: Con una gira patagónica, el presidente de la Unión Cívica Radical, Chiarella, llamó a construir una alternativa nacional. Leonel Chiarella insistió en plantear una alternativa a la grieta. Apoyó al intendente de Trelew, Gerardo Merino, y como jefe del radicalismo en Chubut, hizo un llamado sobre la crítica situación de los corredores viales del sur de Santa Fe, su impacto en la seguridad y los costos logísticos que conlleva.
3: Vos bajás el costo logístico, le cuidás la vida a la gente, bajás el, digamos, bajás el costo también del sistema público de salud porque tenés menos accidentados. Entonces digo, es un, la verdad que no se entiende por qué no se invierte en infraestructura, y no hay país que no se haya desarrollado en el mundo si no hay inversión en infraestructura, en rutas. ¿Para qué? Para que la gente no se mate, para que la producción llegue a destino y para que sea más económico el costo logístico de ese traslado de la producción.
4: Claro.
3: Y nosotros, en respecto a lo que tiene que ver, y sobre todo el fenómeno del Niño, que es lo que se pronostica para fin de año, nosotros particularmente en nuestra ciudad estamos llevando adelante un plan de obras en conjunto con el gobierno de la provincia de Santa Fe, que es, digamos, con obras hídricas, obras en nuestros caminos, obras en nuestras rutas, y obviamente pidiéndole al gobierno nacional que haga las obras que corresponden. Pero bueno, obviamente ese también es un desafío que asumimos, y también es una previsibilidad. Y acá es donde quiero que pongamos, digamos, donde está la atención, que es necesario la obra pública, es necesario la obra de infraestructura. Y que cuando se gestiona con eficiencia y se gestiona con honestidad, se puede hacer obra pública sin corrupción. Y cuando...
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2: En el gobierno se ensayan leves gestos rendidos en el altar de la micro. La visita del Papa León XIV aceleró los planes para reenfocar la política económica. Temen que el mensaje impacte de manera negativa ante la falta de resultados. La nueva narrativa, que se note pero que no se diga, Santiago Caputo le da forma al relato mientras que Bullrich presiona para acelerar los cambios. El gobierno ensayó esta semana un giro limitado en su política económica para reactivar el consumo y los ingresos. Quienes trabajan al lado de Javier Milei se pusieron un plazo para el mes de marzo del año que viene. Tiene que notarse una mejora en el bolsillo. La Casa Rosada se rindió en el altar de la micro. Entró en la crisis de la narrativa. Milei sigue pensando que su modelo no necesita ningún impulso anclado en su dogma.
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1: Deportes.
2: Argentina fue demasiado fuerte y el Mundial terminó en decepción. La prensa de Países Bajos se rindió ante el título de las Leonas. Los medios neerlandeses elogiaron el juego y el coraje de la selección femenina argentina de hockey para vencer a su equipo en la definición de la Copa del Mundo. Las Leonas hicieron historias al vencer en penales a Países Bajos y ganar por tercera vez en la historia el Mundial de Hockey Femenino.
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juntos para que el mundo crea, uniendo al país en oración hasta que los cielos se abran. Les habla Sergio Scataglini y continuamos con el tema de testificar de lo que Dios ha hecho. Los expertos en la atención al público informan que el cliente insatisfecho cuenta el problema a todo el mundo, pero el cliente satisfecho solo lo cuenta a sus amigos. Sí, hay una tendencia a esparcir lo malo y guardar lo bueno, pero Dios nos dice en su palabra, nos anima a testificar, a contar las cosas buenas que Él ha hecho por nosotros. En el tiempo de Jesús, los discípulos fueron intimados a que de ninguna manera hablasen en el nombre de Cristo. Sin embargo, ellos cobraron coraje en la presencia de Dios y siguieron hablando de Cristo a los que no le conocían. Yo quiero invitarle en este momento a orar conmigo y pedirle valor al Señor para testificar. Repita conmigo, por favor, esta oración. Señor, me propongo compartir con valentía lo que has hecho por mí. Ayúdame. Amén. 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
2: El que ama tiene paciencia en todo y siempre es amable. El que ama no es envidioso ni se cree más que nadie. No es orgulloso, no es grosero ni egoísta. No se enoja por cualquier cosa. No se pasa la vida recordando lo malo que otros le han hecho. Primera de Corintios, capítulo 3, versos 4 y 5.
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2: Ahora compartimos una pausa para la reflexión. Dios, Dios mío eres tú. De madrugada te buscaré. Mi alma tiene sed de ti. Mi carne te anhela. En tierra seca y árida, donde no hay aguas. Salmo 63:1. Usted probablemente ha oído decir que la comida más importante del día es el desayuno. Un concepto parecido se aplica a nuestro corazón y a nuestra mente. El combustible que le damos cada mañana afecta en gran medida el resto del día. David comenzaba su día con Dios. En el Salmo 63 dice que buscaba al Señor de madrugada. Y lo hacía encarecidamente. Se despertaba con hambre de su Creador, y después de llenar su anhelante alma con la plenitud de Dios, exclamaba alabanzas y acciones de gracias al Señor. Incluso cuando llegaba la noche, mientras estaba en su cama, seguía pensando en su Padre Celestial. Imagine lo que es tener un día así, lleno de gozo y de gratitud a Dios desde temprano hasta la tarde y aún por la noche. Y esto, querido oyente, es posible cuando apartamos el comienzo del día para pasarlo con el Señor, escuchando cómo nos habla a través de su palabra, a la vez que nosotros le abrimos nuestro corazón en oración. Nuestra bendición será aún mayor si nos mantenemos conscientes del Señor a lo largo del día. Y al llegar la noche, contemplando lo que Él es y la manera como actúa, llenaremos nuestro corazón. Buscar al Señor.

Señor no solo llena nuestra alma vacía, también acrecienta nuestra hambre de Él cada vez más. ¿Le resulta difícil a usted pasar tiempo con el Señor cada mañana? Los hábitos que duran toda una vida comienzan con pasos pequeños, no grandes, ni con resoluciones abrumadoras. Comience hoy, apartando al menos 15 minutos en la mañana, especialmente antes de llenarse de una lista larga de compromisos. Hágalo durante varios días y vea cómo el Señor empieza a satisfacer su alma y a aumentar su hambre de Él. Contáctanos marioserrano@live.com.ar. En Facebook, Mario Rubén Serrano. Una pausa para la reflexión.

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4: El ya lanzado candidato a presidente Daniel Haddad realizó un diagnóstico crítico de la Argentina, advirtiendo que la dirigencia política carece de modernidad en el plano económico, aunque respalda el orden fiscal. Señala que el ánimo social registra desesperanza, tristeza y observa un estancamiento, sobre todo en la economía y en la compra y venta.
5: La Argentina tuvo que inventar la guerra de las Malvinas para tapar el desastre económico que dejó la dictadura. Yo veo que hoy a muchos no le importa si una pequeña y mediana empresa

0: esa tierra. Los números que tengo son los oficiales, no sé si creerles a todos, pero me parece que tenemos una pérdida de fábricas o de comercios enorme. Y cuando vos perdés hoy un puesto de trabajo, es muy difícil recuperarlo. El otro día estuve en José C. Paz, íbamos con Mateo y me dice, ¿dónde está la gente? No había gente comprando, por ende no había gente vendiendo. Por ende, no es extraño que en poco tiempo algunos de esos locales no estén más. ¿Cuál es mi sensación? Es cierto que ya la Argentina hay ciertas cosas que no pueden fabricar. La pregunta es, si vos traes algo de China, si traes este par de lentes de China, tal vez vale 25 centavos de dólar, y si lo haces en Forner, te cuesta un poco más. También traer todo de China a 2 pesos, ya lo vivimos eso. Había un dicho que decía, achicar el Estado es agrandar la nación. Y tenían una ventaja respecto de este gobierno, que no dice esa frase, pero la da a entender. Yo vengo a destruir el Estado. Ellos tenían las ametralladoras en la calle. Lo hicieron con los sindicalistas presos y yo desaparecido. Con toda esa potencia, no pudieron llevar adelante este plan. La Argentina tuvo que inventar la guerra de las Malvinas para tapar el desastre económico que dejó la dictadura.
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1: Naranja X, Mercado Pago y Galicia concentran más de la mitad de los individuos morosos. La antigua tarjeta reconvertida en billetera virtual suma 1.7 millones de deudores en situación irregular. La marca de Mercado Libre, 1.1 millones. El banco de los Escanasi, Brown y Ayerza, 513.000. Pero la deuda impaga promedio de cada cliente varía en la empresa de Galperín, 457 mil pesos, mientras que en Banco Nación trepa más de 4 millones.
3: Deportes.
2: Deportes.
1: Los Leones de Bronce vencieron a Países Bajos y se subieron al podio en el Mundial de Hockey Masculino. El equipo argentino se impuso 2-1 en el partido por el tercer puesto y volvió a quedar entre los 3 mejores después de 12 años. El hockey argentino volvió a otra coronación de gloria. Es que los Leones no se quedaron atrás luego del campeonato de las Leonas en el Mundial Femenino. Se quedaron también con la medalla de bronce en la rama masculina tras ganarle 2-1 a Países Bajos en el partido por el tercer puesto.
3: Hasta aquí.
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3: A través de esta charla aprenderás, en primer lugar, la diferencia entre casualidad y oportunidad. Y segundo, que la oportunidad es algo que uno mismo se otorga. ¿Crees en las casualidades? En realidad, Dios dispone las cosas y las circunstancias de acuerdo a su voluntad a fin de cumplir sus propósitos. Ni siquiera un pájaro cae en tierra si no es por voluntad del Creador. La casualidad es un evento circunstancial que se realiza sin nuestra participación. En cambio, la oportunidad está basada sobre un fundamento sólido llamado esfuerzo propio. Cuando decimos frases como "este joven tiene mayores oportunidades que aquel otro" o "este grupo de estudiantes tiene mayor oportunidad de progresar en la vida que aquel otro grupo", lo decimos porque seguramente vemos en aquellos que tendrán oportunidades una mejor preparación. Tal vez son más aplicados o más inteligentes. Es decir, tienen una característica que los diferencia de los demás y esta característica les abre las puertas a las grandes oportunidades. Y esto no es producto de la mera casualidad. Las grandes oportunidades se presentan ante ti en el momento exacto cuando utilizas al máximo tus dones y talentos. Las grandes oportunidades se presentan ante ti en el momento exacto cuando utilizas al máximo tus dones y talentos.
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3: En ocasiones, cuando utilizas al máximo las habilidades, dones y talentos que Dios te ha dado, Él puede preparar circunstancias favorables a fin de que puedas seguir avanzando y alcanzar tus sueños. Dios nunca dispone situaciones, contactos o abre puertas de oportunidad a fin de concederte algo que no mereces o para lo cual no fuiste adiestrado. Para ilustrar este concepto, veamos una historia que se desarrolla en el libro de los Hechos, capítulo 15, del versículo 36 hasta el capítulo 16, versículo 3. San Pablo tuvo un desacuerdo importante con su compañero de trabajo Bernabé. Juntos desarrollaban un ministerio que consistía en fundar iglesias y luego afianzar o confirmar la fe de los nuevos creyentes. Deciden continuar con sus tareas, pero a partir de aquel desacuerdo prefieren hacerlo en forma separada. Bernabé toma a Marcos, Pablo escoge a Silas y cada equipo sigue desarrollando sus labores, pero en ciudades diferentes. Luego de recorrer varias regiones, San Pablo comprende que hay mucho trabajo por hacer y al no contar con la ayuda del experimentado Bernabé, es necesario agregar algún miembro al equipo de trabajo. Aquí es donde se presenta una gran oportunidad para todos los aspirantes de la época y esta oportunidad era, ni más ni menos, que formar parte del equipo ministerial del apóstol San Pablo. Pero a esta gran oportunidad solo pudo acceder el joven Timoteo. ¿Será que quizás era el único joven disponible o aspirante que había en aquella región? Seguramente que no. Creo que había muchos jóvenes cristianos en las iglesias de aquella región, pero solo él tuvo esta oportunidad debido a su buen testimonio, su fidelidad y el amor genuino que poseía hacia Dios y la iglesia.
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3: Sin duda había muchos voluntarios, pero pocos poseían las características de Timoteo. Por tanto, solo él calificó y accedió a esta gran oportunidad. Dios preparó situaciones y actuó a través de las distintas circunstancias, como el desacuerdo de Pablo y Bernabé, el visitar varias ciudades antes de llegar a Listra y reconocer la necesidad de un ayudante, etc. Sin embargo, la oportunidad fue algo que Timoteo se otorgó a sí mismo desde el mismo momento que determinó caminar junto a Dios en fidelidad y verdad. Es posible que durante mucho tiempo te hayas esforzado en algo y te hayas preguntado si valía la pena el esfuerzo, sobre todo cuando hay tantos a tu alrededor que no se esmeran por nada y no toman las cosas en serio como tú. Querido amigo, no te desanimes. Prosigue. Sigue esforzándote. No es en vano tu dedicación y esfuerzo. Tarde o temprano tendrás la recompensa.
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3: Cuenta una historia que un carpintero estaba a punto de jubilarse. Entonces le comunicó a su jefe la decisión de dejar el negocio de la construcción, para así llevar una vida más placentera junto a su esposa y disfrutar juntos los últimos años de su vida. Su jefe lamentó perder a su mejor empleado y antes de retirarse definitivamente de su trabajo, le pidió como último favor construir una casa más. El carpintero accedió al pedido de su jefe, pero lo hizo de mala gana. Comenzó a construir la última casa, pero no puso el cuidado ni el esmero que durante tantos años caracterizó a todas sus obras. No observó los detalles, la construcción se veía desprolija y los materiales utilizados eran de mala calidad. Finalizada la casa, el carpintero invitó a su jefe a visitarla. Una vez terminada la recorrida, el jefe entregó la llave de la casa a su empleado más querido. En un acto sencillo le dijo: "Querido amigo, esta casa es tuya. Es mi regalo por todo el esfuerzo que pusiste en la empresa durante todos estos años". El carpintero, con las llaves en sus manos y sus ojos llenos de lágrimas, por un lado agradeció el regalo y por el otro nunca se sintió tan avergonzado de haber cometido semejante error. Qué desafortunada manera de terminar su carrera. Si él hubiera sabido que estaba construyendo su propia casa, seguramente la hubiese hecho con mayor entusiasmo y dedicación. Pero ahora ya era demasiado tarde y no tenía otra opción que vivir en la casa que él mismo había construido y no de la mejor manera. Muchas veces también nosotros construimos nuestra vida de manera descuidada, reaccionando mal cuando en realidad deberíamos poner nuestra mayor dedicación. No ponemos lo mejor de nosotros en nuestro trabajo, en nuestra familia o con nuestros amigos, pero en algún momento, tarde o temprano, nos damos cuenta que estamos viviendo en la casa que nosotros mismos hemos construido. Si lo hubiéramos sabido antes, seguramente la habríamos hecho diferente. Si lo hubiéramos sabido antes, seguramente la habríamos hecho diferente. Tu vida es esa casa en la que cada día clavas un clavo, levantas una pared o pones un techo. Constrúyela entonces con sabiduría, esfuerzo y dedicación. Al hacerlo, sin duda estarás colocándote en una situación de privilegio. Estarás situado en el lugar exacto.

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Señores toreros, presten atención. Sepan que este toro es una maldición. El toro es tu carne, el toro sos vos mismo. Si no te controlas, caes en el abismo. No hay otra manera, pues para dominarlo

juntos para que el mundo crea, uniendo al país en oración hasta que los cielos se abran, la fe despierte y la nación sea transformada. Les habla Sergio Scataglini. Y volviendo al tema de la oración, encontramos las palabras de Cristo cuando dijo: al orar, no repitas palabras inútiles, como lo hacen los paganos, que se imaginan que cuanto más hablen, más caso les hará Dios. Orar es simplemente hablar con Dios.

amigos, amigas, hermanos y hermanas, muchos se preguntan cómo orar efectivamente. Simplemente presentándonos ante Dios, abriéndole a Él nuestro corazón. El Señor no necesita fórmulas especiales, Él ve la sinceridad de nuestro corazón. Les sugiero que tomemos un momento ahora y pausemos para orar y pedirle la ayuda al Señor. Allí donde usted está, por favor, ore conmigo. Amado Espíritu de Dios, guíame en el camino de la oración. Enséñame a crecer en intimidad contigo. Amén.

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2: Estén atentos y piensen bien lo que van a hacer, para que siempre hagan lo correcto. Y confíen plenamente en que Dios los tratará bien cuando regrese Jesucristo. Ustedes, antes de que conocieran la buena noticia acerca de Jesús, hacían todo lo malo que querían. Pero ahora deben obedecer a Dios en todo, como buenos hijos. Primera de Pedro, capítulo 1, verso 13 y 14.
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3: La CUNSA ratificó su intención de ser candidato a presidente y pidió que el PRO compita por separado de La Libertad Avanza en 2027. El economista rechazó un acuerdo electoral con el espacio de Javier Milei. Sostuvo que la sociedad debe contar con opciones diferenciadas y respaldó la continuidad de las PASO.
4: La verdad que yo tengo una convicción, que no depende de que otro se saque una foto, sin faltar el respeto a nadie, sin ser insolente. Me parece bien que otros piensen otra cosa. Yo creo que hay que ir separados, porque hay que ofrecerle a la sociedad alternativas. Más a esta altura, que falta un año para las elecciones, nuevas voces, nos van a obligar a competir, nos van a obligar a ser mejores, nos van a autodesafiar, ¿no? El sistema electoral es suficientemente profundo y sabio, te diría, como está diseñado, Matías, como para que la gente vaya depurando en esa oferta electoral, pero que elija la gente. ¿Por qué? Porque primero hay unas primarias, entonces ahí ya se ordena la oferta electoral, después hay una primera vuelta y después hay un balotaje. O sea que si queremos elegir entre dos, está la instancia del balotaje. Ahora, dejemos que la gente vaya conduciendo, el votante vaya conduciendo ese embudo, si querés, hasta que queden dos, ¿no? Que las decían los dirigentes. Si no, me parece, ¿sabes qué me parece, Matías? La reacción de

0: casta, ¿no? No, que nadie me compita, que nadie traiga ideas nuevas, que nadie, ¿con qué? Levantando fantasmas, no, porque si no va a ganar el kirchnerismo, no, el kirchnerismo hay que ganarle las urnas, ¿sí? Que salga tercero, ¿eh? Porque eso va a estabilizar al país. Ahora, si no, ¿sabes qué somos? ¿Viste? Como hablábamos recién con Francisco. Mira, para producir y consumir hay que competir, porque eso, estoy de acuerdo. Con el mundo, localmente, cuanto más oferta haya, más variedad de productos tienen los consumidores, mejor pueden elegir, precios más bajos, más bienestar. Ay, y en la política no. Uh-huh. No se pueden tener nuevas ideas, no se puede, digo, hay que acallar voces disonantes. Entonces, te diría que sí, la foto, bueno, ok, la observo, pero tenemos un álbum de fotos ya. Entonces, no, lo que importa es lo que defina el auditorio.
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2: Información general.
1: La alianza entre el PRO y la Libertad Avanza vuelve a tensionar la Unión Cívica Radical. El nuevo dilema para 2027. La posibilidad de una elección polarizada vuelve a poner al Partido Centenario ante un dilema antes de acercarse a Javier Milei o Axel Kicillof. En paralelo, buscan fortalecer su estructura y garantizar candidatos en 135 municipios. Las últimas reuniones entre la Libertad Avanza y el PRO para negociar una alianza electoral renovaron los interrogantes sobre destinos de la Unión Cívica Radical, en especial en Provincia de Buenos Aires, donde se estima que Diego Santilli será el candidato opositor.
3: Deportes.
2: Deportes.
1: En el debut de Leo Poncio como entrenador, River venció 3-2 a Banfield por la séptima fecha del torneo clausura. Tras la eliminación en Copa Sudamericana y la salida del Chacho Coudet, el millonario logró una victoria vital para acomodarse en la tabla con goles de Drews y Almada y Correa. El partido se jugó en el estadio Florencio Sola y contó con la parcialidad de ambos equipos. Leonardo Poncio debutó como director técnico de River con un triunfo 3-2 sobre Banfield.
3: Nacionales.
2: Nacionales.
1: La CGT acusó al gobierno de buscar un show en el Consejo del Salario Mínimo. Uno de los integrantes del triunvirato, Cristian Jerónimo, explicó los motivos sobre por qué las centrales obreras se desconectaron de la última reunión que finalizó en escándalo. Realmente no se discute ni se debate nada, apuntó.
4: Nosotros muy claramente hace algunas semanas, cuando ya sabíamos la fecha de la convocatoria, le mandamos una nota a la Secretaría de Trabajo solicitándole y peticionándole que la reunión del Consejo del Salario Mínimo Vital y Móvil sea de manera presencial, porque creíamos que ya no se puede sostener la virtualidad, no hay ninguna excusa para no juntarse presencialmente. Uh-huh. Y darse la cara y construir, digo, un debate y una discusión mucho más transparente y con un grado de credibilidad que refleje lo que realmente demanda el sector del trabajo, ¿no? Porque si no, seguimos aportando a un show que quiere construir el gobierno, que realmente no se discute ni se debate nada, solamente uno va a terminar de darle la conformación para que ellos terminen unilateralmente decidiendo cuál es el número que a ellos mejor le cierra.
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2: Información general.
1: Círculo Rojo. Las negociaciones y disputas que sacuden la Casa Rosada mientras crece la gritación de Milei. El presidente se encierra en su ofensiva contra los que critican el modelo económico, pero también alcanza un récord en la agenda judicial. El plan Mike es negociaciones por el Consejo de la Magistratura y tratativas con el PRO. El presidente Javier Milei está irascible, abstraído en una agenda económica que en estos meses le trajo, aunque lo niegue, unos cuantos dolores de cabeza. En algunos sectores del gobierno no están tan convencidos de que todo marche de acorde al plan. Un término que acuñó su asesor, Santiago Caputo.
3: Deportes.
2: Deportes.
1: 4 goles y 1 asistencia y 1 jugada a lo Maradona. La histórica actuación de Messi en la aplastante victoria del Inter Miami. El rosarino marcó un póker de tantos en el 7-1 ante Montreal. Las Garzas volvieron a ganar en la MLS con un recital de su capitán. Lionel Messi volvió a ser determinante en el Inter Miami en el encuentro de la MLS frente a Montreal en el Nuez Stadium. El astro rosarino, que fue titular en su equipo, marcó 3 goles y dio 1 asistencia en el categórico triunfo de su equipo por 7-1. Con esta actuación, el rosarino trepó a la cima de la tabla de máximos goleadores de la liga con 18 tantos y alcanzó su festejo número 927 en toda su carrera.
3: Nacionales.
2: Nacionales.
1: El presidente uruguayo Yamandú Orsi afirmó que Argentina retiró la denuncia penal contra la planta de Head Global en Paysandú.

0: calificándolo como un avance diplomático. Sin embargo, esta afirmación fue desmentida por la fiscal federal Josefina Minata, quien confirmó que la causa penal sigue vigente y no fue aún levantada.
1: Más allá de las decisiones que se tomen en un momento determinado, ¿no? O llegado el momento de la inversión, ahí se van a tener que tomar decisiones. Hemos despejado un montón de complicaciones. La última, creo yo, importante, capaz que acá en Uruguay no se sabe tanto, es que se retiró en la Argentina la denuncia penal que se había hecho. Eso fue en estos días. Una buena noticia a nivel diplomático, pero que tiene que ver con que vamos ganando en confianza. Por supuesto, falta. Había que relocalizar. La relocalización implica nuevos estudios y fundamentalmente de impacto, pero la idea no se detuvo. Lo que se podrá demorar de acuerdo a lo que el mercado del hidrógeno establezca, pero nosotros seguimos trabajando por eso, por supuesto teniendo los cuidados que se tiene que tener. Digo, los estudios de impacto hay que hacerlo y venimos bien.
2: Información general.
3: Información general.
0: Senado. La Unión Cívica Radical arriesga la mayoría de sus bancas en 2027 y el clima electoral ya impacta en la agenda legislativa. Es el bloque dialoguista más amplio y sin él sería difícil que avancen los proyectos libertarios. El dilema pasa por tratar leyes con impacto dispar según cada provincia. La siempre ansiosa campaña preelectoral, en la que la mayoría de las ocasiones termina en la nada misma, comenzó a mover la base legislativa en la que podía apoyarse con cierta suavidad el oficialismo libertario. Esto se percibe con claridad en el Senado. Desde la Unión Cívica Radical, hoy, trascendental para que salgan leyes, pondrá en juego 8 de sus 10 bancas en 2027. Y esto genera una tensión extra en la Cámara Alta con proyectos que impactan de forma diversa según la provincia con sus respectivas consecuencias en el recinto.
2: Deportes.
3: Deportes.
0: La decisión que tomó Julián Álvarez con el Atlético de Madrid en medio de los rumores de su salida a Barcelona. El delantero argentino volvió a sumarse a los entrenamientos bajo el colchonero tras ausentarse varias jornadas por una indisposición. Julián Álvarez regresó a los entrenamientos. En medio de la incertidumbre por su futuro, Julián Álvarez volvió a entrenar a la par de sus compañeros en el Atlético de Madrid en la jornada del domingo. El argentino estuvo ausente en las últimas prácticas por una indisposición y luego de varios días se sumó a los ensayos al mando de Diego Simeone.
2: Nacionales.
3: Nacionales.
0: Con una gira patagónica, el presidente de la Unión Cívica Radical, Chiarella, llamó a construir una alternativa nacional. Leonel Chiarella insistió en plantear una alternativa a la grieta. Apoyó al intendente de Trelew, Gerardo Merino, y como jefe del radicalismo en Chubut, hizo un llamado sobre la crítica situación de los corredores viales del sur de Santa Fe, su impacto en la seguridad y los costos logísticos que conlleva.
4: Vos bajás el costo logístico, le cuidás la vida a la gente, bajás el costo también del sistema público de salud porque tenés menos accidentados. Entonces digo, la verdad que no se entiende por qué no se invierte en infraestructura y no hay país que no se haya desarrollado en el mundo si no hay inversión en infraestructura, en rutas. ¿Para qué? Para que la gente no se mate, para que la producción llegue a destino y para que sea más económico el costo logístico de ese traslado de la producción.
5: Claro.
4: Y nosotros, en respecto a lo que tiene que ver, y sobre todo el fenómeno del Niño, que es lo que se pronostica para fin de año, nosotros, particularmente en nuestra ciudad, estamos llevando adelante un plan de obras en conjunto con el gobierno de la provincia de Santa Fe, que es, con obras hídricas, obras en nuestros caminos, obras en nuestras rutas y obviamente pidiéndole al gobierno nacional que haga las obras que corresponden. Pero bueno, obviamente ese también es un desafío que asumimos y también es una previsibilidad. Y acá es donde quiero que pongamos, donde está la atención, que es necesario la obra pública, es necesario la obra de infraestructura. Y que cuando se gestiona con eficiencia y se gestiona con honestidad, se puede hacer obra pública sin corrupción. Y cuando...
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3: Información general.
0: En el gobierno se ensayan leves gestos rendidos en el altar de la micro. La visita del Papa León XIV aceleró los planes para reenfocar la política económica. Temen que el mensaje impacte de manera negativa ante la falta de resultados. La nueva narrativa, que se note pero que no se diga, Santiago Caputo le da forma al relato mientras que Bullrich presiona para acelerar los cambios. El gobierno ensayó esta semana un giro limitado en su política económica para reactivar el consumo y los ingresos. Quienes trabajan al lado de Javier Milei se pusieron un plazo para el mes de marzo del año que viene. Tiene que notarse una mejora en el bolsillo. La Casa Rosada se rindió en el altar de la micro. Entró en la crisis de la narrativa. Milei sigue pensando que su modelo no necesita ningún impulso anclado en su dogma.
2: Deportes.
3: Deportes.
0: Argentina fue demasiado fuerte y el Mundial terminó en decepción. La prensa de Países Bajos se rindió ante el título de las Leonas. Los medios neerlandeses elogiaron el juego y el coraje de la selección femenina argentina de hockey para vencer a su equipo en la definición de la Copa del Mundo. Las Leonas hicieron historias al vencer en penales a Países Bajos y ganar por tercera vez en la historia el Mundial de Hockey Femenino.
2: Nacionales.
3: Nacionales.
0: El ya lanzado candidato a presidente Daniel Haddad realizó un diagnóstico crítico de la Argentina, advirtiendo que la dirigencia política carece de modernidad en el plano económico, aunque respalda el orden fiscal. Señala que el ánimo social registra desesperanza, tristeza y observa un estancamiento, sobre todo en la economía y en la compra y venta.
5: La Argentina tuvo que inventar la guerra de las Malvinas para tapar el desastre económico que dejó la dictadura. Yo veo que hoy a muchos no le importa si una pequeña y mediana empresa cierra. Los números que tengo son los oficiales, no sé si creerles a todos, pero me parece que tenemos una pérdida de fábricas o de comercios enorme. Y cuando vos perdés hoy un puesto de trabajo, es muy difícil recuperarlo. El otro día estuve en José Cepaz, íbamos con Mateo y me dice, ¿dónde está la gente? No había gente comprando, por ende no había gente vendiendo. Por ende no es extraño que en poco tiempo alguno de esos locales no esté más. ¿Cuál es mi sensación? Es cierto que ya la Argentina hay ciertas cosas que no puede fabricar. La pregunta es, si vos traes algo de China, si traes este par de lentes de China, tal vez vale 25 centavos de dólar, y si lo haces en Forner, te cuesta un poco más. También traer todo de China, a 2 pesos, ya lo vivimos eso. Había un dicho que decía, achicar el Estado es agrandar la nación. Y tenían una ventaja respecto de este gobierno, que no dice esa frase, pero la da a entender. Yo vengo a destruir el Estado. Ellos tenían las ametralladoras en la calle. Lo hicieron con los sindicalistas presos, y yo desaparecido. Con toda esa potencia, no pudieron llevar adelante este plan. Argentina tuvo que inventar la guerra de las Malvinas para tapar el desastre económico que dejó la dictadura.
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3: Información general.
0: Naranja X, Mercado Pago y Galicia concentran más de la mitad de los individuos morosos. La antigua tarjeta reconvertida en billetera virtual suma 1.7 millones de deudores en situación irregular. La marca de Mercado Libre, 1.1 millones. El Banco de los Escanasi, Brown y Ayerza, 513.000. Pero la deuda impaga promedio de cada cliente varía en la empresa de Galperín, 457 mil pesos, mientras que en Banco Nación trepa más de 4 millones.
2: Deportes.
3: Deportes.
0: Los Leones de Bronce vencieron a Países Bajos y se subieron al podio en el Mundial de Hockey Masculino. El equipo argentino se impuso 2-1 en el partido por el tercer puesto y volvió a quedar entre los 3 mejores después de 12 años. El hockey argentino volvió a otra coronación de gloria. Es que los Leones no se quedaron atrás luego del campeonato de las Leonas en el Mundial Femenino. Se quedaron también con la medalla de bronce en la rama masculina tras ganarle 2-1 a Países Bajos en el partido por el tercer puesto.
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3: Nacionales.
0: La Libertad Avanza desafío al PRO en CABA. Queremos gobernar Buenos Aires con nuestro propio candidato. El espacio libertario cuestionó al rumbo de la gestión porteña, habló de conversaciones con el PRO y mencionó a posibles figuras para competir en 2027. Pablo Arenaza, legislador de La Libertad Avanza, explicó que su espacio se prepara para competir con candidatos propios en Ciudad de Buenos Aires.
6: Creo que nosotros queremos gobernar la Ciudad de Buenos Aires. Nosotros y estamos preparándonos para gobernar la Ciudad de Buenos Aires. Yo, como todos saben, yo vengo del PRO, yo trabajé para que Jorge Macri sea jefe de gobierno y fui legislador del PRO. Lo que yo pienso es que la expectativa que había sobre Jorge Macri de su gobierno no se está cumpliendo. Ayer estuve con unas vecinas, no, antes de ayer estuve con unas vecinas de ahí, de Cañitas, de Palermo. A mí me gusta, yo soy callejero, viste, me gusta andar por la calle. La verdad que todas esas señoras habían votado a Jorge Macri y estaban muy desencantadas de lo que pasaba en su barrio, ¿no? Okay. La limpieza, etcétera. Entonces, yo creo que hay que darle una vuelta de tuerca a la ciudad, digamos. La ciudad está estancada.
7: ¿Con qué candidato?
6: Bueno, se va a discutir. Nosotros tenemos candidatos, digamos, ya Pilar Ramírez, Patricia, también sería una buena candidata, ella ya ha dicho. que le gusta más lo nacional, pero ella

0: tuvo desafíos muy grandes como ministra de Seguridad y sería una buena candidata para la ciudad. Pero bueno, falta todavía, falta. Lo que yo veo es que la expectativa que había sobre el gobierno de Jorge Macri, que tenía la gente, no se está cumpliendo. Mm. Hay una cantidad de gente que se queja por cosas concretas. Porque en realidad gobernar una ciudad es dar servicios, ¿no? Que la ciudad esté más limpia, que haya seguridad. Una buena salud, sí. Seguridad. Bueno, no es fácil, nada es fácil, pero es más simple porque, bueno, no tenés el tema económico, la macroeconomía, las relaciones...
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1: El ministro de Economía, Luis Caputo, viajó a Estados Unidos y crece la expectativa por una reunión con Georgina y Bessent. El ministro de Economía asistirá en las próximas horas a la cumbre del G20 en Carolina del Norte, que se organiza de cara a la reunión de mandatarios que será a fin de año en Miami. El ministro de Economía, Luis Caputo, participa en los próximos días de la reunión de ministros de Finanzas y presidentes de bancos centrales del G20 que se realiza en Carolina del Norte entre el 29 de agosto y el 1 de septiembre. Llegará acompañado del viceministro José Luis Daza y el titular del Banco Central, Santiago Bausili.
3: Deportes.
2: Deportes.
1: Tras apenas 7 fechas, Sampaoli dejó de ser el técnico de Talleres de Córdoba. El matador confirmó la despedida del entrenador luego del empate 0-0 ante Central Córdoba en el Kempes. Talleres confirmó ayer la salida de Jorge Sampaoli como director técnico del primer equipo tras el empate 0-0 ante Central Córdoba de Santiago del Estero en el estadio Mario Alberto Kempes por la 7ª fecha del torneo Clausura 2026. La comisión directiva del club difundió un comunicado oficial en la que agradeció al entrenador y a su

0: confesamos que la guerra está ganada en el nombre de Jesús. Que por esa cruz del Calvario, Señor, hace 2000 años, tú nos diste la victoria. Y ahora somos más, más que vencedores en Cristo Jesús.
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2: Hoy continúo contestando la carta de una pareja que me decía, en esencia, señor Palau, no vemos solución a los problemas de nuestro matrimonio y vamos a separarnos permanentemente. Y sin embargo, me están pidiendo un consejo. Ayer comencé, hoy continúo, quizá vamos a seguir toda la semana con esta pareja, porque como ellos, hay millones en todo nuestro continente en la misma situación. Yo les voy a pedir que, si son sinceros, hagan un experimento para los próximos 6 días. Atención, 6 días. Van a tener que separar, para entrar a este experimento constructivo y de acción positiva, media hora por día. Así que, separen media hora por día. Y todo el equipo que van a necesitar para poder llevar a cabo este experimento, que ya ha sido probado y que ha dado resultados en muchas parejas, son los siguientes. Primero, un reloj despertador con campanilla. Y lo tienen que colocar para que suene después de 30 minutos de estar juntos. 2 sillas y una habitación muy, muy quieta. Este experimento sencillo, de media hora por día durante 6 días, con un reloj despertador, 2 sillas y una pieza tranquila que nadie los pueda molestar, ha dado resultados. Y esto es lo que van a hacer. Cada día, vayan juntos, sin que haya otra persona en la casa en lo posible, cierren la puerta, coloquen el reloj despertador para que timbre a los 30 minutos y siéntense donde ambos puedan ver ese reloj que esté delante de ustedes mientras va marcando los minutos. Y van a separar los minutos en secciones de 5 minutos. Los primeros 5 minutos yo les voy a pedir que se proyecten hacia el futuro. Mañana voy a explicar esto. Segundo, los segundos 5 minutos de la media hora, yo les voy a pedir a cada uno de ustedes que hagan un esfuerzo supremo de dejar de juzgar mal al otro y examinarse a sí mismos. Nada más, no pensar en el otro, sino en sí mismo. Los próximos 5 minutos de la media hora los tienen que pasar pensando en sus hijos, en cada uno de esas 3 criaturas que Dios les ha dado a ustedes. Ahora, los primeros 15 minutos los han pasado ustedes entonces sentados cada día durante 6 días, media hora nada más, pensando en silencio, sin decir una sola palabra, pensando, pensando y pensando. La segunda parte de la media hora de cada uno de estos 6 días, ahora tienen que empezar a hablar. Primero, los primeros 5 minutos, comiencen a comunicarse el uno con el otro. Les voy a recomendar que lean la epístola de 1 Corintios capítulo 13 en la Biblia, versículos 4 al 7, 1 Corintios 13, donde está el cántico al amor, y que un día lo lea usted, señor, y el otro día lo lea la esposa. En quinto lugar, los quintos 5 minutos, ustedes tienen que empezar a hacerse una pregunta entre los dos. Por 5 minutos, mírense el uno al otro a la cara y háganse esta pregunta: ¿te acuerdas de tal y tal cosa? Y empiecen a pensar en las cosas bonitas que han pasado en el pasado. Y los últimos 5 minutos los tienen que pasar haciendo una oración a Dios, de 1 minuto nada más, en la cual ustedes le confiesan a Dios lo que ustedes han hecho mal y que está disolviendo el matrimonio. Mañana continuamos.
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varón esforzado. Cuando el ángel de Jehová se le apareció a Gedeón, le dijo: Jehová está contigo, varón esforzado y valiente. Así Dios llamó a Gedeón para libertar al pueblo de Israel de la mano de los madianitas. Más tarde, cuando el Espíritu de Dios vino sobre Gedeón y tocó la bocina para reclutar soldados, muchos, movidos por el entusiasmo momentáneo o por un espíritu de aventura, se unieron a Gedeón en número de 32,000. Gedeón se levantó de mañana con sus 32,000 hombres para atacar a sus enemigos, pero Dios le dijo: el pueblo que está contigo es mucho para que yo entregue a los madianitas en su mano. Ahora pues, haz pregonar en oídos del pueblo diciendo: quien tema y se estremezca, madrugue y devuélvase desde el monte de Galaad. Y cuando Gedeón hizo esta proclama, los livianos, los aventureros, los fracasados, los aburridos, los amargados, los oportunistas, los miedosos, los cobardes, los infieles, regresaron en número de 22,000. Todos estos llegaron hasta el monte de Galaad y de allí regresaron. La palabra Galaad significa región dura y rocallosa. Quedaron con Gedeón 10,000 hombres. Pero Jehová volvió a decir a Gedeón: aún es mucho el pueblo, llévalos a las aguas y allí te los probaré, y del que yo te diga vaya este contigo, irá contigo; mas de cualquiera que yo te diga este no vaya contigo, el tal no irá. Entonces llevó el pueblo a las aguas, y Jehová dijo a Gedeón: cualquiera que lamiere las aguas con su lengua como lame el perro, a aquel pondrás aparte, asimismo a cualquiera que se doblare sobre sus rodillas para beber. Y fue el número de los que lamieron llevando el agua con la mano a la boca 300 hombres. Y todo el resto del pueblo se dobló sobre sus rodillas para beber las aguas. Entonces Jehová dijo a Gedeón: con estos 300 hombres que lamieron el agua, os salvaré y entregaré a los madianitas en tus manos, y váyase toda la demás gente, cada uno a su lugar. Se fueron 9,700 hombres. Con estos 300 hombres, que nada eran en comparación con los millares y millares de madianitas, y estos pocos hombres, armados solamente con cántaros y antorchas, Dios dio gran liberación a Israel. Amados, en la verdadera obra de Dios, y en esta labor misionera y de evangelización mundial, no es con ejército ni con fuerza, sino con el Espíritu de Dios. No es necesariamente con muchos, sino con aquellos que estén dispuestos al sacrificio, que sean esforzados y valientes, y que estén llenos del poder del Espíritu Santo. Generalmente estos son pocos. En la obra de Dios siempre hay los que por uno u otro motivo se alistan, y aparentemente están muy contentos hasta que llegan a Galaad, a la región dura y rocallosa, a la prueba, a la persecución, al desprecio, al escarnio, al vituperio, a la necesidad, a la escasez. Entonces ven que la cosa no es como ellos se imaginaban, y aprovechan las ofertas, las ventajas, las oportunidades, la propaganda de los que buscan grandes números, de los que usan armas carnales, y cobardemente vuelven atrás. No son aptos para esta obra. En el caso de Gedeón, después de la prueba de Galaad, vino la prueba de las aguas. Los que se acomodaron bien para tomar agua, olvidándose del enemigo y de la urgente tarea que tenían que realizar,

esta obra misionera y de evangelización mundial, no se puede buscar acomodo, ni sueldos, ni posiciones, ni grandezas, ni puestos, ni aplausos, ni jerarquía, nada de eso. Los que buscan tales cosas no son aptos para esta obra. Esta es obra de sacrificio, de abnegación, de desprendimiento, de persecución, de sufrimientos. Es labor no para buscar, sino para dar lo que tenemos: ministerio, talentos, dinero, vida, para llevar adelante la obra de Dios y ganar almas para Cristo. Y lo que predicamos, esto practicamos. Pudiéramos tener mucho, pero nada tenemos, ni la casa donde vivimos. Todo lo damos para la obra del Señor. Sea Dios glorificado. Con un puñado de hombres esforzados y valientes y llenos de fe, Dios salvó a Israel de manos de los madianitas. Y es con hombres y mujeres esforzados, valientes, llenos de fe y valor, firmes de carácter, de voluntad inquebrantable, de abnegación, de sacrificio, que este mundo será evangelizado. Los miedosos, los cobardes, los reposados, los que doblan sus rodillas ante la diosa comodidad y ante la beldad denominación, los que buscan el aplauso y el favor de los hombres, los tales no son aptos para esta obra. Esfuérzate y sé valiente, pues 300 eran los de Gedeón. Uno era Elías en el monte Carmelo. Dos eran Eliseo y su criado en Dotán. Tres eran los jóvenes hebreos que desafiaron a Nabucodonosor. 12 los apóstoles que conmovieron al mundo. Para Dios, nada significan los números cuando se trata de manifestar su poder. Dios no quiso que fueran muchos con Gedeón, para que después no se envanecieran diciendo: mi mano me ha salvado. A nosotros no nos interesa ser grandes. Nuestra visión y nuestra carga es ganar almas para Cristo, evangelizar el mundo, fundar nuevas iglesias por todo el mundo hispano, adiestrar obreros nacionales para que lleven adelante la obra en sus respectivos países. Ese es el patrón de la obra que realizaron los apóstoles. Eso es lo bíblico. Eso es lo que da mayores y mejores resultados. Amados, y en esta labor es que estamos ocupados por mandato de nuestro Dios, y damos gracias al Señor por los hermanos y compañeros que colaboran con nosotros. Son hombres y mujeres abnegados, esforzados, desinteresados, valientes, de carácter firme, obedientes a la voz de Dios, que a todo han renunciado por no renunciar a la voz de Dios en sus vidas. Damos gracias a Dios por todos los hermanos y compañeros de todas las iglesias que oran y cooperan con esta gran labor. Y esta obra marcha adelante. Todos los esfuerzos que realizamos son coronados con el éxito de la bendición y de los frutos de la palabra del Señor, las almas salvándose por doquier. Sea el nombre de Dios glorificado. Todo esto no se está haciendo con mucha gente, ni con el apoyo de grandes organizaciones que bien pudieran hacerlo. Todos los que estamos dando nuestro apoyo, nuestro respaldo, nuestro esfuerzo, nuestro ministerio, nuestro dinero, nuestra vida a esta gran labor de evangelización mundial, lo hacemos por dirección y mandato del Espíritu Santo. De modo, hermano, que esfuérzate y sé valiente. Y si el Espíritu de Dios te habla, te ilumina, te dirige, te ordena a orar y a cooperar con esta preciosa labor, eso es precisamente lo que tienes que hacer. El no hacerlo te traerá maldición. El hacerlo te traerá bendición. Obedece hoy a la voz del Señor. Ora y coopera con esta gran labor.

0: amigo, ven a Cristo en este instante. Esfuérzate y sé valiente, pues el reino de los cielos se hace fuerte y los valientes lo arrebatan. Oremos. Padre Santo, te suplicamos que tu palabra haga efecto en cada corazón y que nos esforcemos al máximo en bien de las almas perdidas. Oh Dios, salva estas almas, transforma estas vidas y sana a cada uno de estos enfermos. En el nombre de Jesús.
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3: ¿Qué tal, querida familia? Es una bendición estar compartiendo este tiempo junto con ustedes. Y sabe que a menudo hablo con muchas personas y a través también del correo electrónico, a través del teléfono, tengo la oportunidad de hablar con muchos que nunca alcanzan cosas significativas en la vida. Y sabe que he descubierto un común denominador en muchos de los problemas de aquellos que dicen lucho, lucho, lucho y no puedo alcanzar lo que quiero. Trato de vivir bien, pero siempre las cosas me salen mal. Y sabes que he descubierto, por así decirlo, en que muchas personas, ¿qué baja imagen tienen de sí mismos? ¿Cuántos hay que se miran fracasados? ¿Cuántos hay que se miran enfermos? ¿Cuántos hay que cuando van a golpear la puerta de un trabajo, ellos ya se están haciendo la película en la mente que le van a decir que no? Si van a hacer un negocio, ya están pensando que le van a decir algo que se va a estropear aquello y no va a funcionar. Si van a ir al médico, están con la imagen en la mente que el médico le va a decir, tenés un cáncer, tenés una enfermedad incurable. Tienen una imagen terrible de sí mismo. Y entonces, por más que lucha, nunca pueden alcanzar lo que quieren. Y la pregunta es en esta hora, ¿qué imagen tienes de ti mismo? ¿Tienes una imagen de un triunfador o tienes la imagen de una persona caída? ¿Te haces la idea de que tú estás en lo alto o que estás en el suelo? Se cuenta una anécdota de que un indio colocó en el nido de unas perdices el huevo de un águila. Y esta águila de repente creció y se hizo vieja y un día levantó la cabeza al cielo y miró otra águila que volaba y le pregunta a una de sus hermanas perdices diciéndole, ¿quién es esa ave que vuela tan majestuosamente por las alturas? Y la perdiz le dijo, ah, es un águila, esa es la reina de las aves que ella puede surcar por arriba de las tormentas, pero tú ni lo pienses, tú nunca llegarás a ser como ellas. Claro, esta águila había crecido en la idea que era como las perdices y aprendió a volar como las perdices, aprendió a buscar gusanitos como las perdices y allí estaba en la tierra revolviendo, buscando insectos. Y bueno, dice la leyenda que lastimosamente esta águila murió en la creencia que era una perdiz cuando había sido capacitada para volar por las alturas como águilas. Amigos, la reflexión es, ¿cuántos hay que han sido equipados, todos, todo ser humano, se le ha puesto en sí de parte de Dios capacidades, dones y talentos para triunfar, pero piensan de sí mismos que no pueden, que no vienen de una familia adinerada, que no tienen grandes estudios? Oiga, si usted ve a los grandes inventores y los grandes héroes de nuestro mundo, la mayoría provinieron de lugares más bajos, humildes, sin educación y casi sin cultura. Pero algo tuvieron, fe en Dios y en sí mismo de alcanzar cosas grandes. En esta hora, quiero invitarte a cambiar la imagen que tú tienes de ti mismo. Si has pasado cosas en tu vida anterior, pues no tengas de ti la imagen de un destruido ni de un fracasado. Porque si te miras a ti mismo fracasado, nunca triunfarás. Si te miras a ti mismo enfermo, nunca vas a ser sano. Si te miras una persona con bajos recursos, nunca tendrás capacidad económica. Como te ves, así mismo eres. Y Dios te invita a cambiar en esta hora. ¿Por qué no miras con los ojos que Dios te mira? Dios te ve triunfador, Dios te ve una persona con enormes capacidades. Y en este día te está invitando a que salgas al camino de la vida, a mirarte como un triunfador, porque así te ve Dios. Lo que tú te ves de ti mismo, eso terminará siendo. Y oro a Dios para que a partir de hoy te mires una persona triunfadora y exitosa, porque de esa manera te ve Dios.

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4: Josué 1:9. Esfuérzate, sé muy valiente.
5: Propuse en mi corazón agasajar mi carne con vino. Engrandecí mis obras, edifiqué para mí casa, planté para mí viñas, me hice huertos y jardines y planté en ellos árboles de todo fruto. Me hice estanques de aguas, compré siervos y siervas, también tuve la posesión de ovejas y vacas más que todos los demás hombres de la tierra. Me amontoné también de plata, oro y tesoros preciados de reyes y de provincias. Me hice de cantores y cantoras. Disfruté de los deleites de la vida y de toda clase de instrumentos. Fui engrandecido y no negué a mis ojos ninguna cosa que desearan, ni aparté mi corazón de placer alguno, porque mi corazón gozó de todo mi trabajo. Sin embargo, después de todo esto, miré todo lo que mis manos hicieron y el trabajo que tomé para hacerlas, y he aquí, todo, absolutamente todo, era vanidad y aflicción de espíritu y sin provecho debajo del sol. He peleado por nada, dijo al final de su vida el gran rey Salomón. De nada le sirvieron las riquezas, los amores, el poder, de nada le sirvió, querido. Usted que me escucha, ¿se encuentra en la misma situación, en el mismo camino, acumulando riquezas de amorío en amorío, sediento de poder? Sepa de una vez por todas que todo es vanidad y aflicción de espíritu en esta vida. Las últimas palabras de Salomón fueron: teme a Dios.

Dios y guarda sus mandamientos, porque esto es el todo del hombre. A este rey le tomó toda la vida aprender ello. Por favor, usted apréndalo ahora mismo, ahora que es joven, ahora que todavía puede cambiar el rumbo de su vida, ahora que tiene oportunidad para hacerlo, porque nadie tiene la vida comprada. Sépalo.

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3: En una ocasión, un hombre a punto de morir, sentado y triste, escuchaba cómo su vicio y su enfermedad se burlaban de él y le cantaban de la siguiente manera.

0: de tu hermano a predicarte.
1: Hermano, sé que estás a punto de morir, pero Jesús dijo en su palabra: yo soy la resurrección y la vida, y el que cree en mí aunque esté muerto vivirá. Por última vez, ¿quieres aceptar a Jesús?
2: Sí.
1: Pues entonces, repite conmigo esta oración.

se enriquece a costa de tu vida. Reflexiona, no dejes que te consuman. El SIDA, la enfermedad de fin de siglo. Más de 150 personas son infectadas cada minuto de esta enfermedad. Pero yo te invito a que te contagies de Jesucristo y Él te librará del peligro que corres en este planeta. Acércate a Cristo y escapa.

0: acabando con la gente, no quieras ser el siguiente.
1: Yo quiero que hoy tú seas feliz, que nada de ayer te haga llorar. También puedo yo lo mismo decir, que hoy soy feliz por confiar en él.

¿Qué tal, queridos amigos? Muy bienvenidos a Claves para el Desarrollo Espiritual. Vamos a leer Marcos capítulo 9, versículo 29, que dice: Y les dijo, este género con nada puede salir, sino con oración.

oración y ayuno. Muy bien, aquí vemos una historia bastante interesante. Los discípulos estaban en medio de una reunión de milagros y aparece un padre con un niño, con un joven que sufría de epilepsia y era atormentado por este demonio que en algunas oportunidades lo echaba en el fuego. El papá trae esta situación ante los pies de los apóstoles y ellos no pudieron echar fuera al demonio. Ante esta situación, un poco frustrante para ellos, aparece el Señor. Ellos le preguntan, le piden al Señor una explicación de por qué había sucedido esto, y he aquí este versículo que responde justamente a la inquietud de los discípulos. Y él les dijo: este género con nada puede salir, sino con oración y ayuno. No sabemos realmente qué fue lo que mayor frustración le dio a los discípulos, si el hecho de no haber podido echar fuera el demonio o la respuesta del Señor. Porque claro, los discípulos estaban mortificados por lo que habían pasado, habían fracasado tratando de traer una solución a este joven, a esta familia. Y en lugar de encontrar la salida para este muchacho, se encuentran de pronto en una discusión con los fariseos, tratando de explicar lo que estaban haciendo, y cuando llega Jesús, se ocupa de este muchacho con una sencillez que marcaba un contraste muy dramático con todo lo que había pasado con los discípulos, y es por eso que, viendo la seguridad y la autoridad que Jesús tenía, los discípulos le preguntan al Señor por qué nosotros no pudimos echarlo fuera. Y cuando el Señor les responde con este versículo que habíamos leído, Marcos 9:29, que dice: y les dijo, este género con nada puede salir sino con oración y ayuno, esta respuesta no esclarecía demasiado el panorama. ¿Por qué? Porque Él les dijo que era necesario orar y ayunar según algunos manuscritos antiguos, pero él en esta ocasión, Jesús, no oró ni ayunó, simplemente le preguntó al papá sobre la situación del muchacho, indagó un poco sobre el historial de este y luego expulsó directamente al demonio, así en forma sencilla. ¿Y cómo él podía entonces señalar la oración y el ayuno como el secreto? A la vista de los discípulos, tal vez el secreto era indagar en el historial de la persona afectada, como fue en esta oportunidad. Pero Jesús presenta una respuesta totalmente diferente, totalmente distinta, y era que ellos debían orar y ayunar, aunque aparentemente Jesús en ese momento no lo había hecho. ¿Sería que acaso Jesús quería sembrar algún tipo de diferencias entre su autoridad y la de los discípulos, diciéndoles: bueno, ustedes tienen que orar porque ustedes son hombres, son personas normales, yo soy el Hijo de Dios, no necesito hacerlo, yo soy el enviado de Dios, tengo más autoridad que ustedes? ¿Será que el Señor quería decir esto? ¿Yo no necesito orar, pero ustedes sí? No, seguramente que Él quiso enseñar otra cosa totalmente diferente, y no quería marcar una diferencia entre lo que Él es y entre lo que los discípulos podían realizar. En realidad, el comentario de Jesús muestra que la oración debe ser una parte fundamental en el armamento de los siervos de Dios, sobre todo cuando tenemos que enfrentar huestes espirituales de maldad, enfrentar al mal. Porque el momento para echar mano a la oración no es cuando la batalla ya está librada. No podemos detenernos a afilar nuestra espada cuando tenemos al enemigo encima nuestro. ¿Te imaginas que se está librando la batalla, vienen los soldados enemigos y les decimos al enemigo: espera un momento que afilo mi espada porque está desafilada, y luego seguimos luchando? Esto es ilógico. El soldado tiene que estar preparado de antemano para poder utilizar su espada bien afilada y de esta manera
lograr los mayores y mejores resultados. Cuando llega la situación que requiere una enérgica y rápida intervención, el siervo de Dios no puede esperar. No puede decir, bueno, esperen un momento que voy a orar. No, es necesario actuar en forma inmediata. El momento para orar, en cambio, debe ser antes de la batalla. Porque solamente a través de la oración podremos obtener la sabiduría y la autoridad necesarias para que nuestro ministerio sea efectivo. Y esto seguramente es una de las razones por las cuales Jesús siempre se apartaba para orar. Y aunque ellos no lo habían visto, en esta ocasión Jesús venía del monte de la Transfiguración, donde había participado de una experiencia muy cercana y singular con el Padre. Sus sentidos espirituales, al haber estado con el Padre en oración, haber tenido un encuentro con Dios, sus sentidos espirituales, su visión espiritual estaba agudizada, y por esto, cuando bajó a la llanura, él ya había orado, ya estaba preparado, y cuando se le presentó la oportunidad de ministrar, lo hizo en forma inmediata, decisiva y efectiva. Y esto no solo ha sucedido con Jesús a lo largo de la historia del pueblo de Dios, quienes han dirigido estos ministerios que han estado luchando cara a cara con las fuerzas del mal, se han caracterizado por ser vidas con una disciplina de oración bien profunda, con una vida de oración bien desarrollada. Y así también tiene que ser con nosotros. Nuestras labores, nuestras actividades diarias, en el diario vivir, en muchas oportunidades nos encontramos con situaciones que tenemos que enfrentarlas y traer una solución inmediata, y debemos estar preparados para ello. Debemos tomar tiempo para estar preparados, porque no lo podemos hacer en ese mismo momento. En ese momento no es momento de orar, es momento de actuar. Entonces, ¿cómo no aprovechar los tiempos de quietud, los tiempos de silencio, para cultivar esa vida espiritual que marcará la diferencia a la hora de actuar? Si queremos derrotar al enemigo, siempre debemos tener nuestras espadas bien afiladas y preparadas para la batalla. Una pregunta importante que nos podríamos realizar: ¿cuánto tiempo invertimos a diario para cultivar nuestra vida espiritual, para estar preparados para esos imprevistos que vienen hacia nosotros en forma diaria? Otra pregunta también importante que nos podríamos hacer es: ¿cuáles son las actividades que usamos para cultivar nuestra vida espiritual? ¿Podemos utilizar la oración? ¿Podemos utilizar un tiempo de alabanza? ¿Podemos mantener una conversación con Dios como si estuviésemos hablando con una persona? Tal vez tomamos un tiempo para arrodillarnos, para estar de pie, para tener delante de nosotros una guía de oración, para no olvidarnos de los temas que son tan importantes y que a veces, por no tenerlos escritos en un papel, nos podemos llegar a olvidar. La lectura de la Biblia, el subrayar las promesas de Dios, el leer un libro apropiado que nos enseñe o que nos ayude a tener devocionales más profundos. No sé, ¿cuáles son las actividades que utilizas para fortalecer y cultivar tu vida espiritual? Esto es una pregunta importante. Y tercero, o la tercera pregunta que también podríamos hacernos: ¿en qué aspectos de nuestra rutina devocional o de nuestro ejercicio espiritual cotidiano necesitamos mejorar? ¿En qué aspectos? ¿Necesitamos leer más las Escrituras? ¿Necesitamos orar más? ¿Ayunar tal vez? ¿Hace tiempo que no lo hacemos? Estas son preguntas que cada uno de nosotros deberemos responder, pero lo más importante, si queremos derrotar y enfrentarnos a las fuerzas del mal, siempre debemos tener nuestra espada afilada en forma anticipada. Muy bien, que estemos preparados para toda circunstancia, y hasta aquí, claves para el desarrollo espiritual. Soy Mario Serrano y te saludo hasta un próximo encuentro de este podcast.
de estas enseñanzas que estamos compartiendo,

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Un movimiento de Dios, uniendo al país en oración, hasta que los cielos se abran, la fe despierte y la nación sea transformada. Les habla Sergio Scataglini. La tarea de alcanzar la nación con el Evangelio de nuestro Señor no es para individuos aislados. Dios manda que nos congreguemos. En realidad, congregarse no es una opción, es un mandamiento. Según Hebreos 10:25 en la Biblia dice: "No descuidemos, como hacen algunos, el deber que tenemos de asistir a la iglesia y cooperar con ella. Animémonos y exhortémonos unos a otros". Amados amigos y hermanos, en este momento podemos unirnos en una oración que puede afectar el destino de nuestra nación para bien. Vamos a pedir al Señor que nos dé a todos la gracia de congregarnos. Ore conmigo allí donde está, por favor, repita conmigo. Señor, comprendo que tú me mandas a que me congregue. Si tú me lo pides, sé que es para bien. Y decido obedecerte. En el nombre de Jesús. Amén. 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
3: La Libertad Avanza desafío al PRO en CABA. Queremos gobernar Buenos Aires con nuestro propio candidato. El espacio libertario cuestionó al rumbo de la gestión porteña, habló de conversaciones con el PRO y mencionó a posibles figuras para competir en 2027. Pablo Arenaza, legislador de La Libertad Avanza,

0: explicó que su espacio se prepara para competir con candidatos propios en Ciudad de Buenos Aires.
1: Creo que nosotros queremos gobernar la Ciudad de Buenos Aires. Nosotros y estamos preparándonos para gobernar la Ciudad de Buenos Aires. Yo, como todos saben, yo vengo del PRO, yo trabajé para que Jorge Macri sea jefe de gobierno y fui legislador del PRO. Lo que yo pienso es que la expectativa que había sobre Jorge Macri, de su gobierno, sí, no se está cumpliendo. Ayer estuve con unas vecinas, no, antes de ayer estuve con unas vecinas de ahí, de Cañitas, de Palermo. A mí me gusta, yo soy callejero, ¿viste? Me gusta andar por la calle. Y la verdad que todas esas señoras habían votado a Jorge Macri y estaban muy desencantadas de lo que pasaba en su barrio, ¿no? Okay. La limpieza, etcétera. Entonces, yo creo que hay que darle una vuelta de tuerca a la ciudad, digamos. La ciudad está estancada.
2: ¿Con qué candidato?
1: Bueno, se va a discutir. Nosotros tenemos candidatos, digamos, ya. Pilar Ramírez, Patricia, también sería una buena candidata. Ella ya ha dicho que le gusta más lo nacional, pero ella tuvo desafíos muy grandes como ministra de Seguridad y sería una buena candidata para la ciudad. Pero bueno, falta todavía. Lo que yo veo es que la expectativa que había sobre el gobierno de Jorge Macri, que tenía la gente, no se está cumpliendo. Mm. Hay una cantidad de gente que se queja por cosas concretas. Porque en realidad gobernar una ciudad es dar servicios, ¿no? Que la ciudad esté más limpia, que haya seguridad, una buena salud, sí, seguridad. Bueno, no es fácil, nada es fácil, pero es más simple porque, bueno, no tenés el tema de económico, la macroeconomía, las relaciones.
3: Información general.
0: El ministro de Economía, Luis Caputo, viajó a Estados Unidos y crece la expectativa por una reunión con Georgina y Bessent. El ministro de Economía asistirá en las próximas horas a la cumbre del G20 en Carolina del Norte, que se organiza de cara a la reunión de mandatarios que será a fin de año en Miami. El ministro de Economía, Luis Caputo, participa en los próximos días de la reunión de ministros de Finanzas y presidentes de bancos centrales del G20 que se realiza en Carolina del Norte entre el 29 de agosto y el 1 de septiembre. Llegará acompañado del viceministro José Luis Daza y el titular del Banco Central, Santiago Bausili.
3: Deportes.
0: Tras apenas 7 fechas, Sampaoli dejó de ser el técnico de Talleres de Córdoba. El matador confirmó la despedida del entrenador luego del empate 0-0 ante Central Córdoba en el Kempes. Talleres confirmó ayer la salida de Jorge Sampaoli como director técnico del primer equipo tras el empate 0-0 ante Central Córdoba de Santiago del Estero en el estadio Mario Alberto Kempes por la séptima fecha del torneo Clausura 2026. La comisión directiva del club difundió un comunicado oficial en la que agradeció al entrenador y a su cuerpo técnico.
3: Hasta aquí.
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3: En instantes, regresamos.

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2: 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Dios nos dice, sean santos, porque yo soy santo. Primera de Pedro, capítulo 1, verso 16.
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2: Juntos para que el mundo crea, uniendo al país en oración hasta que la nación sea transformada. Les habla Sergio Scataglini y hoy hablamos de dejar la esclavitud de la pornografía. Mire qué palabra tan fuerte nos dice el apóstol Pablo en Romanos 1:28. Como ellos no aprobaron tener en cuenta a Dios, Dios los entregó a una mente reprobada para hacer cosas que no convienen. Bueno, el lado positivo de este texto es que aquellos que tienen en cuenta a Dios y piden su ayuda, Dios les renueva la mente y los libra de la esclavitud, por ejemplo, de la pornografía. En mis viajes alrededor del mundo encuentro muchas personas que piden ayuda porque han caído en una verdadera adicción a la pornografía. Comenzaron creyendo que podían salir fácilmente, pero luego quedan aprisionados. Esto va afectando su vida moral, las relaciones. Yo le pido allí donde está, si usted tiene un problema con la pornografía y quiere ser liberado, unámonos en fe ahora, en este momento. Vamos a orar a través de la distancia. Padre Dios, rompe ahora, Señor, las cadenas de pornografía y comienza a liberar las mentes y las vidas. En el nombre de Jesús te pedimos. Amén.
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1: Nos gusta encontrar respuestas para todo, aunque muchas veces Dios reserva para sí algunas de ellas. Hay ocasiones cuando pedimos a Dios una respuesta, una salida, alguna solución para nuestro conflicto. Y aunque intentamos, de muchas maneras, recibir alguna señal, todo permanece igual y nada parece suceder. Es allí cuando comienzan a aparecer en el horizonte nubes oscuras de desconfianza que tratan de opacar la luz y el brillo de la fidelidad y el amor de Dios hacia nuestras vidas. El problema surge debido a un conflicto horario. Dios tiene sus tiempos y nosotros los nuestros. Nuestro tiempo es limitado, el de Dios es eterno. Nuestro tiempo responde a la necesidad de lo urgente. Debido a eso, muchos vivimos una carrera frenética. En cambio, Dios no se desespera por nada. Él tiene todo bajo control.
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1: Mientras la tecnología avanza, pone a disposición del ser humano más y más herramientas a fin de ayudar a este a hacer las cosas con mayor facilidad. A pesar de ello, vivimos apurados y sin tiempo. En una oportunidad se nos descompuso el horno microondas, un artefacto que utilizamos para calentar las comidas y el biberón de nuestros hijos. Debido a esto, para calentar los alimentos tuvimos que volver por unos días a los métodos tradicionales. Entibiar el biberón de nuestros hijos se volvió algo más complejo que lo habitual. Teníamos más demora, ya que primero había que calentar un recipiente con agua, etcétera, etcétera, etcétera. Y esto me desesperaba, pero no entendía la razón, ya que con nuestra primera hija utilizamos el sistema tradicional para calentar sus alimentos y nunca tuvimos problemas. Es que los seres humanos nos acostumbramos a las comodidades, a lo rápido, a lo más eficiente, y una vez que entramos en esa corriente, es difícil volver atrás.
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1: Y en el plano espiritual sucede lo mismo. A veces recibimos respuestas inmediatas a nuestras necesidades y pensamos que siempre debería ser así. En cambio, Dios demora las respuestas para enseñarnos a ser pacientes y a esperar el tiempo de Él.

tiempo de Dios no es como el nuestro. Su calendario es eterno. Por tanto, para Él no hay pasado, ni futuro o presente. Nosotros utilizamos para medir nuestros días el sistema de calendario romano a fin de poner un orden a nuestro tiempo o darle algún tipo de interpretación. En cambio, Dios interpreta los espacios de tiempo en forma diferente. Para Él, un día es como 1000 años y 1000 años como un día. Tu vida se rige por el calendario romano. Tus sueños y los planes de Dios para ti se rigen por el calendario divino, normalmente conocido como Kairos. Eclesiastés capítulo 3, versículo 1, nos enseña lo siguiente. Todo tiene su tiempo, y todo lo que se quiere debajo del cielo tiene su hora. Es decir, que hay un momento apropiado, correcto y preciso para cada cosa. Interpretar ese momento hace la gran diferencia entre el sabio y el impertinente. El impertinente es aquel que, a pesar de tener buenas intenciones, ejecuta sus acciones y palabras en el momento incorrecto, produciendo resultados negativos. Es el típico desubicado e inoportuno que menciona Proverbios, capítulo 27, versículo 14, quien profería bendición a gritos sobre su amigo, y eso no está mal. El problema era que cuando lo hacía, era de madrugada, y por supuesto, esta no es la hora más adecuada para andar gritando, o mejor aún, para oír gritos. Dice así este proverbio: el que bendice a su amigo en alta voz, madrugando de mañana, por maldición se le contará. En cambio, el sabio es prudente y actúa en el momento preciso, en ocasiones haciendo el mínimo esfuerzo, pero logrando los mejores resultados, pues hace sus actividades con inteligencia. Sus palabras tal vez sean pocas y sencillas, pero penetran las profundidades del corazón humano porque son pronunciadas en tiempo y ocasión. Hay oro y multitud de piedras preciosas, mas los labios prudentes son joya preciosa. Proverbios, capítulo 20, versículo 15. Manzana de oro con figuras de plata es la palabra dicha como conviene. Proverbios, capítulo 25, versículo 11. Así como las palabras adecuadas en el momento oportuno producen regocijo y refrigerio a nuestra alma, así también las respuestas otorgadas por Dios en el momento justo son más productivas, beneficiosas y de gran valor para nuestra vida. En su gran sabiduría, Dios nos concede el privilegio de recibir las respuestas en el momento apropiado. Ese momento exacto cuando el milagro, la salida o lo que necesitamos adquiere mayor importancia, significado e impacto. ¿Puedes creer esto? ¿Puedes confiar en la sabiduría de Dios, reconociendo que Él sabe cuál es el mejor momento para concederte lo que deseas? Cuando nos comenzamos a impacientar permitiendo que la ansiedad y la preocupación dominen nuestra vida, estamos enviando en forma inconsciente un mensaje al cielo diciéndole a Dios que haga algo, que no sea negligente, que abra sus ojos y vea que este es el momento indicado para actuar. Dios, en su gran amor y sabiduría, reserva la respuesta para un momento más propicio, pues se da cuenta de que todavía no estamos preparados para acceder a su favor. Cuando esto ocurre, nos llenamos de indignación o, en el mejor de los casos, bajamos los brazos y abandonamos nuestros anhelos. Querido amigo, querida amiga, por favor, no renuncies a tus sueños. Que no haya señales positivas que te muestren algún tipo de avance no significa que todo permanezca igual. Tengo la seguridad que en el ámbito espiritual están sucediendo cosas. Ahora mismo se están estableciendo contactos que impulsarán tu futuro. Finanzas se sueltan a tu favor. Cambios positivos vienen para tu familia. Prisiones de oscuridad se abren, liberando las bendiciones que Dios tiene para ti. Lo que estaba muerto resucita. Lo estéril produce fruto al 100 por 1. Tu tristeza se convertirá en risa y tu lamento en gritos de alabanza. Y aunque tardare un poco,

0: se apresura el cumplimiento de todo lo bueno de Dios para tu vida. Espéralo, querido amigo, sin duda vendrá.
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5: Más dinamismo. Javier Milei reúne a su gabinete en Casa Rosada. La convocatoria estaba prevista para esta mañana. En el entorno del presidente confían en que busca afianzar reuniones con mayor regularidad luego de las críticas por sus largas ausencias en Casa de Gobierno. El presidente Javier Milei reúne a su gabinete en el Salón Eva Perón de Casa Rosada. Este nuevo encuentro forma parte de una nueva dinámica de gestión que busca inaugurar por estos días el presidente de la Nación.
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5: Tierra del Fuego. Gustavo Melelia lanzó un plan de desendeudamiento para combatir la morosidad. La iniciativa del gobernador provincial comenzó hoy y alcanza a personas con dificultades de pago, incluso con atrasos y registros en base de deudores. Las herramientas disponibles de la banca local ya están a disposición. El gobernador Gustavo Melelia anunció que desde este martes 1 de septiembre entra en vigor en Tierra del Fuego un plan de alivio de desendeudamiento para familias con problemas de pago, incluso para quienes están en mora y figuran en veraz. La medida marcó una diferencia con el enfoque del presidente Javier Milei sobre el crédito de los hogares.
2: Deportes.
4: Deportes.
5: Mundo River. River no se baja del mercado de pases y negocia contrarreloj por Francisco Álvarez. En Núñez retomaron las negociaciones con argentinos por el pase del zaguero ante la posible baja de Lucas Martínez Cuarta, que evalúa ofertas de Italia y Qatar. Pese a que Núñez parecían haber bajado la persiana con nueve refuerzos que arribaron este segundo semestre y una importante inversión económica mediante, el panorama cambió y dio un giro en los últimos días. La búsqueda de un defensor central se retomó con firmeza y en las oficinas del Monumental ya trabajan a contrarreloj por Francisco Álvarez.
2: Hasta aquí.
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1: ¿Qué tal, queridos amigos? Bienvenidos a Claves para el Desarrollo Espiritual. Vamos a leer en Lucas capítulo 19 unos pasajes acerca de una historia muy conveniente, muy instructiva. Y vamos a desarrollar hoy este tema de la vida de Zaqueo. Zaqueo, un publicano, una persona que trabajaba para el gobierno de Roma y que era catalogado por sus paisanos, por los judíos, como un traidor, una persona que no era muy querida. Pero la vida de este hombre nos deja una enseñanza muy importante y es la que vamos a tratar de compartir y desarrollar en esta oportunidad. ¿Qué tal si me acompañan? Esto es Lucas capítulo 19, versículo 1, y dice lo siguiente. Habiendo entrado Jesús en Jericó, iba pasando por la ciudad, y sucedió que un varón llamado Zaqueo, que era jefe de los publicanos y rico, procuraba ver quién era Jesús, pero no podía a causa de la multitud, pues era pequeño de estatura. Y corriendo delante subió a un árbol sicómoro para verle, porque había de pasar por allí. Cuando Jesús llegó a aquel lugar, mirando hacia arriba, le vio y le dijo: Zaqueo, date prisa, desciende, porque hoy es necesario que yo pose en tu casa. Entonces él descendió a prisa y lo recibió, y la recibió gozoso. Al ver esto, todos murmuraban diciendo que había entrado a posar con un hombre pecador. Entonces Zaqueo, puesto en pie, dijo al Señor: He aquí, Señor, la mitad de mis bienes doy a los pobres, y si en algo he defraudado a alguno, se lo devuelvo cuadruplicado. Jesús le dijo: Hoy ha venido la salvación a esta casa, por cuanto él también es hijo de Abraham. Porque el Hijo del Hombre vino a buscar y a salvar lo que se había perdido. Qué interesante es esta historia, ¿verdad? Un publicano, un hombre que se veía impedido a causa de su trasfondo, a causa de su trabajo, se veía impedido para acercarse a Jesús en forma abierta, como tal vez podía hacerlo un pobre, un enfermo o aún uno de los religiosos de la época, que tal vez con una pregunta o con alguna inquietud ellos accedían a Jesús con sus inquietudes en forma normal. Sin embargo, este hombre, que se sentía acusado por su conciencia y tenía temor de ser rechazado por Jesús, no pudo ir abiertamente a tener un encuentro con él. Pero no solo que tenía este impedimento, que era su trabajo o su conciencia que le impedía acercarse al Señor con total libertad, sino que aún era bajo de estatura. Este hombre, al ser bajo de estatura, tampoco podía ver a Jesús en forma normal porque la multitud lo tapaba. Entonces parecía que había bastantes impedimentos para que él pudiese acceder o ver quién era este hombre del que todos hablaban. Entonces se sube a un árbol, y allí entre las ramas y entre medio de las hojas trata de visualizar al Hijo de Dios. Evidentemente podemos

0: podemos notar que este hombre no era observado por nadie. Aparentemente nadie había visto que él estaba escondido allí en el árbol, entre medio de las hojas y de las ramas. Sin embargo, Jesús sí lo había visto. Y hoy en día hay tantas personas que también tienen tantos prejuicios. Son personas no queridas por la sociedad, no queridas por sus familiares. Tal vez vos que estás escuchando este podcast, eres uno de ellos. Personas que tal vez no eres popular entre tus familiares, no eres muy aceptado por la sociedad, por tu trasfondo, por tus errores, por lo que hiciste en el pasado, porque tu pasado fue muy oscuro, porque has hecho cosas que tal vez te estás avergonzando en este momento y piensas que nadie puede borrar eso y tal vez te sientes desechado por Dios. Pero quiero decirte algo. Si estás escuchando esta grabación, este podcast, es porque tienes sed en tu corazón de Dios. Y Dios mira eso. La gente rechazaba a Zaqueo, lo menospreciaba, lo dejaba a un lado, pero el Señor no. Él dijo, los enfermos necesitan médico y no los sanos. Por eso Jesús le dijo, es necesario que hoy vaya a tu casa, vos en tu casa. Es necesario que hoy tengas un encuentro conmigo. Y este deseo de Jesús de ir a la casa es un deseo noble, porque la casa representa la intimidad. La casa representa ese lugar donde podemos conversar mano a mano, decirnos las cosas sin miedos, sacarnos las caretas y hablar las cosas como son. Muchas veces entre la multitud es difícil ser sinceros con Dios. Muchas veces los que estamos entre la multitud de la iglesia, en las bancas, en las gradas, en el púlpito, estamos rodeados de gente y no somos sinceros muchas veces en nuestra relación, en nuestra oración, en nuestra manifestación hacia Dios. En la iglesia a veces somos muy emotivos, levantamos las manos, oramos en alta voz, tenemos mucha fe, pero en la intimidad, en el cara a cara con Dios, es donde realmente podemos manifestarle al Señor quiénes somos. Y es allí, en nuestra intimidad con Dios, en nuestra casa, donde nadie nos ve, donde podemos sincerarnos, ir con nuestras cargas a Dios, arrepentirnos de nuestros pecados y decirle que lo necesitamos, que tenemos que cambiar en algunas cosas, y es allí donde Dios trata normalmente con muchos de nosotros. En los grandes eventos, donde están las multitudes, es fácil alabar a Dios, es fácil cantar y es fácil hacer muchas cosas que tienen un entorno religioso. Pero el Señor nos dice a muchos de nosotros, es necesario que yo vaya hoy y pose en tu casa. Quiero tener un encuentro contigo, quiero hablarte cara a cara, quiero que nos sinceremos, nos dice el Señor. Y te dice a ti, querido amigo, que me estás escuchando. ¿Por qué al terminar de oír esta grabación no tomas un tiempo para hablar con Él, para sincerarte? Él quiere darte algo en este día. Quiere fortalecerte, quiere perdonar tus pecados y ayudarte a comenzar de nuevo, a empezar nuevamente, a dar esos pasos que tal vez, o a reenderezar tus caminos que estaban un poco torcidos. Jesús dijo, después de hablar con Zaqueo, después que él dijo, bueno, Señor, la mitad de mis bienes que, bueno, fueron obtenidos de mala manera, se lo doy a los pobres. Y si he defraudado a alguien, se lo devuelvo cuadruplicado. Jesús dijo, hoy ha venido la salvación a esta casa. Y hoy ha llegado la salvación a tu vida. Hoy ha llegado la salvación a tu casa también. Si tomas un tiempo para hablar con Dios, reflexionar en tus caminos, presentarle tus necesidades, Él te escucha, Él está interesado en ti y quiere ayudarte. Déjalo entrar en tu casa. Mantén una conversación sincera con Él. Él te escucha y está dispuesto a ayudarte. Porque el Hijo del Hombre vino a buscar y a salvar lo que se había perdido. Muy bien, hasta aquí hemos llegado por hoy. Hasta un próximo encuentro de Claves para el Desarrollo Espiritual. Soy Mario Serrano y un saludo muy especial a todos los amigos que me están escuchando.
1: Oiga, muchacho, ¿ustedes se quieren gozar?
2: Pero claro que sí, pero ¿dónde es la fiesta y la gozadera, chicos?
3: El gozo es de alabanza, my brother.

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0: El mensaje de Kicillof a 4 años del atentado a Cristina Kirchner. El gobernador bonaerense reclamó a la justicia encuentre a los autores intelectuales del ataque. Axel Kicillof se sumó a los mensajes del 4º aniversario del intento de asesinato a Cristina Fernández de Kirchner, ocurrido el 1 de septiembre de 2022, y reclamó en sus redes sociales que se haga justicia sobre los autores intelectuales del ataque. Es realmente grave que a 4 años del intento del asesinato a Cristina Kirchner, la investigación no haya arrojado ningún resultado sobre los autores intelectuales. Hoy Cristina continúa injustamente detenida y el intento de asesinato que sufrió sigue impune. Son dos caras de una misma moneda. Un plan para disciplinar al campo popular y amedrentar a todos los que quieran representar a nuestro pueblo, aseguró Kicillof.
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0: Milei sigue activo en redes, pero sus posteos tienen menos interacciones y el oficialismo tiene una explicación. En las filas de La Libertad Avanza analizan que las publicaciones del jefe de Estado tienen menos impacto en el mundo virtual. El detalle técnico y una segunda lectura que apunta a la interna política. Casi en paralelo a la intensa actividad que el presidente Javier Milei mantiene en sus redes sociales, en el oficialismo detectaron una merma en la interacción digital que involucra al mandatario y se lo atribuyen a una dinámica específica de la red social X. Sin embargo, detrás de los números se esconden algunas discusiones internas en torno al predominio de la línea política.
3: Deportes.
2: Deportes.
0: Ahora se habla del futuro de Messi tras el retiro de la selección argentina. ¿Hasta cuándo tiene contrato con el Inter Miami? Tras cerrar su etapa con la albiceleste, el rosarino tiene competencias y proyectos fuera de las canchas por delante. La decisión de Leo Messi de ponerle punto final a su etapa en la selección argentina no significa, al menos por ahora, un adiós al fútbol. El capitán campeón del mundo en Qatar 2022 continúa siendo una de las principales figuras del Inter Miami y atraviesa un presente que demuestra que todavía tiene mucho para dar dentro de la cancha. En cuanto a su vínculo con el Inter Miami, tiene contrato hasta finales del año 2028. Tendría por delante la MLS 27-28 y, si se clasifica a la próxima edición, la Conca Champions, título que aún no pudo conquistar en el club.
3: Hasta aquí.
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3: El Partido Justicialista reivindicará a Cristina 4 años del intento de asesinato. Nadie debe ser perseguido y violentado por sus ideas políticas. En un encuentro hoy a las 6 de la tarde en la puerta de San José 1111, donde Máximo Kirchner será el único orador, en un documento los partidos nacionales del peronismo respaldaron a la expresidenta. El Partido Justicialista reivindicará a Cristina 4 años del intento de asesinato. Nadie debe ser perseguido o violentado por sus ideas políticas. Habrá un encuentro a las 6 de la tarde en la puerta de San José 1111, donde Máximo Kirchner será el único orador. En un documento, los partidos nacionales del peronismo respaldaron a la expresidenta.
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3: Lanzaron una segunda edición de retiros voluntarios para empleados.

0: ANSES. La resolución 261/2026 habilitó un nuevo tramo del plan de desvinculaciones acordadas y abrió la inscripción hasta el 30 de septiembre. 6 meses después de que se implementara el plan retiro voluntario para la Administración Nacional de Seguridad Social ANSES, el organismo lanzó una segunda etapa al considerar que en su primera edición hubo una favorable convocatoria y acogida por parte del personal. La fecha para solicitarlo se va a extender hasta fin de mes. La medida quedó formalizada hoy mediante la resolución 261/2026 que explica que el plan de retiros de voluntad recíproca se enmarca en una política de reforma del Estado y de regulación económica que impulsa el gobierno y busca profundizar el esquema de desvinculaciones consensuadas.
1: Deportes.
2: Deportes.
0: Impacto en el cierre del mercado. Manchester City acordó la compra de Enzo Fernández en uno de los pases más caros de la historia. El volante de la selección argentina dejará el Chelsea para volver a jugar bajo las órdenes de Enzo Maresca en los ciudadanos. El Manchester City tiene un principio de acuerdo para adquirir al pase de Enzo Fernández en el último día del mercado de pases en las 5 ligas más importantes de Europa. Tras negociar con el Chelsea, se espera que la operación se defina antes del horario límite de las 23 horas para que el argentino pueda completar el traspaso.
1: Hasta aquí.
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0: cómo me gustaría conocerla.
1: Tranquilo, Jaime, tranquilo, ya va a llegar.
0: Sí, sí, ya va a llegar, pero mientras tanto, ¿qué hago, pastor?
1: Orar, Jaime.
0: Ah, orar, orar. Yo no tengo ganas de orar. Yo tengo ganas de tener novia.
1: Jaime, dice la Biblia, todo tiene su tiempo.

0: Es así, Jaime. ¿Sabes lo que pasa? Es que si vos no te encomendás en las manos de Dios, tu corazoncito y el de ella pueden salir malheridos.
1: Sí, pero yo me la banco bien, ¿eh? No habría problema, por eso soy fuerte.
0: Mirá, yo también una vez dije soy fuerte y cuando me dejó mi primera novia me quedé llorando en un rincón.

0: Mire, lo estuve pensando. Ya pasa el tiempo, Dios no hace nada y yo ya me canso, pastor.
1: Pero Jaime, ¿cómo vas a decir que se te está pasando el tiempo si recién tenés 15 años, papá?
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3: Quisiera compartir contigo un principio que te ayudará a alcanzar un máximo nivel de calidad en todo lo que emprendas y de esta manera construirás para ti un futuro poderoso. Las empresas japonesas utilizan desde hace tiempo esta técnica para alcanzar sus metas empresariales y seguir superándose. Si estás familiarizado con la supremacía empresarial japonesa, tal vez te sorprenda saber que antes de la Segunda Guerra Mundial, muchas de sus empresas estaban mal dirigidas, poseían prácticas de gestión ineficaces y también había una baja moral entre los empleados. Pero luego de la guerra, las empresas se encontraban sin recursos y con un país devastado. Para superar estas graves limitaciones, los empresarios, en vez de abogar por cambios radicales e innovadores para producir los resultados esperados, les instaban a los supervisores a buscar los centenares de pequeñas cosas que eran necesarias modificar e ir corrigiéndolas de a poco. No intentaban planear una remodelación completa de la plantilla de trabajadores ni una renovación total del equipamiento. No había tiempo ni recursos para tareas de tal envergadura. Buscaban mejorar en los trabajos que ya existían y conservaban el equipamiento actual. Como seguramente sabes, las compañías japonesas que se reconstruyeron bajo estos principios de mejoras pequeñas y constantes, pronto alcanzaron gran nivel de rendimiento, producción y calidad, transformándose así en un ícono de excelencia. La clave está en el poder de los pequeños esfuerzos. Pequeños esfuerzos realizados en forma constante producen grandes resultados.
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3: La clave del éxito en la vida es fijarse metas y luego luchar con todas nuestras fuerzas para poder alcanzarlas. Seguramente tienes metas que planeas alcanzar a corto, mediano y largo plazo, metas a nivel económico, familiar, espiritual, personal, etc. Y trazar metas es algo relativamente fácil. La parte más difícil se encuentra en la lucha diaria, cuando nos ponemos en acción y tratamos de concretarlas. Es ahí donde muchos bajan sus brazos y se rinden, sobrepasados ante los desafíos que tienen por delante. La idea de tener que hacer grandes cambios nos inmoviliza. Nos preguntamos, ¿cómo haré para alcanzar mis objetivos? Son demasiado altos. ¿Necesitaré hacer un gran esfuerzo? ¿De dónde sacaré la energía necesaria para terminar y concretar mis sueños? Al no encontrar una respuesta favorable, nos quedamos estancados la mayor parte del tiempo en la cómoda rutina. La clave para lograr un gran cambio está en llevar a cabo los pequeños. Esto es algo que tiene que ver con la inercia, la tendencia de los cuerpos en reposo o en movimiento a mantener su estado. Si caes en la inactividad y esperas que los cambios se produzcan por sí solos, a menos que haya algún tipo de intervención divina, las cosas seguirán de la misma manera, ya que no es posible quebrar la ley de la inercia. Pero si haces un pequeño movimiento hacia tu objetivo, el impulso de ese primer paso te activará y pronto estarás haciendo cambios significativos.

0: miremos por un instante cómo trabaja también este principio en las cosas negativas de nuestra vida. Primera de Corintios, capítulo 5, versículo 6. Un poco de levadura leuda toda la masa. Proverbios, capítulo 6, versículo 10 y 11. Un poco de sueño, un poco de dormitar y cruzar por un poco las manos para reposo. Así vendrá tu necesidad como caminante y tu pobreza como hombre armado. En la primera referencia bíblica, el problema radica en permitir que pequeñas ideas, conceptos o doctrinas erróneas tengan lugar en nuestros pensamientos, lo cual producirá con el paso del tiempo un crecimiento descontrolado de falsas apreciaciones. El segundo ejemplo habla por sí mismo. Cuando un emprendimiento fracasa, un matrimonio se destruye, un cristiano le da la espalda a Dios, pensamos que la causa de dicho fracaso radica en un hecho puntual y específico. Sin embargo, la causa, muchas veces, se debe a la suma de pequeños factores, al parecer sin importancia, pero que van empujando lentamente y lanzan a las personas hacia un abismo de fracaso y dolor. No subestimes el poder de las cosas pequeñas, tanto en lo negativo como en lo positivo. Imagina que quieres ahorrar una cierta suma de dinero, o quieres escribir un libro, o tal vez componer una canción, empezar una dieta, establecer una relación. Este principio te puede ayudar. Pequeñas acciones realizadas en forma continua te ayudarán a alcanzar tus sueños. Pequeñas acciones realizadas en forma continua te ayudarán a alcanzar tus sueños.
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0: Alguien dijo que 5 minutos más hacen la diferencia entre un aficionado y un profesional. 5 minutos más con tu cónyuge, 5 minutos más con tus hijos, 5 minutos más con Dios, 5 minutos más en tu sueño, ahorrar unos pesos por día, escribir solo algunas líneas de tu artículo, colocarle título a tu canción, ingerir algunas calorías menos, caminar unos pasos más, hacer esa simple llamada telefónica o escribir un mensaje preguntando ¿cómo estás? Una sonrisa, una pequeña oración, decir gracias, te amo, te extraño, eres importante para mí, perdóname. Recuerda, son pequeñas acciones que, realizadas en forma constante, pueden hacer una gran diferencia en tu vida.

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1: Nacionales.
0: El gobierno confirmó un nuevo esquema de beneficios para las fuerzas de seguridad y personal militar. La medida quedó formalizada mediante el boletín oficial y redefine adicionales no remunerativos para la Policía Federal, la Gendarmería y la Prefectura. Alcanza también al personal de las Fuerzas Armadas. Luego de haber otorgado un aumento, el gobierno estableció un nuevo esquema de suplementos salariales para el personal de Fuerzas de Seguridad Federales y el Servicio Penitenciario Federal a través del decreto 845/2026 que quedó oficializado esta madrugada.
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0: Esdero buscará convertir a Chaco en la primera provincia en suspender las PASO pese a la resistencia del peronismo. El oficialismo convocó a una sesión especial para tratar el proyecto que impulsa el gobernador. Confía en que podrá conseguir el quórum y los votos necesarios. El partido justicialista anticipó que rechazará la iniciativa. El bloque de legisladores que responde al gobernador de Chaco, Leandro Esbero, presentó un pedido de sesión especial para el próximo miércoles. Dentro de la agenda figura la suspensión de las elecciones primarias abiertas, simultáneas y obligatorias para 2027 y así ser la primera provincia en avanzar con esta medida de este estilo.
2: Deportes.
1: Deportes.
0: Lewis Hamilton rescató una Ferrari abandonada hace 30 años y la restauró en la fábrica de Maranello. Estaba cubierta de polvo. El legendario corredor de 41 años compartió en las redes sociales parte del proceso. Estos coches son una obra de arte y son increíblemente raros, dijo. Lewis Hamilton halló el auto de sus sueños cubierto de polvo en un garage, una Ferrari F40 que llevaba más de 30 años abandonada. El piloto británico la adquirió, la trasladó a la fábrica de Ferrari en Maranello y la sometió a una restauración que llevó semanas.
2: Hasta aquí.
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Jesús oró por nosotros diciendo: Te pido que todos ellos estén completamente unidos, que sean una sola cosa en unión con nosotros. Oh Padre, así como tú estás en mí y yo en ti, que estén completamente unidos para que el mundo crea que tú me enviaste. Hoy hablamos de la unidad. Y estamos juntos para que el mundo crea, les habla Sergio Scataglini. Cristo es el embajador de reconciliación, vino a destruir las obras del diablo. Esto incluye el distanciamiento, el odio, el no perdón. Por eso Dios quiere que las relaciones de la gente de fe sean sanadas. Yo la invito allí donde usted está. Ore conmigo. Vamos a pedirle al Señor en unidad, aún a través de la distancia. Repita conmigo esta oración con fe y vamos a ver resultados. Señor, sana mi corazón. Quiero relacionarme con las personas como tú lo harías. En el nombre de Jesús. Amén. Le invito a visitar nuestro sitio en la internet, scataglini.com, scataglini.com.

La amamos, Señor. Sí, Señor.

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0: La próxima canción, estoy seguro, es un remix que hemos hecho de la misma canción que nuestro suegro Víctor Rodas grabó hace más de 20 años, antes de fallecer e ir al cielo. Para nosotros es algo muy especial, ya que la esposa del Flaco, Saraí, y mi esposa, Fátima, son hijas de Víctor Rodas. Para nosotros, cantar junto con nuestro suegro es un gran placer y un gran honor, y poder hacerlo con esta versión moderna es algo muy especial para nosotros. Ojalá que lo disfruten y que Dios le bendiga. Y Víctor, nos hace mucha falta. Nos vemos.
1: Lo puedes todo.
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3: Biocombustibles. Negociaciones con el Senado para controlar la puja entre azucareros y el complejo maíz-soja. La semana pasada se intentó apurar un dictamen, aunque la definición se pospuso hasta pasado mañana. Legisladores reconocen contactos, aunque por ahora no se vislumbra un acuerdo. Después de un miércoles que se supone estará cargado de definiciones en el Senado, en el Superrigi, en primer lugar, un plenario de comisiones de energía, minería y combustibles y presupuesto y hacienda se estará reuniendo para intentar dictaminar sobre diferentes proyectos relacionados con nuevos cortes de biocombustibles, es decir, modificar el sistema hoy vigente hasta 2030, que en la Cámara Alta generó una fuerte disputa entre azucareros versus el complejo maíz-soja.
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3: El presidente Javier Milei sigue de cerca el impacto de la morosidad y analiza ordenarle al Banco Central una

0: herida especial. El presidente estará encabezando hoy una nueva reunión de gabinete en la que podría conversar con Patricia Bullrich sobre una propuesta que la senadora plantea. En el encuentro no estará el ministro de Economía, Luis Caputo, quien viajó a Estados Unidos para una cumbre del G20. Basándose en los datos oficiales que le acercaron el presidente Javier Milei, continúa convencido de que a nivel de morosidad en la Argentina no está representando un riesgo real para el sistema financiero, que el Estado no debería intervenir ya que se trata de un conflicto entre privados.
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0: Arruabarrena prepara dos cambios en Boca para la Copa Argentina. Lozano y Paredes se encaminan a regresar a la titularidad, mientras que Marcos Pellegrino todavía no ingresaría desde el arranque. Lautaro Blanco, por su parte, tendrá su primera convocatoria en primera. Boca ultima los últimos detalles para el partido decisivo. El miércoles, desde la hora 21:15, enfrentará a Vélez por los octavos de final de la Copa Argentina. Y Rodolfo Arruabarrena terminará de definir el equipo durante el entrenamiento del martes por la mañana, previo a que la delegación emprenda el viaje rumbo a Córdoba al mediodía.
1: Hasta aquí.
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Andrea era una joven que padecía trastornos alimentarios. Estaba realizando tratamientos médicos y aunque era la mejor de su clase y recibía el cariño y afecto y el apoyo también de sus seres queridos, su situación no parecía mejorar. Cada vez que se miraba al espejo, se desilusionaba al ver esos kilos de más que ensombrecían y alejaban de ella más y más el ideal perfecto que perseguía. Esto la deprimía. No comprendía cómo podía fracasar en esa área cuando, en otros aspectos de su vida, había sido tan exitosa. Cada semana que pasaba, se veía más y más obesa. No entendía cómo era posible que sus cercanos no lo notaran. Y para colmo, cuando el médico la pesaba en su consultorio, la aguja de la balanza apenas marcaba 39 kilos. Andrea estaba muy confundida. Ella veía una cosa, pero la realidad, la verdadera realidad, era otra. Padecía anorexia nerviosa. Y si los tratamientos no daban resultado en forma inmediata, corría peligro su vida. Este es uno de los casos extremos donde la persona vive una realidad engañosa. Y lo más lamentable es que esta trama ficticia la conduce día a día, más y más, a la destrucción. Dice San Juan capítulo 8, versículo 32, y conocerán la verdad, y la verdad los hará libres. La palabra verdad significa en este contexto realidad. La realidad o verdad que nos hace libres es la que proviene de la palabra de Dios. Es la realidad que aceptamos por medio de la fe. Por eso la Biblia nos enseña que el justo por la fe vivirá, que no es por vista, sino por fe. Cuando decidimos vivir a través de lo que dictan nuestros sentidos, o los medios de comunicación, nuestro entorno, circunstancias o aún las acusaciones y mentiras de Satanás, y no evaluamos esas directivas de acuerdo a la brújula de la palabra de Dios, corremos el peligro de vivir en la mentira. Muchos vivimos una realidad virtual. Parece real, se siente real, pero es una ilusión, es una mentira. Nuestra imaginación es una parte muy importante de nuestro ser. Proverbios 23:7 dice, porque cuál es su pensamiento en su corazón, tal es él. Todo lo que alguna vez haya sido construido, fabricado, elaborado o desarrollado, comenzó en la imaginación de alguien. Tendemos a reproducir aquello que imaginamos o le prestamos demasiada atención con nuestros pensamientos. Es por ello que el apóstol Pablo, en Filipenses capítulo 4, versículo 8, nos aconseja a meditar y reflexionar en todo lo bueno, puro, amable, justo, etc. Querido amigo, ¿en qué se concentran tus pensamientos? ¿Qué tipo de pensamientos consumen la mayor parte de tu tiempo y energías? Mira, la palabra meditación está relacionada con la palabra medicina. En un sentido positivo, meditación sería pensar de tal manera que traemos salud y bienestar a nuestra vida. Llegamos a ser saludables en nuestra mente y corazón cuando meditamos en las cosas de Dios y soñamos sus sueños, sus propósitos. El salmista escribió, deleítate en el Señor y Él te concederá las peticiones de tu corazón. Salmo 37:4. Cuando soñamos con Dios, nos transformamos en la obra maestra de su propósito. Ahora lo que confesamos con nuestros labios

0: reviste también una gran importancia en la realización de nuestros sueños. Dios imaginó en su mente todo el proceso de la creación. Tuvo una idea, pero luego declaró su palabra y las cosas fueron traídas del mundo imaginario a su plena realización. Por fe entendemos haber sido constituido el universo por la palabra de Dios, de modo que lo que se ve fue hecho de lo que no se veía. Hebreos capítulo 11, versículo 3. Y en la vida cristiana debemos enfrentar grandes dificultades, problemas y dificultades que podemos enfrentar y vencer por la gracia de Dios. No es su voluntad que vayamos por la vida con una actitud de temor, afán o derrota. Él nos pide que seamos vencedores. Y cuando nuestro corazón se mantiene firme, alabando y confesando la palabra de Dios, sin importar las circunstancias, Dios siempre nos ayudará a vencer. Querido amigo, por favor, no hables de enfermedades. Confiesa sanidad. No hables de escasez. Confiesa la provisión de Dios para todas tus necesidades. No hables de debilidad. Proclama, en cambio, tu fortaleza en Cristo. No hables de esclavitud. Confiesa que Cristo te da verdadera libertad. No hables de derrotas. Al contrario, proclama tu victoria en Jesús. Claro, porque con tu boca proclamas la confesión que te sanará, que te dará salvación, libertad y todas las bendiciones físicas y espirituales preparadas para ti en Cristo Jesús. Escucha esto, por medio de su palabra y tu confesión de la misma, llegarás a vencer al mismo Satanás. Apocalipsis capítulo 12, versículo 11 dice: y ellos le han vencido a Satanás por medio de la sangre del Cordero y de la palabra del testimonio de ellos. Convéncete de que eres lo que Dios dice que eres. Vive en un nivel más alto dentro del reino de Dios. Plantéate vivir al nivel de lo que está escrito en la palabra de Dios con respecto a ti. Piensa, habla y actúa de esta forma. Tu verdadera realidad no está en tus circunstancias. Tu verdadera realidad es la que Dios ha decretado para ti en su palabra.
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2: Hola, les habla Caleb Shaw, el gringo loco de DC Reto. En este momento quiero tomar el tiempo para compartirles algo que tengo en mi corazón para ustedes. Primero quiero contarles la historia de un muchacho que hace más o menos 11 o 12 años estaba pasando un tiempo muy difícil en su vida. No conocía a Cristo, tenía problemas de alcoholismo, problemas en el hogar y no miraba con gran esperanza su futuro. Un día él decidió llegar a un lugar que se llama Plan Escalón. Este es un lugar que mi papá lo fundó, un lugar para dar esperanzas a jóvenes que no tienen mucha esperanza de un futuro. Este muchacho, cuando llegó a este lugar, no solamente tuvo la oportunidad de poder estudiar, pero también él llegó a conocer aquel regalo precioso, que es el regalo sobre todo regalo, y eso es el llegar a conocer a Cristo como su Salvador y su Señor. Él entregó su vida a Cristo y después Dios empezó a demostrarle el plan que él tenía para él. Descubrió habilidades que nunca sabía que tenía, talentos que nunca sabía que tenía. Poco a poco este muchacho fue viendo el plan que Dios tenía para él. De repente un día yo me hice más y más amigos con él. El tiempo iba pasando y nosotros nos volvimos los mejores de amigos. Bueno, ¿de quién estoy hablando? Estoy hablando del flaco, que ahora, 11 años después, es el director del Ministerio Destino en Honduras, en la entrada de Copán. Y él y su esposa son los pastores de la iglesia Destino que tenemos en Honduras. Él es una persona que siempre me está diciendo: Caleb, yo no soy lo suficiente para poder hacer esto. Pero yo le digo siempre, es porque tu corazón es así. Es por eso que Dios te está usando. No con aquella actitud de aquellas personas que dicen, yo sí puedo, y yo aquí, y yo allá. No, siempre ha mantenido su corazón de esta manera. Y por eso yo creo que Dios lo está usando. Porque Él dice, yo no, pero Dios sí, y Dios en mí sí. Él no sabe que estoy

Grabando esto en este momento. Él está en Honduras, yo estoy aquí en los Estados Unidos, en mi casa, grabando esto en el estudio. Pero digo estas palabras porque estoy orgulloso de él. Estoy orgulloso de él porque él ahora es un testimonio vivo de lo que Dios puede hacer con una vida sin esperanza, de una vida quebrantada que no haya que hacer. Dios es el que decide lo que se puede hacer. Y si tú estás sintiendo, mi vida no vale nada, no tengo futuro, no tengo esperanza, estás muy equivocado. Porque Dios tiene sus brazos abiertos esperándote para que tú vengas a sus pies. En la palabra de Dios dice en Tito 3:5 que nosotros no somos salvos porque nosotros hemos hecho cosas buenas o obras buenas, sino que somos salvos por su misericordia. En Juan 3:16 dice que Dios amó tanto a este mundo que Él mandó a su único Hijo para que todo aquel que crea en Él no se pierda, mas tenga vida eterna. Tal vez tú te encuentras en una situación donde dices, no, he cometido demasiados errores, he hecho demasiadas cosas malas, mi vida no tiene esperanza. Yo quiero dejarte saber que la sangre de Cristo, esa sangre preciosa que Él derramó en la cruz, esa sangre no se puede tapar con ningún pecado, esa sangre es perfecta, esa sangre es completa. Y saben que ninguna cosa que tú hayas hecho en tu vida puedes separarte del amor de Dios. La palabra dice que ni nada, ni nadie puede separarnos de su amor. Eso significa que aunque sí, Él no se siente feliz cuando hacemos mal y Él se siente triste al ver que su creación hace lo opuesto de lo que Él nos creó para hacer, porque nos creó para glorificarle, nos creó para traerle gloria y honra. Yo sé que tal vez para algunos lo que estoy diciendo suena muy sencillo, pero es así de sencillo. Él nos ama, Él nos quiere. Nada nos puede separar de su amor. Y saben que en este momento quiero tomar el tiempo para hablarles también a las personas que tal vez ya han conocido a Cristo, pero tal vez dicen, no, yo caí, o yo cometí el error, o yo fallé, o mi falla ha sido demasiado grande. Y de repente tú dices, no, ya no sirvo a Dios, ya no voy a la iglesia, ya no hago nada porque he cometido demasiados errores. O tal vez dices, no, es que la gente critica y esa gente. Bueno, quiero dejarte saber que si de repente tú ya no vas a la iglesia o ya no sirves a Dios o ya no buscas de Dios porque alguien te trató mal, tal vez en alguna iglesia algún pastor te quedó viendo mal o algún diácono te quedó viendo con el ojo en una forma fea, o tal vez la secretaria se robó la ofrenda o algo, no sé. Estoy exagerando, pero así nomás, muchas personas tienen sus propias excusas por qué dejan de servir a Dios o dejan de ir a la iglesia. Pero yo quiero dejarles saber que Cristo no te quedó viendo mal. Cristo no te echó el ojo así en una forma fea. Cristo no se robó la ofrenda. Cristo no te ha hecho nada malo. Lo único que Él ha hecho es morir en la cruz por ti para darte vida eterna. Y yo quiero animarles que tomen este momento para reconocer que ninguna cosa que tú hayas hecho en tu vida pueda separarte del amor de Dios. Él está listo con sus brazos abiertos, no importa tu situación, no importa si nunca has recibido a Cristo y has vivido la vida peor que puedes imaginar que cualquier persona haya vivido. O eres una persona que tal vez ya conoció a Cristo, pero le diste tu espalda por algún error que cometiste. Jesús es maravilloso. Él no es un Dios que lo puedes poner en una cajita y en cuatro paredes. Él es asombroso, Él va más allá de nuestro entendimiento. Solo en este momento yo quiero dejarte saber que es simplemente así de sencillo. Dale tu corazón a Cristo. O si ya le diste tu corazón pero has andado en otra vida, devuélvele ese corazón y dile, Señor, perdóname. Yo sé que no estoy como debo de estar. Él es tan precioso y tan maravilloso. Entonces yo voy a orar ahorita y yo quiero que repitan conmigo. Y vamos a orar juntos. Y Dios va a hacer lo que solamente Él puede hacer en tu corazón en este momento. Si necesitas sanidad, Él te puede sanar. Si necesitas salvación, Él te puede salvar. Si necesitas reconciliación, Él está listo con sus brazos abiertos. Él es nuestro Rey de Reyes, nuestro Señor de Señores. DC Reto no está metido en esto por una carrera musical o porque quiere ser artista. Sí nos encanta cantar la música y todo eso, pero lo hacemos con un propósito, y eso es para traerle gloria a Cristo y para dejarle saber a todas las almas de este mundo que Jesucristo es la respuesta para que nosotros podamos estar juntos en el cielo. ¿Sabes qué? Ahorita toma el valor de orar conmigo.
y deja todos tus problemas a un lado y olvídate de lo que tú piensas que tú eres, que no eres capaz, que te has equivocado demasiado. No,

y Dios hará lo demás. Él se encargará de lo demás. Oremos. Di conmigo: Jesús, lo siento. Lo siento por las fallas. Lo siento por los fracasos. Lo siento por todos mis pecados. Te pido perdón. Dile: Señor Jesús, te pido perdón por todos mis pecados. Señor, te pido que limpies mi corazón. Te pido que me sanes por dentro de cualquier amargura, de cualquier falta de perdón, de cualquier herida, cualquier dolor. Señor, así como yo acepto que tú me perdonas a mí, yo perdono a toda aquella persona que me ha herido a mí. Y en el nombre de Jesús, yo suelto toda falta de perdón en mi vida hacia cualquier persona, cualquier situación. Jesús, yo te necesito. Mi vida no es nada sin ti. Y Padre, te pido que me salves. Oh Señor, yo te pido que entres en mi corazón y que seas mi Señor y mi Salvador, porque yo te necesito y no puedo vivir sin ti. En el nombre de Jesús, Señor Jesús, yo te pido que cambies mi vida, que me transformes. Señor, te amo. Te amo y te entrego todo, todos mis problemas, todas mis cargas, todas mis fallas, todo lo feo, todo lo oscuro, yo te lo entrego, Padre. Porque yo sé que estás ahí con tus brazos abiertos, queriendo abrazarme. Y Señor, hoy yo me entrego a tus brazos y te pido, Señor, que me hagas una nueva creación en ti. En el nombre de Jesús yo declaro que soy perdonado, que soy libre, que Jesús, tú eres mi Salvador y Señor. Y que el cielo es mi hogar. Y que esto está hecho en el nombre de Jesús. Señor, gracias. Gracias por salvarme y darme vida eterna. Amén. Amén. Gracias, Señor. Y ahora, yo quiero animarte. Que no importa cómo te sientas el día de mañana. No importa si no sientes nada. Vivir para Cristo no se trata de sentimientos. Se trata de tomar una decisión. Y esa decisión tú la tomaste ahorita. Entonces no importa que tanto el diablo te diga que tú no sirves, que mira tu pasado, que mira tus pecados. Eso no importa. Lo que importa es que tú sabes que nada nos puede separar del amor de Dios. Y sabes que cuando te equivocas, límpiate esas rodillas, levántate del suelo y Señor, aquí estoy, seguiré, seguiré. Yo podría darte un montón de palabras que yo pienso que tal vez podrían ayudarte de alguna manera, pero la verdad es que yo lo que he aprendido es que con tantas palabras que daba en el pasado, al final de cuentas lo que importa es que no te rindas, no te rindas, no te rindas, no importa cómo te sientas, y Dios estará ahí a tu lado peleando para ti, levantándote cuando no sientes fuerzas. Yo espero que el Espíritu Santo esté presente en este momento, tocando tu corazón, yo lo sé. Porque no se trata de Dizzy Reto, no se trata de Gringo Loco, de Flaco, de Vitek. Se trata de Jesús, se trata de Él. Esto lo hacemos para Él y nada más. A Él sea toda la gloria, porque Él lo merece todo. Dios le bendiga.

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3: La municipalidad de Luján cerró definitivamente el basural a cielo abierto más grande del país. El 100% de los residuos urbanos ahora son procesados por la Coordinación Ecológica Área Metropolitana Sociedad del Estado Seance para su disposición final. También se inauguró el Centro de Reciclaje Manuel Belgrano. El vertedero funciona hacía más de 50 años. La Municipalidad de Luján anunció el cierre definitivo del basural a cielo abierto que funcionó en Ciudad Bonaerense durante más de 50 años y que llegó a ser considerado el vertedero más grande de la Argentina, con un vuelco diario que superaba las 120 toneladas.
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3: La morosidad crece en la agenda pública, la doble señal de la Iglesia y la estrategia de Adorni en el Congreso. El endeudamiento familiar viene escalando en renglones de la agenda pública. El oficialismo lo registra y trata de bajarle el tono, argumentando que es una cuestión entre privados que no requiere respuesta del Estado. Resulta difícil frente al elevado nivel de mora, pero con este objetivo trabaja el oficialismo. En el caso de diputados, donde busca desarmar el intento opositor de instalar el debate en el recinto. El problema es que el tema creció mediáticamente y parece desbordar el límite de los cruces políticos.
0: Deportes.
2: Deportes.
3: Julián Álvarez se entrenó con normalidad en el Atlético de Madrid. El argentino, que expresó su deseo de fichar por el Barcelona y también fue pretendido por el Arsenal, apunta a continuar en el club con el que tiene contrato hasta el año 2030. Estará disponible para el partido del sábado ante Athletic Bilbao en San Mamés, aunque apunta a ser suplente. La novela de Julián Álvarez con Atlético de Madrid llega a su final. El delantero argentino se entrenó con normalidad bajo las órdenes de Diego Simeone en el último día de mercado de pases y todo apunta a que seguirá en el club.
0: Hasta aquí.
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0: antes de emprender un viaje y dirigirnos a nuestro destino, es imprescindible tener bien claro dos cosas: hacia dónde vamos y, en segundo lugar, cuál es nuestra ubicación actual. Aunque poseamos un mapa con todas las indicaciones necesarias para llegar a nuestro destino, si no sabemos dónde estamos situados, podemos comenzar nuestro viaje, pero con seguridad vamos a extraviarnos. Como creyente, ¿dónde te encuentras ubicado? Querido amigo, ¿cuál es tu posición espiritual en Cristo? Bien, hoy meditaremos sobre este asunto. Y Efesios, capítulo 2, versículos 6 al 9, la Nueva Versión Internacional dice: y en unión con Cristo Jesús, Dios nos resucitó y nos hizo sentar con Él en las regiones celestiales, para mostrar, en los tiempos venideros, la incomparable riqueza de su gracia.
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3: Nacionales.
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3: Más dinamismo. Javier Milei reúne a su gabinete en Casa Rosada. La convocatoria estaba prevista para esta mañana. En el entorno del presidente confían en que busca afianzar reuniones con mayor regularidad luego de las críticas por sus largas ausencias en Casa de Gobierno. El presidente Javier Milei reúne a su gabinete en el Salón Eva Perón de Casa Rosada. Este nuevo encuentro forma parte de una nueva dinámica de gestión que busca inaugurar por estos días el presidente de la Nación.
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3: Tierra del Fuego. Gustavo Melelia lanzó un plan de desendeudamiento para combatir la morosidad. La iniciativa del gobernador provincial comenzó hoy y alcanza a personas con dificultades de pago, incluso con atrasos y registros en base de deudores. Las herramientas disponibles de la banca local ya están a disposición. El gobernador Gustavo Melelia anunció que desde este martes 1 de septiembre entra en vigor en Tierra del Fuego un plan de alivio de desendeudamiento para familias con problemas de pago, incluso para quienes están en mora y figuran.